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4: Ciudades mexicanas, patrimonio mundial. Puebla. ¿Qué?

0: con una arquitectura excepcional religiosa de los siglos XVII y XVIII. Se fundó en 1531 por Fray Toribio de Benavente. La ciudad de Puebla era de suma importancia, ya que era el paso obligado entre el puerto de Veracruz y la Ciudad de México. Su belleza le mereció ser reconocida como el Relicario de América. Entre sus principales y más bellos edificios destaca la Catedral, el Templo de Santo Domingo, el Palacio del Arzobispado y su Biblioteca Palafoxiana, la Casa del Alfeñique y demás casas antiguas con sus muros cubiertos con ladrillos y talavera. Como reconocimiento del mundo a su valor cultural e histórico, la ciudad de Puebla queda inscrita en la lista del Patrimonio Mundial de UNESCO el 11 de diciembre de
1: 1987. 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

Bienvenidos a este espacio de música clásica. Les estamos presentando música del compositor italiano Luigi Boccherini, nacido en 1743 y fallecido en 1805. Les estamos presentando con el trío Lubotsky, trío número 2, en mi bemol mayor, G90, en sus tres tiempos: allegro maestoso, andante gracioso y allegro molto. Después escucharemos el trío número 4, en fa, G92, también en sus tres movimientos: allegro molto, lento con espressione y tempo diminueto. Escuchemos al trío Lubotsky, con Mark Lubotsky y Katarina Andreasson en el violín y Olga Dobush Lubotsky en el cello. Es el trío Lubotsky.

0: Acabamos de presentarles en este programa de música clásica, trío número 2 en mi bemol mayor G90, en sus movimientos allegro maestoso, andante gracioso y allegro molto, y también el trío número 4 en fa G92, en sus tres tiempos, allegro molto, lento con espressione y tempo di minueto. Escucharon al trío Lubotsky.
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0: Les estamos presentando en este programa música del compositor italiano Luigi Boccherini. Ahora les ofrecemos trío número 5 en sol menor, G93, en sus tres tiempos, adagio, rondo allegro y tempo diminueto, y después el trío número 6 en do, G94, también en sus tres tiempos, allegro assai, larghetto y presto. Escuchemos al trío Lubotsky.

0: De esta manera les hemos presentado en este espacio de música clásica Trío número 5 en sol menor, G93 en sus tres tiempos, Adagio, Rondó Allegro y Tempo Diminueto, y el trío número 6 en Do G94, también en tres tiempos, Allegro Assai, Larghetto y Presto. Música de Luigi Boccherini en la interpretación del trío Lubotsky. Gracias por acompañarnos en este programa de música clásica. Los esperamos en la próxima emisión.
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Los Bam Bam son una orquesta cubana de salsa y timba fundada en 1969 por el bajista Juan Former. Vital para el éxito y sonoridad peculiar de los Bam Bam fue la trayectoria de su director Juan Former. Antes de fundarla, en 1969, incursionó como contrabajista en varias agrupaciones, desde la orquesta del Instituto Cubano de Radio y Televisión hasta varios grupos de son y jazz. Estas múltiples experiencias condicionaron su futuro. Su paso por la orquesta Rebé marcó un momento decisivo en la búsqueda del estilo que quería alcanzar. Puso a prueba su espíritu renovador, brindando a la misma algunas soluciones sonoras y de formato. Del disco Arrasando, ellos son Juan Former y los Bam Bam.

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Bienvenidos a la programación musical de Radio Zacatecas. Hoy vamos a presentarles Sonidos de Rusia, música de balalaika con Nicolás Kedrov. Los temas que les ofrecemos son los siguientes: Two-step, El vuelo del abejorro, Ibushka, Hermosa madre y suegra, Korobeiniki y Capricho número 24. Solo música a través del 97.9 de FM.

0: Acabamos de presentarles Sonidos de Rusia, música de balalaika con Nicolás Kedrov, en un disco del año 2012.
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5: Ciudades mexicanas, patrimonio mundial. Querétaro. La extraordinaria belleza de su invaluable patrimonio arquitectónico. Uno de los mejores ejemplos de mezcla cultural se encuentra en Querétaro. La ciudad fue trazada en dos partes diferentes. La primera fue construida de una manera rectangular para los conquistadores españoles, y la segunda fue construida de forma irregular para los pobladores indígenas de la región. El esplendor de esta ciudad se vivió entre los siglos XVII y XVIII, periodo en el que se levantaron los principales monumentos de la ciudad, como el Palacio de Gobierno, el Templo y Exconvento de San Agustín y el Templo de Santa Rosa de Viterbo. Llamada por España en el siglo XVII la Perla del Bajío y considerada por la corona como la tercera ciudad del reino, la extraordinaria belleza de su invaluable patrimonio arquitectónico, ejemplo excepcional de ciudad colonial.
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7: En el año 2006, el grupo Bacilos realizó su última gira titulada Contigo se va por el continente europeo y América. Realizaron su último concierto como conjunto el día 21 de febrero de 2007 en el marco del 48 Festival Internacional de la Canción de Viña del Mar en Viña del Mar, Chile. A mediados de 1995, José Javier Fraire y Jorge Villamizar estudiaban en la Universidad de Miami y ahí deciden formar un grupo de rock pop. Jorge era el vocalista y guitarrista de aquella incipiente agrupación, mientras que JJ era el baterista y el percusionista. Además, se integraron algunos compañeros estadounidenses. Empezaron trabajando en bares de la región. En ese entonces, Jorge desarrollaba sus cualidades de cantautor, gracias a su experiencia en Londres con el grupo Robin Jones en King Salsa. Más tarde conocieron en la universidad a André López, que ya había tocado con una banda brasileña de samba y bossa nova, y por ello fue invitado por Jorge y JJ a formar juntos una agrupación nueva. Al aceptar, juntos decidieron darle un nombre al grupo, Bacilos Búlgaros. Más tarde se decidió simplificar con el nombre de Bacilos, quedando como líder, vocalista y compositor de las canciones Jorge, JJ como percusionista y baterista, y André en el bajo. Ellos son, en Radio Zacatecas, Bacilos y su disco Toro.

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2: Ciudades mexicanas, patrimonio mundial. Morelia. Deleitar la vista con edificios imponentes como la catedral será simplemente sensacional. Es un ejemplo de majestuosidad en todo el continente. Su centro, muy bien trazado. Sus monumentos históricos, que destacan por su belleza, así como la armonía de los conjuntos y diferentes estilos arquitectónicos, y sus plazas, hacen de la antigua Valladolid un ejemplo excelente de patrimonio para el mundo. Deleitar la vista con edificios imponentes, como la catedral, el Palacio Clavijero, el antiguo Colegio de San Nicolás o el Palacio de Gobierno, será simplemente sensacional. Inscrita en la lista del Patrimonio Mundial el 13 de diciembre de 1991.
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1: Revista del Consumidor Radio. ¿Sabías que un mal uso de tu rastrillo desechable no solo acorta su vida útil, sino que también favorece la aparición de bacterias? Cuidar tu piel empieza desde saber elegir el producto correcto en el supermercado.
2: Además, si viajas a alguna de las sedes de la Copa Mundial 2026, te compartimos las mejores opciones para mantenerte conectado. De esto y más platicamos hoy. Quédate en Revista del Consumidor Radio.
3: Revista del Consumidor.
1: Los rastrillos desechables son herramientas de afeitado que tienen como objetivo ofrecer una opción práctica, higiénica y económica para el cuidado personal. Este tipo de productos son de uso limitado, ya que dependiendo de su calidad pueden durar de 5 a 10 afeitadas.
2: Su bajo costo los vuelve ideales para viajes o uso ocasional. Además, su distribución es amplia, pues se encuentran en supermercados, farmacias o tiendas de conveniencia. Están fabricados principalmente de plástico, lo que puede facilitar su manejo. Cuentan con un mango, un cabezal con navajas preinstaladas de acero inoxidable y una banda lubricante.
1: En el mercado podemos encontrar modelos para mujer y para hombre, y aunque la tecnología es similar, cada tipo de rastrillo se segmenta por género para adaptar su forma y banda lubricante a diferentes zonas del cuerpo. Esta segmentación responde a las necesidades prácticas y estrategias de marketing, que suelen reflejarse en los precios, ya que los productos de mujer son más caros que los de hombre.
2: Para ayudarte a elegir mejor, el Laboratorio Nacional de Protección al Consumidor puso a prueba la resistencia y desempeño de 26 modelos distintos, 13 modelos para mujer y 13 para hombre. Se realizaron distintas pruebas para comprobar que los empaques incluyeran la información comercial en español de acuerdo con las normas oficiales mexicanas. También se revisó a detalle el estado de las navajas, analizando el estado original del filo y que estuvieran libres de oxidación o cualquier daño.
1: También se determinó la carga máxima de los mangos antes de romperse. En este caso se convocó a un panel de personas consumidoras que calificaron aspectos como la efectividad en el afeitado, la experiencia de uso y el cuidado y protección que brindan a la piel.
2: En el caso de los rastrillos para mujer, los resultados fueron los siguientes. Todos los modelos analizados presentaron su información comercial correctamente. El modelo de la marca Chedraui presentó imperfecciones en las hojas, navajas. Tres modelos de Gillette, dos de Equate, Chic, Envisage y Bic obtuvieron la excelencia en la prueba de cuidado y protección de la piel. Los productos que calificaron con excelencia al promediar todas las pruebas fueron Bic, Envisage, Chic y tres modelos de la marca Gillette. Recuerda que la calidad puede ser la misma, pero el precio no. Por ejemplo, el paquete de Chic cuesta 161 pesos y trae 4 piezas. Estarías pagando 40 pesos por rastrillo. Por su parte, el paquete Gillette Venus Extra Suave cuesta 154 pesos, pero al traer menos piezas, cada rastrillo te cuesta 77 pesos, casi el doble. Por eso es importante que compares los precios y desempeño de cada producto.
1: Ahora, en el caso de los rastrillos para hombre, se encontró que todos los modelos presentaron correctamente su información comercial. Tres modelos presentan imperfecciones en las navajas, Chedraui y dos de la marca Daycare. Cuatro modelos calificaron con excelencia en la prueba de cuidado y protección en la piel, tres de la marca Gillette y uno de la marca Envisage. Es importante evaluar el desempeño y el costo por unidad antes de elegir. Por ejemplo, en el paquete Envisage, calificado con excelencia, cuesta 40 pesos y contiene dos piezas. Estarías pagando 20 pesos por rastrillo. Por su parte, el paquete Bic de cuatro piezas cuesta 107 pesos, lo que eleva el costo a 27 pesos por cada pieza.
2: Usa tu presupuesto de manera inteligente. Presta atención a las recomendaciones de compra y uso. Compra tus rastrillos en comercios establecidos y revisa que el empaque esté en buenas condiciones. Guarda tu comprobante en caso de que necesites realizar algún cambio por defectos de fábrica. No compartas el rastrillo con otras personas, aunque sean de tu propia familia. Cámbialo cuando notes que necesitas hacerlo. hacer más presión para rasurar adecuadamente.
1: Usa gel o crema para afeitar. De esta forma tu piel sufrirá menos. Usa crema sin fragancia o aloe vera para cuidar tu piel después de afeitarte. Déjalo secar después de utilizarlo. La humedad puede dañar las navajas. Guárdalo en un lugar limpio y sin humedad después de usarlo.
2: Tu elección va más allá de la marca. Se trata de calidad, precio y sobre todo responsabilidad. Al terminar la vida útil de tu rastrillo, no olvides desecharlo de forma segura. Envuélvelo en material resistente o colócalo dentro de un envase vacío para evitar que las hojas queden expuestas. No olvides que la información es tu mejor aliada para consumir de manera responsable.
3: Revista del consumidor.
1: Boletos digitales, mapas, transportes, pagos y hospedaje dependen del acceso a datos móviles. Pero, ¿sabes cómo mantener la conexión al cambiar de ciudad o país sin agotar el saldo, pagar cargos inesperados o perder tu número? Para controlar el uso de tus datos móviles y evitar gastos excesivos en tu celular, tienes que saber qué es lo que estás usando.
2: Si cruzas la frontera y quieres seguir conectado, el servicio de roaming permite que tu número funcione fuera de México, ya que al momento de pisar suelo extranjero, tu celular se conecta a la red de otro operador para que no dejes de postear ni de llamar.
1: Es importante que tomes en cuenta que las tarifas internacionales suelen ser más elevadas, dependiendo de tu plan, operador y país que visites. El cobro puede ser por cada minuto, mensaje o megabyte que uses.
2: Si el roaming no es para ti, sigue estas recomendaciones. Primero, revisa si tu plan ya lo incluye. Y si no es así, desactiva la opción en tu configuración, porque al cruzar la frontera, el equipo podría conectarse automáticamente y generar cargos imprevistos.
1: También verifica cuál es tu línea predeterminada para llamadas y datos. Así evitarás activaciones por error y costos adicionales. Viaja con información y evita sorpresas con la cuenta.
2: Ahora hablemos de las eSIM, un chip digital que se descarga mediante un código QR o una aplicación.
1: Este puede incluir llamadas y mensajes o solo datos. Su ventaja es que te permite conservar el número habitual, ya que los dispositivos pueden manejar dos líneas simultáneamente, la física y la digital.
2: Para viajes internacionales, muchas personas optan por una eSIM regional que les brinda datos móviles y simultáneamente mantiene la línea original exclusivamente para llamadas importantes o emergencias.
1: Presta atención, sigue estos tres pasos clave. Primero, verifica qué incluye exactamente el servicio. Segundo, revisa a detalle los términos y condiciones. Y tercero, confirma quién es el proveedor y bajo qué esquema opera.
2: Toma en cuenta que no todas las eSIM cumplen con los mismos requisitos regulatorios que los operadores tradicionales. Por eso, antes de pagar, lo mejor es informarte bien.
1: Por ello, te traemos una guía rápida para que sepas si debes usar roaming o una eSIM. En caso de que uses roaming antes del viaje, verifica si tu plan incluye Estados Unidos y Canadá. Confirma si se activa de manera automática y revisa muy bien los límites de uso y las tarifas adicionales. Ya cuando estés en tu destino, activa el roaming solo si lo necesitas. Monitorea constantemente tu consumo desde la app de tu operador y cuando por fin regreses a casa, desactiva el roaming si ya no lo vas a usar y revisa cuidadosamente tu factura.
2: En cambio, si eliges la opción de la eSIM, toma en cuenta lo siguiente. Antes de empacar tus maletas, verifica la compatibilidad y confirma que tu equipo esté desbloqueado. Compara planes regionales para Estados Unidos, México y Canadá. Descarga y activa la eSIM antes de salir de viaje. Durante tu estancia, configura la eSIM como tu línea principal de datos. Desactiva el roaming en tu línea principal y monitorea el consumo de datos en el plan que contrataste. Y al volver a tu hogar, elimina la eSIM temporal si solo era para el viaje y verifica que tu línea principal vuelva a ser la predeterminada.
1: Una estrategia que puede funcionarte es mantener tu línea física activa para cualquier emergencia y utilizar una eSIM regional para el consumo intensivo de datos.
2: Recuerda que la conectividad la vas a necesitar para todo, desde mostrar tu boleto digital hasta encontrar a tus acompañantes. Lo mejor es conocer todas las variantes, porque solo tú puedes decidir qué opción se adapta más a tus necesidades.
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1: 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Comercial.
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0: Muy buenas noches, qué gusto acompañarles en esta emisión de La Hora Nacional, un espacio que cada semana nos acerca a los acontecimientos que marcan la vida de nuestro país. Hoy, en ausencia de mi querida Leonora Milán, tengo el gusto y el honor de que me acompañe Orlando Abad.
1: Hombre, el gusto es mío, Cha, muchas gracias. Y gracias por permitirnos entrar hasta sus hogares. Hoy vivimos un momento muy especial porque el Mundial 2026 ya comenzó y México vuelve a colocarse por tercera ocasión en los ojos del mundo como una de las sedes de la máxima fiesta del fútbol.
0: Sí, así es. Durante los próximos días, millones de turistas van a recorrer nuestras calles, van a conocer nuestras tradiciones y van a descubrir la riqueza cultural que nos distingue. Por eso hemos preparado un programa muy especial donde el deporte, la cultura y la salud se unen en una misma conversación.
1: Esta noche escucharemos Mundial Social, un solo latido, una propuesta musical que celebra la unión de los pueblos a través del deporte.
0: También vamos a hacer un resumen de todas las acciones que ha llevado a cabo el gobierno de México en torno al Mundial Social.
1: Les daremos los pormenores de la inauguración de la Copa Mundial de Fútbol que marcó el inicio de una celebración que reunió a miles de aficionados en una ceremonia llena de color, música y orgullo nacional.
0: Sí, y les vamos a presentar un reportaje donde recordaremos las palabras, imágenes y momentos más destacados de la presidenta Claudia Sheinbaum Pardo durante este acto histórico.
1: Después de una intensa jornada futbolera, llega el momento de comentar los detalles que dejó el partido de la selección mexicana frente a Sudáfrica. Les compartiremos algunas impresiones sobre el ambiente festivo que está a todo lo que da en todo el país. Los grandes eventos también representan oportunidades para consumir de manera informada y responsable. Les presentaremos la edición especial del Mundial Social de la Revista del Consumidor.
0: Y nos iremos de paseo por museos y espacios culturales que se suman al ambiente mundialista con actividades para niñas, niños y familias en una nueva edición de La Chilanguía. Así que por favor, quédense con nosotros. Cuando el deporte abre caminos, también nos recuerda que la unión nos hace mucho más fuertes. Escuchemos Un Solo Latido, una de las canciones oficiales del Mundial Social, con la voz de Noé Palau, letra de José Antonio Ramírez y música de Daniel Acere Pérez.
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0: Ser sede de una Copa Mundial implica mucho más que recibir partidos. Esta es la tercera ocasión que México participa en este evento. Los mexicanos, la verdad es que somos muy cálidos, muy buenos anfitriones y, Orlando, sabemos organizar la fiesta.
1: Pero claro que sí. Además, esto representa una oportunidad para impulsar actividades culturales, que también tenemos muchas, comunitarias y deportivas, que acerquen el fútbol a todas las personas. Conozcamos algunas de las acciones que el gobierno de México ha impulsado en el marco del Mundial Social.
2: México volvió a hacer historia. Por tercera ocasión recibió una Copa del Mundo, algo que ningún otro país ha logrado. Una vez más, abrió sus puertas al mundo con aquello que mejor lo distingue: la calidez, la cultura, la alegría y la hospitalidad de su gente.
3: Detrás de esta gran fiesta deportiva hubo meses de trabajo coordinado entre autoridades, comunidades y miles de personas que hicieron posible un Mundial Social pensado para todo el país.
2: A través del Mundial Social se rehabilitaron más de 2.000 canchas deportivas y se pintaron murales. Un trabajo colectivo que llevó el espíritu mundialista a las entidades federativas.
3: También se fortaleció la infraestructura para recibir a visitantes nacionales e internacionales. Se agilizaron trámites migratorios, procesos de visado, sistemas biométricos y operaciones en los principales aeropuertos del país.
2: Más de 12.000 voluntarias y voluntarios fueron capacitados para apoyar durante todo el torneo, mientras que 99.000 elementos participarán en operativos de seguridad.
3: Las carreteras, rutas turísticas y accesos a sedes mundialistas fueron intervenidos y señalizados para facilitar la movilidad de millones de personas durante la competencia.
2: El legado también llegó a las escuelas. Más de 1.100.000 niñas, niños y jóvenes participaron en el Mundialito Escolar, el torneo estudiantil de fútbol más grande realizado en nuestro país.
3: La Copa CONADE reunió a más de 59.000 deportistas de todo México y permitió identificar a más de un centenar de jóvenes talentosos que podrían convertirse en las futuras figuras del fútbol nacional.
2: La promoción de la salud fue otro de los grandes objetivos. Más de 750.000 personas participaron en actividades deportivas, recreativas y preventivas, organizadas en el marco del Mundial Social.
3: La inclusión también tuvo un lugar destacado con torneos femeniles, fútbol para personas con síndrome de Down, competencias para adultos mayores y encuentros internacionales que demostraron que el deporte es para todas y todos.
2: La ciencia y la innovación se sumaron a esta celebración con competencias de robótica, ferias tecnológicas y cientos de actividades de divulgación científica.
3: Y para quienes visitaron nuestro país, México mostró la riqueza de su patrimonio cultural con exposiciones, zonas arqueológicas, rutas del muralismo, museos, festivales y encuentros artesanales en distintas regiones.
2: Más de 500 artesanas y artesanos participaron en proyectos vinculados al Mundial, llevando el talento mexicano a vitrinas internacionales.
3: Además, las autoridades protegieron los derechos de las personas consumidoras mediante operativos especiales, vigilancia en la venta de boletos y atención en aeropuertos, estadios y zonas de convivencia.
2: Así, mientras el balón comenzó a rodar en las canchas, también se hizo visible el esfuerzo nacional que dejó mejores espacios públicos.
3: Porque el Mundial 2026 fue mucho más que fútbol. Fue una oportunidad para mostrar al mundo la grandeza de México.
2: Un país que, por tercera vez en la historia, recibe la máxima fiesta del deporte con organización, entusiasmo y el corazón abierto para compartir su cultura, su talento y su gente.
3: Un Mundial para el mundo y un orgullo para México.
1: México volvió a hacer historia como anfitrión de una Copa Mundial de Fútbol. La ceremonia inaugural reunió a miles de aficionados de todo el mundo y marcó el inicio de una nueva fiesta deportiva.
0: Durante esta jornada histórica, la presidenta Claudia Sheinbaum Pardo encabezó diversas actividades protocolares. Veamos el siguiente reportaje.
3: En México, el ambiente mundialista comenzó a sentirse mucho antes del silbatazo inicial. Uno de los momentos más significativos fue el abanderamiento de la selección nacional por parte de la presidenta Claudia Sheinbaum Pardo, quien expresó sus mejores deseos.
4: Integrantes de la Selección Nacional de México, que representará a nuestro país en la Copa Mundial de la FIFA 2026, del 11 de junio al 19 de julio de 2026. Encomiendo a su patriotismo esta bandera que simboliza su independencia, el honor, las instituciones, nuestro pueblo y la integridad de su territorio. Protestan honrarla y defenderla con lealtad y constancia.
5: Sí, protesto.
4: Al concederles el honor de ponerle en sus manos, la patria confía en que como buenos y leales mexicanos sabrán cumplir con su protesta por el bien del pueblo y por el bien de la nación. Que su ejemplo inspire a millones de mexicanas y mexicanos a creer en la fuerza del deporte y en el poder de sus sueños. Muchas felicidades. Les deseamos el mayor de los éxitos. ¡Que viva la selección! ¡Enhorabuena!
3: Nuestro país empezó los preparativos varios meses atrás, demostrando que el Mundial no solo se juega en la cancha, sino también en el corazón de millones de mexicanos.
6: En general, poco más de 1 millón de personas participaron, desde niñas y niños hasta adultos mayores. Es pues una cifra muy, muy importante en las actividades deportivas. Además están los tequios que se realizaron, los murales, el rescate de espacios públicos, que fueron como 1 millón de personas, junto con el INCUBE. Así que, pues muy importante el Mundial Social. Entonces, eso por un lado. Por otro lado, el fútbol es quizá, dependiendo, quizá el fútbol y el béisbol son los deportes más populares en nuestro país, dependiendo pues de cada una de las entidades federativas. Entonces, el fútbol, que es una actividad no solamente cuando juega la selección o al equipo al que le vamos en la liga, sino que sea parte de una práctica deportiva permanente. Entonces, lo que hicimos este año va a permanecer mientras dure el sexenio. Todos los años vamos a desarrollar esta actividad. Y en particular, el objetivo también, como lo dijimos y que estuvo aquí, pues los equipos de fútbol que se comprometieron a hacer más escuelas de fútbol, es que con el Mundial Social, las Olimpiadas juveniles, infantiles, pues también pueda haber por parte de los equipos alguna visoría o de la Federación Mexicana para que algún joven, niña o niño con especial talento para el fútbol y que tenga deseos de jugar, pues puede incorporarse a alguna de estas actividades y vaya caminando hacia una vida profesional dedicada al fútbol.
3: En lo que respecta a la ceremonia inaugural, desde muy temprano se sintió la pasión futbolera en las calles y en las inmediaciones del Estadio Ciudad de México, donde miles de aficionados llegaron con sombreros charros, máscaras de luchador, zarapes y banderas gigantes. Estuvo llena de grandes figuras. Shakira encabezó el espectáculo. Alejandro Fernández entonó el himno nacional y emocionó con su participación. Y artistas como Los Ángeles Azules, Belinda, Maná y J Balvin dieron una bienvenida espectacular al mundo. Ya en la cancha vivimos un partido cerrado, intenso y muy disputado. Pero México encontró la manera de resolverlo y arrancó el Mundial con una victoria que desató la fiesta en las tribunas y en todo el país. Hubo momentos realmente emotivos. Se dejaron ver lágrimas, abrazos y mucha emoción entre los asistentes. Una tarde que comenzó con música y emoción y que terminó con una sonrisa para la afición mexicana.
7: Y el fútbol es vivir cada partido con bastante emoción y mucha adrenalina. Gracias por acercar el deporte a nuestras comunidades y por hacer posible esta experiencia que nunca vamos a olvidar.
8: Hola, yo soy Ángel Manuel Seminas. Tengo 21 años. Juego con Tuneros de San Luis Potosí.
9: El fútbol para mí es una forma de vivir, es lo máximo, y así apoyamos a la juventud.
10: Sí, se disfrutó, se batalló. Yo creo que desde el primer partido lo queríamos, no lo esperábamos, pero pues llegamos muchísimo más lejos de lo que nosotros creíamos. Y de verdad que lo digo, una experiencia increíble.
11: A mí esta experiencia me permitió vivir momentos inolvidables junto a mis compañeros, porque me apoyaron, especialmente a mí. Yo nunca había jugado y les doy las gracias a ellos, al IMSS y a la presidenta Claudia Sheinbaum.
7: Le agradezco mucho que se nos dé la oportunidad a nosotras las personas mayores de seguir participando en este tipo de eventos.
11: Gracias por acercar al deporte a nuestras comunidades y por hacer posible esta experiencia que nunca vamos a olvidar. Nos vemos en el Mundial.
12: Le doy muchas gracias a la presidenta Claudia Sheinbaum y al Instituto Mexicano del Seguro Social por hacer estos eventos que hacen participar a las personas de la edad avanzada, que nunca nos impide jugar un buen fútbol.
13: Quiero agradecer a la presidenta Claudia Sheinbaum de darnos la oportunidad de asistir a un partido del Mundial de Fútbol.
14: Gracias, presenta. Gracias, Wix. Sí, mi babejito.
15: Hola, soy Johan, estudiante del Tecnológico de Colima. Hemos ganado el segundo lugar en los tequios.
16: No pensé que por medio de ese mural que hice con mi grupo pudiéramos ganarnos un boleto para ver un partido del Mundial. Estoy muy emocionada por ir a verlo. Muchas gracias, presidenta.
17: Por esta gran oportunidad de poder vivir un Mundial. ¡Qué gran ilusión vivir un Mundial!
18: Y muy feliz porque no me esperaba ser una de las ganadoras.
19: Por apoyar a las y los jóvenes.
20: Por esta oportunidad en la que nos permites a mí y a más estudiantes participar y el asistir al Mundial.
21: Por esta oportunidad de vivir el Mundial en familia.
22: ¡Nos vamos al Mundial!
23: La va a romper la selección y pues espero estar ahí presente. Muchísimas gracias de corazón.
24: De verdad que es muy emocionante. Presidenta, le quiero agradecer por tomarnos en cuenta a los jóvenes.
25: Gracias, presidenta, y nos vamos al Mundial.
26: Gracias, Claudia Sheinbaum, por darnos esta oportunidad.
27: Por apoyar a las y los jóvenes y formar parte de esta gran experiencia y vivir el Mundial.
28: Gracias, presidenta, por esta gran oportunidad.
29: Por esto. Y pues nada, nos vemos en el Mundial.
30: Para mí es una experiencia muy buena la que va a haber de ir al Mundial. Vamos a ir al Mundial, pues... muchas gracias, señorita presidenta.
31: Adiós.
32: Queremos agradecer a nuestra presidenta Claudia.
33: Muchas gracias, presidenta. Nos vamos al Mundial.
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1: Mucho antes de que existieran estadios llenos para el fútbol femenil y ligas profesionales ya consolidadas, hubo mujeres que abrieron camino enfrentando prejuicios y rompiendo barreras dentro y fuera de la cancha.
0: Conozcamos la historia de una mujer que ayudó a transformar el deporte para las generaciones que vinieron después.
48: A mediados del siglo XX, el fútbol se convirtió en un deporte profesional, pero los prejuicios morales e incluso algunos preceptos médicos de la época sostenían que no era una actividad apropiada para las mujeres. Por esos años nació Alicia Vargas Ángel, el 2 de febrero de 1954 en Guanajuato. A los 3 años su familia se trasladó a la capital del país, donde empezó a jugar fútbol junto con sus hermanos en las cascaritas de la cuadra. A finales de los 60, el fútbol femenil vivió un auge en el país. A sus 14 años, Alicia asistió a un partido del Guadalajara para solicitar su ingreso al club. Después de jugar unos minutos y mostrar su técnica y velocidad, fue admitida en el equipo. En 1970, fue una de las 16 seleccionadas para el equipo nacional que participó en el primer Mundial Femenil en Italia. Las mexicanas obtuvieron el tercer lugar y Alicia fue la goleadora del campeonato. La prensa italiana la bautizó como la Pelé mexicana. En 1971, México fue la sede del segundo Mundial Femenil. Aún con el éxito comercial del evento, las jugadoras tenían que cubrir todos sus gastos porque eran consideradas amateurs. Antes del partido final, ellas exigieron una compensación económica y presionaron con no presentarse. Alicia era una de las más jóvenes, pero defendió el derecho a percibir una remuneración y a considerar su actividad como un trabajo.

0: México. La visibilidad alcanzada durante el Mundial de 1971 no se aprovechó para profesionalizar el fútbol mexicano femenil. Unos años después, Alicia se retiró de las canchas y se dedicó a ser profesora de educación física. Recientemente, celebró la profesionalización de la Liga Femenil en 2017, aunque también ha advertido sobre los obstáculos. En México, todavía se puede escuchar que el fútbol es un juego para hombres. Alicia Vargas, la Pelé, y sus compañeras de los Mundiales de 1970 y 1971 han sido reconocidas como las pioneras del fútbol femenil profesional en México.
1: Hoy vamos a conocer la edición especial de junio de la Revista del Consumidor. En esta ocasión, Profeco presenta contenidos relacionados con el Mundial Social, así como recomendaciones para realizar compras informadas y aprovechar mejor los servicios disponibles durante esta temporada.
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1: Si buscan actividades para disfrutar en familia, la Ciudad de México, esta enorme ciudad, ofrece múltiples opciones relacionadas con el fútbol, la cultura y la ciencia.
3: Sí, así es. Por ejemplo, Universum presenta La ciencia está en la cancha, mientras que el Museo Franz Mayer ofrece un recorrido vinculado con la memoria futbolera. Además, en Papalote, Museo del Niño y el Palacio de Iturbide preparan experiencias especiales para que niñas y niños vivan su propio mundial.
1: Tú sí que sabes, chaval. Vamos a ver y escuchar lo que preparamos Germán Gastelum y su servidor aquí en La Chilena.
4: Chilanguía. ¿Chilanguía? Chilanguía.
5: Ay, muy serio, ¿no?
4: Es como clásico, vamos.
5: Sí, uno, dos, tres.
4: ¡Chilanguía! ¡Chilanguía! ¡Chilanguía! ¡Bienvenidos!
1: Aquí la ciudad se vive y se convierte en una gran cancha cultural donde el fútbol no solo se juega, también se expone, se celebra, se siente en los museos, en las calles, los conciertos y en los espacios públicos. Así que prepárense.
5: Y empezamos con los museos, que ya están jugando su propio partido cultural. En el Museo Universum, la ciencia entra a la cancha con la exposición La ciencia está en la cancha.
1: En el Museo Franz Mayer encontramos el fútbol diseñado, una pasión donde el balón se convierte en objeto de diseño, pero también de expresión artística. Y en el Museo Memoria y Tolerancia y en el centro de la ciudad, el fútbol se analiza desde la convivencia con juego limpio, identidad, discriminación.
5: También está el Museo Somaya con Álbum Épico, un recorrido visual por la memoria futbolera. Y en Paseo de la Reforma, los gigantes del fútbol, figuras monumentales creadas por cartoneros de Iztapalapa.
1: Para quienes buscan experiencias inmersivas, el Centro de las Artes Inmersivas presenta El Audín de Leonora Carrillo. Además, en el NIBE, ahí en el centro también, la exposición Pasa el Balón, Conecta Economía y Juego. Mientras que en el Colegio Nacional, Juan Villoro presenta ¿De qué color entender?
5: Esto es sobre el fútbol y representaciones del mundo. Y no se queda atrás el Palacio de Iturbide, con arte popular y fútbol. Ni el Papalote Museo del Niño, con la cancha por los niños, donde los más pequeños también juegan su propio mundial.
1: Y bueno, si ustedes quieren música, no se pueden perder el concierto de Julieta Venegas el próximo 17 de junio en El Coloso, en el Auditorio Nacional. Que por cierto, hablando de fútbol, ella hizo la canción de La Niña Futbolista. Ahí están los videos colgados en redes.
5: Wow, muy linda, por cierto.

0: con esto, bueno, la ciudad demuestra que el fútbol no solo se vive en la cancha, también se piensa, se crea y se siente en cada museo. Y así cerramos esta edición de La Chilanguía, donde la Ciudad de México se convierte en un estadio abierto, lleno de cultura, emoción y celebración. ¡Gol con la Chilanguía!
1: ¡Gol con la Chilanguía!
0: ¡Eso!

0: así llegamos al final de esta primera parte de la Hora Nacional. Y ahora que estamos con el ánimo mundialista a todo, le recordamos que, así como en el fútbol cada pase cuenta para llegar al gol, también cada acción positiva suma para construir un mejor país.
1: ¡Wow! Antes de despedirnos, queremos enviar saludos muy especiales a quienes nos acompañan en radio, televisión y también en redes sociales, como Adriana Peña, Martín Olmedo, Fernanda Flores, Víctor Manuel Rodríguez Castañeda o Patricia Paredes en Calgary, Canadá.
0: También para José Luis Hernández Álvarez, Rafael Vázquez Castro, Francisco Segura y Raúl Robles, allá en Fresnillo, Zacatecas.
1: Saludamos a Alejandra Ruiz, Eduardo Mena, Laura Luna, Carlos Alberto Gutiérrez, Elizabeth Martínez y Sandra Álamo. A todos los que siempre nos escuchan, gracias por acompañarnos cada domingo. Recuerden que estamos en YouTube, también en Facebook, en Instagram, en TikTok, en Spotify, en X, todos lados.
0: En todos lados. Y también pueden contactarnos en el siguiente número. Es el 5534-834239, 5534-834239, o nos pueden mandar un correo electrónico a la siguiente dirección: lahoranacional@segov.gov.mx. Les deseamos a todos una gran noche y una excelente semana.
1: Les esperamos el próximo domingo con más historias, más cultura y más razones para sentir orgullo por México.
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1: Muy buenas noches, les damos la bienvenida a una emisión especial de Zacatecas en la Hora Nacional. Junio es un mes profundamente significativo para la cultura mexicana y especialmente para Zacatecas. El día 15 se conmemora el nacimiento de uno de los poetas más importantes de nuestra literatura y el día 19 recordamos su partida física. Nos referimos a Ramón López Velarde, nacido en Jerez en 1888 y fallecido en la Ciudad de México en 1921. Esta noche recorreremos su vida, su obra y su legado. Conoceremos al hombre detrás de versos inmortales como La Suave Patria. Recordaremos sus libros más emblemáticos y hablaremos de las actividades que Zacatecas realiza cada año para mantener viva su memoria, entre ellas las Jornadas López Velardeanas y la entrega del Premio Iberoamericano de Poesía Ramón López Velarde.
2: Yo que solo canté de la exquisita partitura del íntimo decoro, alzo hoy la voz a la mitad del foro, a la manera del tenor que imita la gutural modulación del bajo, para cortar a la epopeya un gajo. Navegaré por las olas civiles con remos que no pesan, porque van como los brazos del correo Chuan que remaba la mancha con fusiles. Diré con una épica sordina: la patria es impecable y diamantina.
3: Ramón López Velarde, el corazón que le dio voz a la patria.
2: Permite que te envuelva en la más honda música de selva con que me modelaste por entero al golpe cadencioso de las hachas, entre risas y gritos de muchachas y pájaros de oficio carpintero.
3: Hay hombres que nacen en un lugar y viven en otro. Hay hombres que viajan por el mundo buscando un destino. Y hay hombres como Ramón López Velarde que nunca abandonan realmente la tierra donde nacieron. Cada 15 de junio recordamos el natalicio del poeta jerezano que convirtió la provincia mexicana en una forma de eternidad. Ramón nació en Jerez, Zacatecas, en 1888. Llegó al mundo entre calles tranquilas, campanas de iglesia, patios perfumados y cielos inmensos. Ese paisaje quedaría grabado para siempre en su memoria y se convertiría, años después, en la materia prima de su poesía. Porque López Velarde no escribía únicamente versos, escribía recuerdos, escribía ausencias, escribía la nostalgia de aquello que se ama y que inevitablemente se pierde. Quizás por eso, al leerlo, sentimos que habla desde un lugar íntimo, casi secreto. En sus poemas aparecen las mujeres amadas, las plazas provincianas, la religiosidad de su infancia, los aromas de la tierra mojada y el paso silencioso del tiempo. Su juventud estuvo marcada por una profunda fe religiosa y por un amor que habría de acompañarlo durante toda su vida. Josefa de los Ríos, conocida cariñosamente como Fuensanta. Ella se convirtió en musa, en símbolo y en presencia constante dentro de su obra. Fuensanta, dame todas las lágrimas del mar.
4: Fuensanta, dame todas las lágrimas del mar. Mis ojos están secos y yo sufro unas inmensas ganas de llorar. Yo no sé si estoy triste por el alma de mis fieles difuntos o porque nuestros mustios corazones nunca estarán sobre la tierra juntos. Hazme llorar, hermana.
3: En realidad, cuando López Velarde hablaba de Fuensanta, hablaba también de la belleza imposible, del amor que se escapa y de la memoria que se aferra a conservarlo. Como tantos jóvenes de su tiempo, estudió leyes. Vivió en San Luis Potosí y más tarde en la Ciudad de México. Sin embargo, aún en medio del bullicio de la capital, seguía escuchando las campanas de Jerez resonando en su interior. Y entonces, algo extraordinario. Mientras México intentaba reconstruirse después de la Revolución, López Velarde encontró una nueva manera de nombrar a la nación. No habló de héroes ni de batallas, no habló de monumentos. Habló de una patria viva, humana y cercana. Una patria que olía a pan recién horneado, que tenía el color de los mercados, que caminaba por calles empedradas, que rezaba, amaba y soñaba. La patria es impecable y diamantina.
2: Suave patria, en tu tórrido festín, luces policromías de delfín, y con tu pelo rubio se desposa el alma, equilibrista chuparrosa, y a tus dos trenzas de tabaco sabe ofrendar aguamiel toda mi briosa raza de bailadores de jarabe. Cuando nacemos, nos regalas notas.
3: Así nació La Suave Patria, uno de los poemas fundamentales de la literatura mexicana. En él, la nación deja de ser una idea abstracta para convertirse en un ser amado. México aparece como una mujer, como una madre, como una tierra fértil que guarda en sus manos la historia de su pueblo. Por eso, más de un siglo después, seguimos regresando a esos versos, porque nos recuerdan que la patria no solo se encuentra en los libros de historia, también vive en los afectos, en las costumbres, en las voces de nuestros abuelos, en las calles donde aprendimos a nombrar el mundo. La obra de López Velarde fue breve. Murió en 1921, cuando apenas tenía 33 años. Pero algunos escritores parecen vivir muchas vidas dentro de una sola. Su voz continúa resonando en la literatura mexicana porque logró algo extraordinariamente difícil. Escribir desde lo más íntimo y al mismo tiempo hablar por todos nosotros. Fue el poeta del amor, el poeta de la provincia, el poeta de la nostalgia y también el poeta que encontró una manera nueva de decir México. Suave patria, permite que te envuelva en la más honda música de selva. Hoy, al recordar su natalicio, no celebramos únicamente la fecha de nacimiento de un escritor. Celebramos la permanencia de una voz, la voz de un zacatecano que convirtió los recuerdos en poesía, la voz de un hombre que descubrió que la patria puede caber en un verso, y la voz de un poeta que sigue caminando por las calles de Jerez cada vez que alguien abre uno de sus libros y escucha entre sus páginas el latido profundo de México.
2: Suave patria, en tu tórrido festín, luces policromías de delfín, y con tu pelo rubio se desposa el alma, equilibrista chuparrosa, y a tus dos trenzas de tabaco sabe ofrendar aguamiel toda mi briosa raza de bailadores de jarabe.
3: Porque hay poetas que escriben para su tiempo, ya hay poetas como Ramón López Velarde que escriben para quedarse a vivir en el corazón de su pueblo.

0: A principios del siglo XX, México vivía profundas transformaciones sociales y políticas. López Velarde comenzó a publicar sus textos en periódicos y revistas, consolidando poco a poco una voz poética propia. Su obra surgió en un momento de transición entre el modernismo y las nuevas corrientes literarias. Sin romper completamente con la musicalidad modernista, creó un lenguaje original, íntimo y profundamente mexicano. En 1914 se trasladó definitivamente a la Ciudad de México, donde desarrolló una intensa actividad periodística y literaria. Su poesía se distingue por la riqueza de las imágenes, el uso innovador del lenguaje y una sensibilidad capaz de convertir los recuerdos cotidianos en símbolos universales.
1: Y pensar que extraviamos la senda milagrosa en que se hubiera abierto nuestra ilusión como perenne rosa.
2: Y pensar que pudimos enlazar nuestras manos y apurar en un beso la comunión de fértiles veranos.
1: Y pensar que pudimos en una onda secreta de embriaguez deslizarnos balsando un vals sin fin por el planeta.
2: Y pensar que pudimos, al rendir la jornada desde la sosegada sombra de tu portal y en una suave conjunción de existencias, ver las cintilaciones del zodiaco sobre la sombra de nuestras conciencias.

0: Entre las obras fundamentales de Ramón López Velarde destaca La sangre devota, publicada en 1916. En este libro encontramos los temas que acompañarían gran parte de su trayectoria: la provincia, la fe, el amor idealizado y la memoria. 5 años después apareció Zozobra, considerada por muchos críticos como una de las cumbres de la poesía mexicana. En sus páginas emerge una voz más compleja y madura. El poeta reflexiona sobre la modernidad, el deseo, la incertidumbre y las contradicciones humanas.
1: Los trazos de la vida me dan miedo. Me da miedo la sombra de la sangre, la cruz de los destrozos, mi cerebro, el cielo, el mar, la estrella, el infinito. Me dan miedo las dosis de alquitrán que estrangulan el aire que respiro, las voces que oigo al fondo de mis ojos. Me da miedo el tremendo sobresalto que me despierta cada madrugada. Me da miedo la altura, el precipicio, la atrocidad del grito y del silencio. Me da miedo el temblor de mi memoria, lo que me atrae, lo que me repele, el dolor, la alegría. Me da miedo estar acompañado y estar solo. Me da miedo que el tiempo se me trague. El miedo tiene miedo de mi miedo, porque yo soy el miedo y me hago miedo. Me doy miedo de verme tan afuera sin saber bien qué llevo yo aquí dentro.

Cada año, Zacatecas honra la memoria de su poeta más universal mediante diversas actividades académicas, literarias y artísticas. Entre ellas destacan las Jornadas López Velardeanas, encuentro cultural que reúne a investigadores, escritores, estudiantes y lectores para reflexionar sobre la vigencia de la obra de Ramón López Velarde. Conferencistas, presentaciones editoriales, recitales poéticos, exposiciones y actividades artísticas forman parte de este importante programa cultural que fortalece el vínculo entre la literatura y la sociedad. Asimismo, Zacatecas entrega uno de los reconocimientos más prestigiosos de la poesía en lengua española, el Premio Iberoamericano Ramón López Velarde. Este galardón distingue trayectorias poéticas de gran relevancia en el ámbito iberoamericano y contribuye a proyectar internacionalmente el legado del poeta jerezano.

0: El poeta, crítico, editor y promotor cultural Víctor Manuel Mendiola se hizo acreedor del Premio Iberoamericano Ramón López Velarde 2026 por sus publicaciones en torno al autor de La Suave Patria, que espera recibir en la segunda semana de julio. Mendiola ha sido fundamental para rescatar la complejidad política, histórica y filosófica de La Suave Patria, al reivindicar la tradición mexicana desde una mirada crítica frente a las ideas de progreso, así como una visión humanista que apuesta por la paz, rechaza la violencia y defiende la permanencia de un mundo de costumbres en el que los mexicanos puedan reconocerse cotidianamente. Como ensayista sobre López Velarde, Víctor Manuel Mendiola publicó su primer libro en 2013, La Suave Patria, el ángel que acompañó a Tobías, un estudio donde hace una revisión minuciosa de las opiniones sobre López Velarde que se hicieron antes de su muerte. Después, 100 años contra el fantasma del caudillo y la iconografía de La Suave Patria de Ramón López Velarde. Gracias a estas iniciativas, nuevas generaciones de lectores continúan descubriendo la riqueza de una obra que permanece vigente más de un siglo después de haber sido escrita. Ramón López Velarde murió el 19 de junio de 1921, cuando apenas tenía 33 años de edad. Sin embargo, en una vida breve logró construir una obra que transformó para siempre la poesía mexicana, desde las calles de Jerez hasta los espacios más importantes de la literatura hispanoamericana. Su voz continúa dialogando con lectores de todas las generaciones. En este aniversario de su nacimiento y de su fallecimiento, Zacatecas celebra no solo al poeta, sino también al hombre que encontró en la palabra una forma de nombrar el amor, la memoria y la patria. El cronista de la ciudad de Zacatecas, el maestro Manuel González Ramírez, destacado investigador y promotor de la memoria histórica, nos acerca a la vida y obra de las mujeres que han contribuido al desarrollo cultural de nuestro estado. Hoy nos comparte la biografía de la reconocida coreógrafa zacatecana Tita Rodríguez, una creadora que dejó una importante huella en el ámbito de la danza y las artes escénicas, contribuyendo al fortalecimiento de la expresión artística y al enriquecimiento del patrimonio cultural de Zacatecas. Los invitamos a escuchar esta interesante semblanza que nos permitirá conocer más sobre su trayectoria, su legado y la aportación que realizó a la cultura zacatecana.
1: Tita Rodríguez, coreógrafa, Premio Internacional. Uno de los valores zacatecanos que suelen ser desconocidos en su tierra natal es sin duda la coreógrafa y directora de ballet Petra Willebalda Rodríguez Ávila, cuyo nombre artístico es Tita Rodríguez. Y esta noche, a manera de homenaje, les comparto una semblanza biográfica de esta notable maestra zacatecana. Esta destacada profesional del ballet folclórico nació el 30 de junio de 1947 en la comunidad del Vergel, municipio de Villanueva, Zacatecas. Hija del matrimonio formado por don Tomás Rodríguez Jiménez y la ilustre maestra Petra Ávila Ávila, ambos originarios del estado de Jalisco. Tita Rodríguez realizó estudios de licenciatura en educación primaria. Su primer contacto con la danza fue gracias a las enseñanzas de su madre, que era maestra rural. Aprendió los pasos de baile ejecutados por los pobladores de la región y el primer jarabe tapatío que presentara para recibir la visita del gobernador del estado en turno, quien personalmente la felicitó por dicha ejecución. En 1954 conoció a la maestra María del Refugio García Brambila, Miss Cuca, en el internado para niñas Beatriz Hernández, y tiempo después asistió a clases de la Academia de la señora Chiquina Palafox. 10 años más tarde, es decir, en 1964, formó parte del grupo folclórico Normal de Jalisco y posteriormente fue invitada por su maestro Ángel Medina al grupo de artes plásticas de la Universidad de Guadalajara. Luego, en el grupo del Instituto de la Juventud, algunos compañeros que tenían más tiempo bailando apoyaban al maestro enseñando a los novatos. Uno de ellos, es decir, de los maestros, era Guillermo Flores Esparza, maestro adjunto que tuvo a bien dedicar sus tiempos libres para que Tita se nivelara y se integrara a los cuadros que se ejecutaban. De él aprendió la importancia de conservar las características de los bailes y quien a la postre se convertiría en su esposo, en su compañero de vida. Tita Rodríguez formó parte del grupo folclórico de Occidente, dirigido por Rogelio Castorena, uno de los primeros grupos folclóricos que se formaron en Guadalajara y que le permitió viajar por diferentes lugares del país y del extranjero. En 1967 integraron un nuevo grupo, al que le dieron el nombre de Yuritsio, y en enero de 1968 ella fue electa como directora de este grupo, el mismo que se presentaría en varios estados de la República Mexicana, y Zacatecas no sería la excepción. En 1969, el grupo Yuritsio fue invitado a presentarse durante una larga temporada en el programa de televisión Club Familiar del Canal 6 de Guadalajara, donde tuvieron la oportunidad de alternar con artistas de la talla de Daniel Calderón Silva, Don Pedro Vargas, el tenor de las Américas, y también con Don Vicente Fernández, a quien acompañaron en su momento con el son El Jalisciense. En pleno auge del rescate del folclore mexicano, en 1971, el grupo Yuritsio participó en el primer gran festival del folclore jalisciense, en el que tomaron parte 500 parejas, 100 mariachis, 500 danzantes, entre ellos concheros, matlachines y sonajeros. Y al año siguiente, Guadalajara se convertiría en la sede del Festival Mundial del Folclore, en el que se presentaron 20 grupos nacionales y 24 internacionales, al que fue invitado desde luego Yuritsio. La maestra Tita Rodríguez se presentó al concurso en el que obtuvo el premio como la mejor bailarina, recibiendo una medalla de plata y un diploma por su trayectoria artística en ese evento de características internacionales. Dedicó varios años de su vida a la enseñanza de la danza folclórica en varias instituciones educativas y en 1974 ingresó al Instituto de Investigación y Difusión de la Danza Mexicana, donde ha permanecido durante décadas desempeñando diversos cargos directivos. La maestra Tita ha incursionado además en el área de investigación folclórica, en la compilación de un importante acervo cultural relativo a tradiciones, danzas y costumbres de muchas regiones de la República Mexicana, entre ellas del estado de Zacatecas. Tita Rodríguez se ha ganado un merecido prestigio profesional en el ambiente artístico, colocando el nombre de Zacatecas y particularmente de su natal Villanueva en un lugar de honor, y se ha estado ganando la admiración y respeto como uno de los valores del arte a nivel internacional. Y es uno de los personajes zacatecanos cuya semblanza estamos rescatando y resguardando en la crónica de Zacatecas para que siempre haya memoria de su ejemplar trayectoria que le ha dado lustre a nuestro querido estado de Zacatecas. Y esta noche le rendimos un homenaje desde este espacio Zacatecas en la Hora Nacional y le enviamos un abrazo con nuestro mayor aprecio, reconocimiento y gratitud.

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1: Gracias por acompañarnos en esta emisión especial de Zacatecas en la Hora Nacional, dedicada a Ramón López Velarde. Muy buenas noches.

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La formación y dinámica propia de las big bands fue adoptada además por otras músicas cercanas al jazz, como es el caso del blues y el rhythm blues, partiendo de conceptos utilizados por las jukebox bands derivadas del estilo de Harlem. Algunos de los artistas más consolidados de esos géneros se rodearon de grandes bandas. La más reputada de todas ellas fue la que sistemáticamente respaldó a Ray Charles, pero otros músicos como B.B. King en el blues o James Brown en el funk han mantenido big bands repletas de brillantes instrumentistas, músicos relacionados con el rock, por deudores de una tradición bluesy como es el caso de Van Morrison, también han tocado en determinados periodos con el respaldo de grandes bandas.

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Les presentamos a continuación, con uno de los grandes exponentes de la guitarra y el flamenco, Paco de Lucía, de su disco Antología Volumen 1, les ofrecemos Almoraima, Gloria del Niño Ricardo, Punta Umbría, Danza Ritual del Fuego, Fuente y Caudal, y Cepa Andaluza.

0: Con el guitarrista español Paco de Lucía, les hemos presentado Almoraima, Gloria del Niño Ricardo, Punta Umbría, Danza Ritual del Fuego, Fuente y Caudal y Cepa Andaluza.
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en una combinación de estilos que busca provocar sensaciones de armonía y tranquilidad alrededor de lo que han surgido en bares y restaurantes que manejan un concepto de diseño de interiores creados especialmente para que este estilo de música combine con su apariencia. También existen emisoras de radio internacionales que emiten únicamente este tipo de música. Hoy en día se puede encontrar la variante Chill House con algo más de intensidad en su línea de bajos, así como ritmos más contundentes para ser bailados. Escuchemos el ritmo Chill Out.

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1: Del disco cincuentenario de la Universidad Veracruzana, con el guitarrista Rafael Jiménez, con mucho gusto le ofrecemos Chacona de la Partita en re menor, del compositor alemán Johann Sebastian Bach, y la Sonata Mexicana de Manuel M. Ponce en cuatro movimientos: Allegro moderato, Andantino afectuoso, Allegretto in tempo di serenata y Allegretto un poco vivace.

0: Les hemos ofrecido con el guitarrista Rafael Jiménez del disco cincuentenario de la Universidad Veracruzana, Chacona de la partita en re menor de Johann Sebastian Bach y la sonata mexicana de Manuel María Ponce en cuatro movimientos: allegro moderato, andantino afectuoso, allegretto in tempo di serenata y allegretto un poco vivace.
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Fito Páez fue el primer músico no cubano en tocar en la Plaza de la Revolución en La Habana, Cuba. Fue el primer músico de rock latinoamericano en realizar un concierto en el prestigioso Teatro Colón de Buenos Aires. Tiene el récord del disco más vendido del rock argentino, El Amor Después del Amor, con más de 1 millón de unidades vendidas a la fecha de hoy. Él es Fito Páez y su disco.

crees que el perdón es lo divino y rara vez suele ser humano. No es bueno nunca hacerse de enemigos que no estén a la altura del conflicto.

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un aplauso más.

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1: Un producto dirigido por Pedro Sá y Moreno Veloso. Producción brasileira del año 2006 en voz de Caetano Veloso. Escuchamos Lágrimas Mías, Por qué, Omem y Otro.

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1: Caetano Veloso y la música del año 2006. De la colección Los Contemporáneos, Solamente una vez, de Cuba a Lara. Grabado en los estudios PM Records de La Habana, Cuba. En tributo al Flaco de Oro, Carlos Varela canta Piensa en mí. Omar Aportuondo, Solamente una vez. Francisco Céspedes, Regalo de viaje. Y Miriam Ramos, Farolito.

0: Escuchamos de la colección Los Contemporáneos, dedicado a Agustín Lara, directamente de Cuba.
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2: Enseguida les ofrecemos música de España con el trompetista michoacano Rafael Méndez. Escucharemos La Virgen de la Macarena, de Bernardo Bautista Monterde y Antonio Ortiz Calero. Aires Gitanos, de Pablo de Sarasate. Las Bodas de Luis Alonso, de Jerónimo Jiménez. Andaluza, composición de Enrique Granados. Danza del Fuego, de Manuel de Falla. Y Sevilla, de Isaac Albeniz.

0: Les hemos presentado Música de España con el trompetista michoacano Rafael Méndez. Escucharon La Virgen de la Macarena de Bernardo Bautista Monterde y Antonio Ortiz Calero, Aires Gitanos de Pablo de Sarasate, Las Bodas de Luis Alonso de Jerónimo Jiménez, Andaluza de Enrique Granados, Danza del Fuego de Manuel de Falla y finalmente escucharon Sevilla de Isaac Albeniz.
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Solo una persona extrañamente insensible podría permanecer impasible ante esta música emocionante y a la vez memorable y evocadora, que conquista y hechiza inmediatamente a quienes la escuchan. Los Gypsy Kings, legítimos descendientes de los nómadas itinerantes que se establecieron en Europa hace varios siglos, han disfrutado de una gloriosa carrera discográfica desde mediados de los 80. Sin embargo, haciendo gala de una gran determinación y voluntad para el trabajo duro, pasaron casi 10 años actuando en pequeños locales de su país, Francia, antes de conseguir su primer éxito discográfico internacional con Bamboleo, una de las canciones más importantes del grupo con la que siempre se ha identificado su floreciente carrera. La historia de los Gypsy Kings se asemeja a un cuento de hadas. Nicolás, André, Canut, Pachay y Paul, hijos del famoso intérprete de flamenco español José Reyes, que se trasladó a Francia durante la Guerra Civil Española, colaboraron con sus primos Tonino, Paco y Diego Baleardo, que a su vez eran sobrinos del artista de la guitarra flamenca de fama internacional, Manitas de Plata.

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Mi bandera. En el año de 1975, Ana Belén publica un nuevo LP llamado De Paso, incluyendo canciones de Luis Eduardo Aute, Pablo Milanés y Teddy Bautista, entre otros, así como poemas de Fanny Rubio, Nicolás Guillén o Rafael.

Rafael Alberti. Este disco tuvo una mayor repercusión que los anteriores y fue el primer álbum que alcanzó un cierto éxito, sobre todo por la canción que da título al disco, escrita por Luis Eduardo Aute y que fue su primer gran sencillo. Ese mismo año, Rueda Yo, papá de Jaime de Armiñán, rodada en Albarracín y ambientada en la Guerra Civil Española, junto a los actores Antonio Ferrandis, Amparo Soler Leal, Fernando Fernán Gómez y Josep María Flotats, entre otros. De manera que Ana Belén ha destacado no solo en el mundo musical, sino también en el mundo cinematográfico. A los hombres que amé se titula el disco que escucharemos a continuación y que contiene sencillos como A Trabajos Forzados, La Banda y Sin Embargo, y el breve espacio en que no está.

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La obra de Pablo Milanés constituye uno de los tesoros musicales más ricos de Latinoamérica. A Milanés se le asocia con figuras como las de Joan Manuel Serrat, Caetano Veloso, Simone, Milton Nascimento, Víctor Manuel, León Gieco, Mercedes Sosa, Daniel Biglietti, Violeta Parra, Víctor Jara, Soledad Bravo, Ricardo Arjona, Guadalupe Pineda y Tania Libertad, entre otros muchos exponentes prestigiosos de la canción contemporánea internacional, quienes compartieron en todos estos años el exclusivo escenario de la élite musical e incluyen en sus repertorios y discografías algunos de los más importantes temas del afamado artista caribeño. Prueba de lo anterior se refleja en dos álbumes dobles denominados Querido Pablo y Pablo Querido, donde Milanés canta a dúo con muchas de las figuras mencionadas. Enseguida del álbum, la más completa colección de Pablo Milanés, escucharemos temas como El breve espacio en que no estás, La vida no vale nada, Canción, Yo pisaré las calles nuevamente.

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0: pero muy buenos días, amigos y amigas de Amanecer Zacatecano. Buenos días, le dé Dios. ¿Cómo está usted en esta maravillosa madrugadita? Bueno, pues aquí estamos, transmitiendo en vivo y a todo color, ¿verdad? Aquí, desde Lomas del Calvario 105, aquí en la capital del estado de Zacatecas. Con ese gusto, les saludo a su amigo y servidor Manuel García Lara. Y bueno, pues déjeme decirle que hemos tenido una madrugada con lluvia y le invitamos para que conduzca con mucha precaución. Tenemos bancos de niebla aquí en la zona metropolitana, en la capital del estado de Zacatecas, y bueno, pues derivado de toda esta humedad que hemos tenido durante la madrugada. Y bueno, es un fin de semana lluvioso, muy lluvioso. Tenemos una cobertura muy importante de lluvias prácticamente desde el día sábado. Pues llegó San Antonio llegó con la llave del agua, y bueno, pues se abrió la llave y está totalmente cubierto el estado de Zacatecas. Hay condiciones de humedad para la siembra, amigos y amigas radioescuchas, amigos productores, amigas radioescuchas. Prácticamente con estos días de lluvia se puso bueno para sembrar. Pues qué más le puedo platicar, contentos con tanta lluvia, y van a continuar estas precipitaciones. Tenemos una temperatura de 13 grados Celsius en esta madrugada del lunes 15 de junio, la mitad del mes de junio, y bueno, contentos con tanta precipitación. Así pues, vamos a arrancar con una bonita melodía, cuando son las 5 de la mañana con 8 minutos. Pues vamos a dejar en voz de Lola Beltrán el aguacero, pues ahí nomás para recordarnos que seguiremos con precipitaciones al arranque de la semana en este lunes, y mañana martes mucha agua vamos a tener. Así arrancamos.
1: 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Vamos a un corte musical. Oh,

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Bien, bueno, pues regresamos con 5 de la mañana con 14 minutos, 5 con 14, amigos y amigas, radioescuchas. Bueno, pues déjeme decirle, tenemos una cobertura, pues prácticamente en todo el estado, de precipitaciones desde el día sábado, en que por la tarde-noche abrió la llave San Antonio. Y bueno, pues San Antonio nos dejó la llave abierta, muy abierta. Y déjeme decirle, según los reportes de los amigos chismosotes, ¿verdad?, de los amigos que andaban transitando las carreteras del estado de Zacatecas, y también los reportes hidrometeorológicos de la Comisión Nacional del Agua, Gerencia Estatal Zacatecas, nos indican que tenemos lluvia en prácticamente todo el estado, cobertura estatal, y en muchos lados con muy buenas precipitaciones, lo cual nos indica que se puso bueno para labrar la tierra, se puso bueno para la siembra. Ahora nada más tenemos que esperar a que oríe tantito para poder entrar con los tractores. Y bueno, pues mire, desde el sábado en la noche que empezó en la tarde noche que empezó la precipitación con ganas, bueno, pues hemos tenido lapsos importantísimos de lluvia. El domingo, ayer domingo por la madrugada, empezó por ahí como a las 3 de la mañana, 3 y media de la mañana la lluvia, y no paró en todo el día. Y bueno, pues ayer por la mañana también, amigos que venían de allá de Monterrey, nos decían que la lluvia empezaba de allá de por Monterrey, y todo el camino, fíjese bien lo que le voy a decir, todo el camino, lluvia, que lluvia, que lluvia. Se vio, bueno, pues por todo el territorio zacatecano, desde Coahuila, Saltillo, bajando allá por Rocamontes, empezando allá por Concepción del Oro, toda la zona muy llovido. Y bueno, al llegar a Sierra Vieja, demasiado llovido, y al bajar a Zacatecas, pues la presencia de precipitación, o aquí en la parte central del estado, la precipitación generalizada, que quiere decir que tenemos cobertura en prácticamente todo el estado. Y bueno, pues estaremos revisando las estaciones meteorológicas en un ratito más del INIFAP, las estaciones agroclimáticas, y bueno, pues prácticamente le puedo decir, platicar, amigo y amiga Radio Escucha, que tenemos una cobertura pues prácticamente al 100, ¿verdad?, de todo el estado de Zacatecas, con buenas precipitaciones. Y así es que pues se puso bueno para la siembra, amigos y amigas productoras y productores. Y bueno, pues vamos a esperar nada más estos días de oreo, aunque ya tengo aquí también el reporte del Servicio Meteorológico Nacional, de la Comisión Nacional del Agua, las previsiones meteorológicas para estos días, estos primeros días de la semana. Y pues déjenme decirle que anoche que me lo envió el maestro Carlos Alien y la compañera y amiga Dulce Ramírez de Santiago, bueno, pues la Gerencia Estatal de la Conagua nos indica que seguirán las precipitaciones hoy y mañana con buena intensidad, y bueno, pues prácticamente toda la semana. Bien dijo mi tata, entró la luna con agua y se me hace que se va a ir todo el mes chorreando, dijo uno, chorreando chorros, ahora sí, chorros de agua todo el mes de junio. Y bueno, la cosa se va a poner muy buena para la siembra, así es que preparen los maíces, estamos en siembras en fechas óptimas de maíces, ¿verdad? Maíces de fase intermedia, bueno, pues sí nos alcanzan, y yo creo que la cosa se va a poner mucho mejor, amigos y amigas radioescuchas, amigos productores. Así es que, bueno, pues qué más le puedo platicar, vamos a ponerles una capsulita de estas charlas que hemos tenido sobre las garrapatas. Así es que vamos a arrancar con estos amigos y amigas radioescuchas. Saludos a Greg López, que ya por ahí está haciendo comentarios en las redes sociales. Muchas gracias por acompañarnos. Y bueno, decirles a todas y a todos que se puso bueno el temporal. Bueno, pues qué más le pedimos al de arriba, ya nomás, ahora sí, que nos ponga un poquito el sol, ¿verdad? A San Isidro Labrador durante la semana, bueno, que chorre todavía más agüita para que sigamos captando y rápidamente tengamos condiciones de siembra. Aunque con esto, estas lluvias que hemos tenido tan intensas, así intermitentes, pues prácticamente si revisamos las parcelas, ayer nosotros nos dimos ahí una asomadita, y pues más de los cuatro dedos, dijo uno,
El agua, ahí va. Y ya puso buena condición para la siembra. Así es que, ¿qué más les podemos decir, amigos y amigas radioescuchas? Vamos a escuchar esto de lo de las garrapatas y luego seguimos con más información mientras preparamos todo esto de la Comisión Nacional del Agua aquí en el estado de Zacatecas para decirles más o menos cómo se nos vienen las precipitaciones en las próximas horas. Vamos con esto, no le cambie.

0: año.
1: Vamos con los amigos del campo. Escuchemos con atención a los especialistas.
2: Yo ya me voy.
3: Enemigos naturales de la garrapata, los que trabajamos con garrapata, generalmente encontramos de repente estos animales enfermos, las garrapatas, en el lado derecho, la izquierda. Izquierda se encuentran cómo se ven las garrapatas cuando tienen infección de bacteria, y en el otro panel lo que estamos viendo cómo se ven las garrapatas cuando es una infección por hongos. Generalmente nuestro flujo de trabajo es identificar una garrapata enferma, aislamos ya sea la bacteria o el hongo, luego en un medio cultivo lo crecemos como bacteria aislado único y lo volvemos a exponer en garrapatas sanas. Si se repite los signos de infección detectados originalmente y marcan un nivel de mortalidad interesante, entonces estos son buenos candidatos para estudiar, y falta la identificación. Generalmente es secuenciación de algún gen de importancia, pero actualmente ya estamos identificando mejor con genomas completos, sobre todo las bacterias. Este trabajo empezó con algo que le llamamos coloquialmente enfermedad pico amarillo. Esta línea la empecé a trabajar porque yo estaba inyectando garrapatas para detectar adrenérgicos, moléculas que inhibieran la oviposición, y tenía un ruido constante. Era en el control como en los tratamientos, y eran garrapatas que tenían, aquí se ve un exudado amarillo en la zona del lipostoma. Estas garrapatas quedaban infladas y muchas ya no vipositaban y ya no controlaban su ciclo. Ya no terminaban el ciclo y así morían. Entonces se nos hizo muy interesante, era un control bastante interesante, y la casa donde provenían estas garrapatas, donde había esto, parecía que no tenían ningún daño. O sea que el problema no traía ninguna infección en la piel, no tenían heridas, y estas vacas todas, estas garrapatas tenían una alta, ese año fueron muchísimas la prevalencia de garrapatas enfermas. Entonces empezamos como lo que les manejé, aislamos de los exudados una bacteria, la crecimos, hicimos experimentos donde las asperjamos y las inyectamos, y también filtramos ese medio de cultivo quitando las bacterias, hicimos la aspersión o la inyección, y sí obtuvimos los mismos signos de infección con una prevalencia del 20% asperjado, 25% inyectado, volvían a formar el exudado, estas garrapatas que tenían estos signos, ya estaban gordas, infladas. Inflada me refiero que las patitas ya no llegaban, ya no tocaban el piso, y sí se veían infladas y no vipositaban. Entonces lo que hicimos es que hicimos un análisis de tinción de Gram, microscopía, y vimos que eran Gram positivas y eran la forma de cocos. Entonces ya sabíamos que eran del género estafilococos. Hicimos aislado el medio bacteriológico, y esta en particular era novobiocina resistente, catalasa positiva, coagulasa negativa, y por su producción de ácidos y producción de enzimas y por la genotipificación usando 16S, originalmente llegamos que era estafilococos aprofíticos. Ya después con el genoma completo se tuvo que reidentificar y llegamos que era Staphylococcus shinii, una bacteria que fue reconocida como nuevo género a partir del 2022. Bueno, estas bacterias las hemos aislado de otros estadios. Esta es una microscopía electrónica donde se ven las larvas, y en las larvas tienen las bolitas que son los cocos de las bacterias. Entonces estas larvas provenían de garrapatas aparentemente sanas que habían ovipositado, los huevos los habíamos puesto a eclosionar, y sin embargo sí pudimos obtener de nuevo la bacteria, alguna de las bacterias de estafilococos a partir de las larvas infectadas de garrapatas aparentemente sanas. Entonces indica que es un comensal, son bacterias comúnmente sobre las garrapatas, y algunas bajo algún mecanismo se vuelven dañinas para la garrapata. Eso empezamos la línea. Entonces, hasta aquí, ¿qué habíamos aprendido? que esta enfermedad letal de la garrapata, conocida como coloquialmente pico amarillo, es originada por Staphylococcus aprophyticus y la reidentificamos como Staphylococcus shinii. Esta enfermedad está observada en hembras repletas y afecta la oviposición, causando eventualmente la muerte sin completar el ciclo biológico. Y la bacteria también fue aislada de larvas aparentemente sanas, de sus huevos ovipositados por hembras aparentemente sanas, lo que nos da que podría actuar como comensal. Entonces, la siguiente pregunta es, bueno, ¿esta bacteria es la única que se encuentra en los exudados? Entonces hicimos varios análisis de garrapatas obtenidas durante varios años, como 2010, 2013, 2015, y encontramos más de un tipo bacteriano presente en los exudados. Si ven en los ejemplos en el panel derecho, se ve que incluso el color del exudado va variando, ¿no? Lo que sí era más constante, que el Staphylococcus era la bacteria que estaba más presente, y había muchas coinfecciones que podrían ser oportunistas o que sí aprovechaban y eso nos indicaba que se podían ayudar mutuamente para poder infectar a la garrapata. Entonces, en el laboratorio tenemos 74 aislados bacterianos, 44 del género Staphylococcus, 17 del género Enterobacter, 8 del género Acinetobacter y 4 del género Enterococcus. Luego nos dimos a la tarea de secuenciar estos genomas. Escogimos las que ya habíamos demostrado que efectivamente volvían a producir la enfermedad, que teníamos más analizados. Entonces teníamos la shinii original, que es la S1, una shinii que varios años después nos volvimos a encontrar con esa, una Staphylococcus succinus y una Staphylococcus gilosus. Todos los genomas es alrededor de 3 millones y con alrededor de 2.800 genes. Y entonces la siguiente pregunta, bueno, es ¿cuál es la capacidad acaropatógena de las diferentes cepas? Entonces para eso obtenemos las garrapatas directo de la piel del bovino, las lavamos en agua, luego en benzal por 10 minutos y luego las enjuagamos en agua destilada. Y estas bacterias las exponemos a diferentes concentraciones de los aislados, de 10 a la 6, 10 a la 7, 10 a la 8, 10 a la 9, unidades formaldehídricas.

0: Finalmente tenía una mortalidad de 37.5 y la que le seguía en eficiencia de succinus de 22.5 a una concentración de 10 a la 9. Mortalidad generalmente nosotros la definimos que la ya no se detecta ningún movimiento peristáltico dentro de la garrapata, no hay movimiento de patas, completamente inmóvil y obviamente no adiposita. La morbilidad es la aparición de los signos que teníamos, así lo detectamos, y con la Shini igual es la que nos dio más alta, la original el 30%, y succinus un 32.5 a la concentración de 10 a la 8. También tenían los efectos de la Shini 2, pero con una morbilidad menor, y Gilosus con un 17.5%. Luego la inhibición de la oposición, Shini, la original, es la que inhibe un 20% y Gilosus un 17.4%. Y la eclosión, la Shini original, digamos a una inhibición de eclosión casi al 40% y ahí la succinus es donde un 43% y sobre todo la concentración de 10 a la 8, donde teníamos los efectos. Y ya tomando en cuenta el parámetro de inhibición de la oposición con la inhibición de la eclosión, se tiene la inhibición de la reproducción estimada y entonces Shini es la que nos da mejores resultados con un 47% a la concentración de 10 a la 8, seguida por succinus por un 44.3% con un 10 a la 8. Entonces estas son las bacterias que nos quedamos trabajando. Queríamos ver si haciendo el equivalente del, bueno, el paquete de larvas, que es exponer larvas por 24 horas en papeles impregnados con las bacterias a la concentración que nos salió mejor, 10 a la 8, se tenían resultados y efectivamente con respecto al control se tenía una mortalidad de 47.93 para Shini, 47.05 para las dos Shinis, bueno, 47, y seguida por succinus y luego Gilosus. Luego nos dimos la pregunta, ¿esta bacteria está presente normalmente en la piel de los bovinos? Para hacer esto, muestreamos piel de bovinos que habíamos traído para trabajar las garrapatas que venían de la parte norte de Morelos, Huitzilac, donde generalmente no están en contacto con garrapatas. Y antes de empezar el trabajo estuvimos de tenerlas aquí en el laboratorio e infestarlas con nuestras garrapatas. Les muestreamos la piel. Entonces, distintas zonas generalmente de las donde podemos encontrar las garrapatas. Entonces, de las bacterias encontradas, Shini con un 4% la encontramos en la piel de los bovinos, generalmente en la ingle, en la espalda y en las orejas. Succinus solamente la encontramos en la región perianal, Gilosus en la espalda. Y la bacteria, que bueno, no tenemos ninguna carapatógeno, pero más presente de toda la población bacterias del 22% era cromógenes, que esa sí se encuentra distribuida en toda la piel del bovino, en la espalda, en las orejas, en la ingle, la axila, en la región perianal, esa está distribuida en todo el bovino y principalmente en las...
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4: Bien, bueno, son 5 de la mañana con 32 minutos, 5 con 32. Te voy a decir, bueno, ¿por qué está lloviendo tanto? ¿Por qué llueve? ¿Por qué se puso bonito? Bueno, el Servicio Meteorológico Nacional nos indica que hay una circulación anticiclónica en niveles medios, no, en niveles altos de la atmósfera sobre la Mesa del Norte, en interacción con una circulación ciclónica en niveles medios de la atmósfera, junto con un frente frío fuera de temporada. Que bueno, pues todo esto, más el ingreso de humedad del Océano Pacífico y del Golfo de México, han propiciado lluvias fuertes a muy fuertes con descargas eléctricas y posible caída de granizo en estados del noreste.

este, del norte, del noroeste y occidente del país. Y bueno, pues con lluvias puntuales e intensas en zonas de Coahuila, Nuevo León y Tamaulipas. Finalmente, bueno, pues nos indica que seguirá también ambiente caluroso, muy caluroso en el norte y noroeste de la República Mexicana. Bueno, pues todo esto nos lleva a lo siguiente, a nuestra entidad federativa. Durante la semana en curso, es decir, en esta semana del 15 al 20, 21 de junio, se espera que en el estado de Zacatecas y estados vecinos se tengan cielos nubosos a cubiertos, con potencial de lluvias fuertes y chubascos e intensos, de 40 milímetros y mayores, con tormentas, actividad eléctrica y posible granizo, amigos y amigas, productoras, amigos radioescuchas, bancos de niebla dispersos en zonas encañonadas y valles, como en esta madrugada, que tenemos zonas de o bancos de niebla aquí en la zona metropolitana, temperaturas con ligeros descensos, vientos ligeros a flojos de componente oeste, y bueno, pues el índice de rayos ultravioleta baja a más 7, sigue alto, pero bueno, pues bajó un poquito. Y bueno, pues ya le tendremos cómo arrancamos hoy lunes, mañana martes y el próximo miércoles, cómo se pondrá, cómo estaremos con las precipitaciones, ¿verdad? ¿Van a continuar? Claro que van a continuar las lluvias, pero antes, ¿qué les parece si escuchamos esta bonita melodía con Miguel Aceves Mejía, Mi Cielo Huasteco? Son 5:35.

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0: Bien, son 5:39 aquí en la capital del estado de Zacatecas. Y bueno, nos quedamos con esto. ¿Cómo nos va a ir en estos días de precipitación? Según el Servicio Meteorológico Nacional, la Comisión Nacional del Agua, aquí en el estado de Zacatecas. Bueno, pues hoy lunes tenemos cielos cubiertos, bancos de nieblas, así como tenemos ahorita en zonas o partes encañonadas, como aquí en la capital del estado. La precipitación, bueno, pues desde ayer en la noche y en esta madrugada de lunes, con posibles tormentas, chubascos fuertes entre 15 y 45 milímetros aquí en la zona metropolitana, ¿verdad? Y el potencial de lluvias fuertes podría mantenerse hoy mismo aquí por la noche, aquí en la zona metropolitana, temperaturas de 13 grados Celsius y 27 grados Celsius durante el día, vientos de 20 kilómetros por hora de componente oeste. Para mañana martes, aquí en la zona metropolitana, seguirán los cielos cubiertos, bancos de niebla aislados, la precipitación desde la noche de este lunes, la madrugada de mañana martes y noche del martes, con posibles chubascos fuertes de 20 a 40 milímetros, con tormentas, y el potencial de lluvias fuertes podría mantenerse durante la madrugada del miércoles, es decir, lunes, martes y miércoles, con precipitaciones intensas o buenas o fuertes, ¿verdad? Con posibilidades de buenas lluvias aquí en la zona metropolitana, ¿eh? Amigos y amigas radio escuchas, más adelantito les voy a decir cómo está el pronóstico para el resto del estado. Pues, ¿qué les puedo decir? Tenemos cobertura en todo el estado de precipitaciones, pero bueno, pues más adelantito, porque los puedo decir que tenemos presencia desde ahí, El Salvador, Zacatecas, ¿verdad? La región frijolera, Jiménez del Teu, la parte occidental, hasta los cañones, según la Comisión Nacional del Agua, es decir, cobertura completa, y los jagüeyes, los bordos se están llenando, las presas se están captando. Bueno, pues qué más les puedo decir, se puso bueno para sembrar. Saludos al doctor Humberto Luna también, que ya nos está sintonizando, nos está escuchando el maestro, mi querido maestro, allá también en Trancoso, la gente bonita de Trancoso, al maestro Martín de la Rosa, a toda la gente bonita que nos sintoniza en esta madrugada. Bueno, pues se puso bueno, se puso bonito. ¿Qué más les puedo decir? Bueno, pues vamos a escuchar en esta mañanita esto del Día Mundial del Agua, con estas charlas que se dieron el otro día, el Día Mundial de los Océanos. Yo con el agua, ándale, de los océanos, ya ando tan contento con tanta agua que ya le quiero poner en este mes que el Día Mundial del Agua, cuando fue en marzo, ¿verdad? El Día Mundial de los Océanos. Vamos a seguir escuchando estas maravillosas charlas de la Dirección General de Tecnológicos Agropecuarios, ¿verdad? O de Bachilleratos Agropecuarios en nuestro país. Estas colaboraciones de estos chicos, de estos chamacos que están en los bachilleratos tecnológicos y agropecuarios. Vamos con esto.
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2: Escudo y regulador principal contra el cambio climático y los huracanes. Y entonces nuestros mares no solamente nos van a dar recursos, sino que también nos protegen. Y la biodiversidad nos da esta protección. Y aquí vemos imágenes de lo que sería un manglar, un cebadal o un sitio de pasto marino, un arrecife y un bosque de sargazo. Entonces, el papel que juegan esos ecosistemas en la protección de la zona costera es fundamental, puesto que son estos componentes en su conjunto que nos reducen el impacto, por ejemplo, de grandes tormentas tropicales, de huracanes, de marejadas y en ocasiones hasta de tsunamis, y protegen a las vidas humanas, a la sociedad que vive en la costa y su infraestructura. Los mares y esta vegetación sumergida y estas estructuras que yo les llamo bosques sumergidos, pues son el escudo protector y regulador ante el cambio climático, y que permite que estas personas que viven en la zona costera continúen su vida cotidiana. Estos mares mexicanos amortiguan el impacto del fenómeno meteorológico extremo, como son, les decía yo, tormentas y huracanes, y albergan a la vez de proteger una gran diversidad, una mega diversidad a través de estos ecosistemas y a través de los organismos que viven en cada uno de esos ecosistemas buscando refugio, alimento, sitios para la reproducción y que proveen servicios ambientales invaluables como es el secuestro de carbono, la fotosíntesis, la producción de oxígeno. Y con ello podemos sobrevivir en este planeta porque producen ese oxígeno que respiramos y almacenan el carbono para regular el clima. El océano es el motor de la vida y en México, el bienestar de México está atado al mar. Desde esta producción de oxígeno que respiramos hasta los alimentos que van a nuestras mesas y los empleos en las costas y el mar que sostiene a todos, son estos destinos costeros que ofrecen el entorno natural que ayuda a reducir el estrés, promueve la relajación y estimula el bienestar emocional de nuestra población. Entonces, en el caso de México, contamos con una historia y esta historia, aquí podemos ver diferentes aspectos y ahorita los explico, nos dan una identidad cultural, nos dan y nos han transmitido tradiciones de lengua y de cultura, está el patrimonio y la memoria histórica y nos permiten tener prácticas colectivas y gestión participativa. Entonces vemos en la parte central algunas de las cajas de ofrenda que están en Templo Mayor o de los restos de algunas de los restos de embarcaciones que navegaron en México, que llegaron a México y que salieron de México y que por alguna tormenta quedaron, nos dejaron este vestigio como parte del patrimonio histórico. Pero muchas de las comunidades costeras, ejemplo aquí la Seri, nos permite ver este entorno muy, muy ligado al mar, en donde su cultura se desarrolla entre el océano y el desierto. Y actualmente muchas de las comunidades participan para hacer levantamientos de diversidad, para mantener y conservar esa diversidad en la zona costera. También esta historia de la sociedad y de la economía regional a lo largo de toda una historia nos puede platicar de algunas conexiones que hubo con otros continentes en diferentes épocas, como es el caso de la diáspora africana, de la travesía en el Atlántico Central y que llegó a América, y que gran parte de sus culturas las vemos ahora reflejadas en nuestro país, en la costa del Pacífico y en la costa del Golfo de México. Entonces, el océano es el pulso azul de México. Cuidar nuestros mares no es solo una tarea de quienes viven cerca de la costa, es una responsabilidad de todos los mexicanos. Y les preguntaría yo, ¿en qué aspectos de tu vida reconoces una sensación de distanciamiento del océano o de acercamiento hacia el océano? Entonces, para México, México y sus océanos tienen una posición privilegiada. Nuestra relación de la nación con el océano es una relación marina, más que terrestre, y está rodeada por litorales de gran belleza, de litorales complejos, de geología y química caracterizada de cada mar, y alberga una diversidad única que confieren la categoría como el quinto país megadiverso en todo el planeta. Proteger esta vasta economía azul es vital para el desarrollo sostenible y la resiliencia climática de México, mediante la innovación y la planificación basada en la ciencia y una gestión espacial marina eficaz. Podemos generar nuevas oportunidades en el uso del océano de estos objetivos del desarrollo sostenible que son 14 y que en el caso de México los 14 objetivos del desarrollo sostenible están entrelazados con el océano. Son pilares ambientales, son motores económicos, son alimento, son salud, son educación y generan beneficios ecológicos, socioeconómicos y de bienestar. Generan la base del ecoturismo, dan soporte ecológico, nos permiten tener una relajación espiritual, estética y a la vez, como resultado de la investigación, hemos reconocido que tenemos genes ligados al océano y los organismos del océano son biomonitores y nos permiten reconocer cómo va cambiando el océano. Por lo tanto, abordarla, pues básicamente necesitamos mentes creativas para proponer nuevas tecnologías de bajo costo, leyes de protección y sobre todo pasión por entender cómo funciona nuestro planeta. Entonces, los mares y su diversidad inspiran en muchos aspectos diferentes cosas. El océano es la memoria del planeta y lo vemos reflejado en el planeta, en núcleos de hielo, pero en nuestros mares, en los núcleos de sedimento y en el crecimiento de muchos de nuestros corales, que son muy longevos, llegan a tener edades entre 4.000 y algunas esponjas 11.000 años. Adquirimos del océano un mar de datos, datos de diferentes tipos, datos espaciales, de batimetría, ambientales, de diversidad biológica. Tenemos imágenes, tenemos a los mismos organismos y sus genes, tenemos videos digitales. Generamos usos de estos datos para la investigación, para la toma de decisiones, para las políticas ambientales, para el desarrollo sostenible. Los datos en el país son un bien común y son de acceso abierto en casi todas las bases de datos de las instituciones del país. Y los compartimos para, con ello, inspirar a la música, al arte, a la danza, a la moda, al diseño y a la nueva tecnología. Muchas de nuestras canciones están basadas y nos refieren al océano, igual a pintura. Y actualmente la moda se inspira en gran medida en diferentes tejidos, texturas y formas del océano. Entonces, nuestros grandes retos son, en este momento, el potencial que estos océanos tienen, que no puede materializarse si la contaminación marina continúa poniendo en peligro nuestros ecosistemas. Nuestros retos está esta contaminación, que es de muchos tipos, no nada más plástica, sino de aguas negras, de diferentes tipos de fármacos, de materiales de la industria, de diferentes aspectos que desde la Ciudad de México desechamos a través del drenaje y que van a dar al océano. Finalmente, el último punto de llegada es el océano. Entonces, estos residuos de diferentes tipos ponen en peligro nuestros ecosistemas, ponen, ejemplo, en el caso de la pesca, los aparejos de pesca abandonados, la escorrentía terrestre, las descargas de aguas residuales y otros contaminantes están degradando nuestros hábitats costeros y dañan al arrecife de coral, amenazan la vida marina y merman la productividad pesquera. Abordar la contaminación marina requiere la acción no nada más del gobierno, no solamente de que las empresas se controlen, sino también de las comunidades y de los individuos como cada uno de nosotros, al igual. Y en este Día Mundial del Océano 2026, debemos renovar nuestro compromiso de reducir la contaminación en su origen, fortalecer los sistemas de gestión de residuos, promover un consumo sostenible y proteger el medio ambiente marino del que depende nuestra prosperidad. Hacer un compromiso voluntario, cada uno de nosotros, se vuelve sumamente importante. Los mares de México son una de las fronteras menos exploradas. Por eso, en mi caso, yo dediqué mi vida al océano y aquí estoy, en la cubierta del buque de la UNAM, armando uno de mis equipos con el que colecto núcleos de sedimento y en el otro entrando al sumergible con los operarios del sumergible para sumergirme a casi 2.000 metros y observar los ecosistemas marinos profundos del Golfo de California, en Guaymas, enfrente de Sonora, para ver ventilas hidrotermales y documentarlas y registrarlas. Entonces, mi vida ha sido desde muy jovencita, desde el bachillerato, muy dedicada y enfocada a querer estudiar los océanos de México. Entonces, los mares de México, como les decía, desde playas hasta las grandes profundidades de nuestros mares, tienen aún mucho por descubrir. Hay un gran universo submarino esperándolos a ustedes, también a mí, hoy, y a la generación de ustedes para explorar el océano. Entonces, ustedes, tú, cada uno de ustedes, puede ser quien ayude a resolver los misterios que aún no tienen respuesta en el océano profundo, en la zona costera, en los pastos, ante el cambio climático, ante los contaminantes. Y cada uno de ustedes, les pregunto si están listos para sumergirse y ser parte del próximo gran descubrimiento. Entonces, el océano no solamente nos va a dar grandes descubrimientos aquí en este planeta Tierra, y aquí ven uno de los robots, ahí se requiere personas que hagan robótica, mecatrónica, ingeniería electrónica, ingeniería eléctrica, programática, software, el poder operar a los, ahora sí, con equipos tipo Nintendo, los brazos del robot, y transmitirnos todo esto vía satélite, con donde hay otro montón de personas ayudándonos a poderlo ver en tiempo real en las aulas, en mi casa, en esta computadora que estoy aquí sentada, en mi teléfono celular, y poder ver esta diversidad del fondo marino de México. Y esta es una imagen de Revilla Gigedo. Entonces, hemos producido un montonal de materiales. Ustedes pueden escanear este QR y les va a permitir ver el material que hemos producido en diferentes proyectos para México y para la región. Nos pueden también contactar y pueden bajar todo este material. Pero les decía yo, no todo va a ocurrir en la tierra, en México, sino que el océano está presente en muchas lunas en nuestro planeta solar. Y estudiar nuestras lunas, el día de hoy ya estamos generando nuevos equipos que nos permiten ver abajo del hielo y tener equipos que nos permiten estudiarlos, estudiar estos océanos bajo el hielo, pensando que vamos a llevar estos equipos a futuro a otras lunas en este sistema solar y que los vamos a estar operando desde la Tierra. Y a lo mejor ustedes son uno de estos que van a estar operando estos equipos desde su laboratorio, desde su oficina, desde su escuela, y mostrándoselo a otros.
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0: Bien, bueno, pues son 5:56, 5:56. Ya llegó otra vez la agüita. Tenemos precipitación, así es que le invito para que maneje con mucha precaución. Si usted se va, trasladando a su trabajo, pues tome todas las prevenciones necesarias, ¿verdad? Y para que todo salga bien en el trayecto. Y bueno, pues ¿qué le digo? Está lloviendo, está bonito el inicio de semana y mitad del mes de junio con bastante agüita. Vamos a escuchar esto con Javier Solís en Mi Viejo San Juan y continuamos en este amanecer zacatecano.

0: Faltan 20 minutitos y serán las 6 de la mañana. Conduzca con precaución, tenemos precipitación. Y bueno, pues vamos a irnos a nuestro corte, pero regresando le tengo cómo va a estar el pronóstico del tiempo para el resto del estado. Por lo pronto, si maneja usted por carretera en algunas zonas del estado de Zacatecas, hay bancos de nieblas aislados en la región de Los Cañones, en el sur de Nochistlán y Pinos, así es que póngase atento, son las 6 de la mañana en punto, regresamos con el pronóstico del tiempo para el resto del estado de Zacatecas, así es que ¿cómo vamos a estar hoy, mañana y hasta el miércoles? Bueno, continúan las lluvias, amigos y amigas, radio escuchas de Radio Zacatecas de Amanecer Zacatecano. Son 6 de la mañana, vamos a nuestro corte y continuamos.
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0: 6 de la mañana con 10 minutos, 6 de la mañana con 10 minutos, regresamos. Bueno, ya 6 con 11 en estos momentos, en esta mañanita ya. 6 de la mañana con 11 minutos, mañana lluviosa, madrugada lluviosa, fin de semana lluvioso y todos contentos en el campo, con 2 días que empieza a llover, que tiene de lluvia, empieza a reverdecer todo el campo zacatecano, los cerros y los nopales le dan un color verde maravilloso a nuestras vidas, a nuestra tierra hermosa. Esta tierra semidesértica que con poquita agua hace maravillas, ¿verdad? Y bueno, pues no ha sido tan poquita agua, llegó San Antonio con la llave, la abrió el sábado 13, ¿verdad? Y luego en la tarde noche del sábado, la madrugada de ayer domingo y prácticamente ayer todo el día, pues llueve, y bueno, pues tanta lluvia nos pone contentos, amigas y amigos radioescuchas, amigos productores del estado de Zacatecas. Vamos al Servicio Meteorológico Nacional, ya dijimos cómo vamos a estar aquí en la zona metropolitana, vamos al resto del estado. Bueno, pues tenemos cielos nublados, bancos de nieblas aislados en la región de Los Cañones, sur de Onchistlán y Pinos, y bueno, desde la noche de ayer domingo y todo el lunes, todo el día se esperan lluvias generalizadas en el estado de Zacatecas, con potencial de lluvias bajo estas condiciones, chubascos fuertes de 40 milímetros y hasta mayores, con tormentas en gran parte o prácticamente en todo el estado de Zacatecas, temperaturas medias entre 15 grados Celsius y 25 grados Celsius de temperatura, vientos de 25 kilómetros por hora de componente oeste. Y bueno, pues para mañana martes van a continuar los cielos nublados, los bancos de nieblas aislados en las regiones de Sombrerete, de Jiménez del Teul, de Valparaíso, del Cañón de Tlaltenango y allá en el norte, en el semidesierto, en El Salvador, parte del Salvador y allá en Concepción del Oro. La precipitación continuará desde hoy, lunes por la noche, gran parte de mañana martes, con lluvias generalizadas en todo el estado de Zacatecas, con potencial de chubascos fuertes, 40 milímetros y mayores a los 40 milímetros, con tormentas, y en la tarde-noche del martes y madrugada del miércoles decaerá un poquito el potencial de lluvias intensas en el estado, solo en el norte y en el occidente del estado persistirán los chubascos de 20 milímetros con tormentas. Pero bueno, pues eso no quiere decir que no vaya a llover. Vamos a tener lluvias generalizadas en todo el estado, solo las intensidades van a ser un poquito menores porque las lluvias van a continuar el miércoles. Así es que bueno, pues tenemos una semana muy llovedora, amigos y amigas radioescuchas, así es que prevéngase toda la semana. Así vamos a tener esta condición según el Servicio Meteorológico Nacional. Y bueno, pues aprovecho para agradecer a mis amigos, el maestro Carlos Alian Rocha y a Dulce Ramírez de Santiago, de la Gerencia Estatal de la Comisión Nacional del Agua aquí en Zacatecas. Bueno, pues muy tarde trabajan. Ayer casi a la medianoche me mandaron pues este reporte hidrometeorológico, la previsión del estado del tiempo, cómo vamos a estar. Y bueno, pues así están las condiciones, amigos y amigas radioescuchas. Prevéngase, porque bueno, pues estas son las condiciones que vamos a tener los próximos días aquí en la capital del estado de Zacatecas y en todo el estado. Así están las condiciones. Pues qué más le puedo decir, amigo y amiga radioescucha. Yo le di rápidamente una vuelta al INIFAP, y al campo experimental que tenemos aquí en Zacatecas, y obviamente a la red agroclimática del INIFAP en el estado de Zacatecas. Y bueno, pues para qué les cuento, amigos y amigas radioescuchas, pues hay buena cobertura de precipitación prácticamente en todo el estado de Zacatecas. Y bueno, pues nosotros muy contentos pues con esta condición, porque según las estaciones meteorológicas, bueno, nos indican que tenemos, bueno, pues una cobertura importante, importante, amigos y amigas radioescuchas. Desde el norte hasta el sur del estado de Zacatecas, por ejemplo, miren, voy a ir aquí en tiempo real, voy a entrar a la estación meteorológica de Calera, Zacatecas, en esta madrugadita, cuando son las 6 de la mañana con 16 minutos. Bueno, pues tenemos, por ejemplo, que a medianoche, tuvimos una precipitación interesante, amigos y amigas radioescuchas, aquí en Calera. Déjeme, voy a ver qué ha captado la estación hidrometeorológica el día de ayer. A ver, en Calera, Zacatecas, bueno, pues nos indica por ahí 10 milímetros. Vamos a revisar, a ver, otra estación meteorológica que nos dé, pues, el contexto, ¿verdad? Pues obviamente de lo que está pasando en nuestra entidad federativa. Vamos hacia el norte, vamos a buscar, a ver, vamos allá hasta Nieves, vamos a Nieves, cómo nos ha ido la precipitación. La humedad relativa nos indica a estas horas de la mañana que tenemos 90% de humedad relativa ya en la estación meteorológica de Mogotes, allá en Nieves. Bueno, pues es una buena condición. No me registra, no me ha mandado los valores de precipitación, pero bueno, el reporte general que tenemos de la Comisión Nacional del Agua es lluvia generalizada en todo el estado de Zacatecas desde el sábado. Así es que, pues, la condición se pone muy buena, se pone pues ya a punto de siembra. Esta humedad que estamos recibiendo y que seguiremos recibiendo en esta semana, por lo menos con lluvias intensas hoy lunes y mañana martes, pues va a permear prácticamente todo el estado de Zacatecas desde el sábado que inició este tema de la precipitación. Vamos a continuar con estas mismas condiciones. Escuchábamos que o leíamos que mañana martes por la noche decaerá un poquito la intensidad de la precipitación, más no la precipitación. Lo que es martes y miércoles decaerá por la noche un poquito, pero solo la intensidad, más no la precipitación. Así es que vamos a seguir teniendo prácticamente toda la semana cobertura en todo el estado con precipitaciones. Y esto nos habla de que se pone bueno para labrar, que se pone bueno para la siembra. Rapidito, ayer les decía, fui a darme una vuelta también por allá, en el camino me bajé y bueno, pues ya tenemos más de los 4 dedos, ¿verdad?, de humedad. Y bueno, pues, ¿qué le cuento? Ya se puso bueno para sembrar. Ahora vamos a esperar cuánta acumulación de agua y de humedad vamos a tener en estos días para poder ver si podemos sembrar. Ahora va a ser eso el tema de la espera, ¿verdad? A ver si se pone bueno para poder entrar a sembrar los maíces, porque estamos en fechas óptimas de maíces. Así las cosas, amigos y amigas radioescuchas. Son 6 de la mañana con 19 minutos. Ya más o menos le dijimos cómo vamos a estar en esta semana en el territorio zacatecano con las precipitaciones. Y bueno, pues así nos vamos a embalar de cara a lo que sería la segunda mitad del mes de junio. Ojalá y sea igual de provechosa, con más y más lluvia, que bueno, pues según los viejitos, los que le saben al asunto de la luna, la fase lunar dice que vamos a cerrar todo el mes con precipitaciones. Ojalá y así sea. Se puso bueno. Así las cosas, amigos y amigas radioescuchas. Son 6 con 19 minutos. Vamos a escuchar más de esto, de las garrapatas y estos estudios que se están haciendo, bueno, pues para contrarrestar el problema de la garrapata, ahora con bacterias. Fíjese bien, ya para ir dejando a un lado la resistencia a los acaricidas, a todo este tipo de soluciones y fórmulas que son costosísimas para darle los baños a nuestro ganado. Bueno, pues los investigadores del INIFAP han estado trabajando en este tema y bueno, pues están muy cerca de empezar a producir soluciones, o más bien controles con bacterias de la garrapata. Así es que vamos con esto. Son 6 de la mañana con 20 minutos y bueno, pues nomás le digo a usted que va a conducir, que se ponga listo, ¿verdad? Porque está lloviendo. La precipitación está buena aquí en la capital del estado y en la zona metropolitana. Ese chipi chipi que, bueno, pues nos genera condiciones ya de corrido de agua. Ya empezó a correr la agüita por algunos lados. Y bueno, pues esa condición nos invita a la precaución al conducir. Son 6 de la mañana con 21 minutos. Vamos a escuchar esto de los amigos del INIFAP.
1: Y otra, si se podía distinguir entre una especie y otra. Entonces, si había diferentes especies de estafilococos causaban los mismos signos de infección, era la pregunta. Y volvimos a recolectar garrapatas de la piel del bovino, las lavamos, usamos benzal al 10%, desinfectamos y luego agua destilada. Estas garrapatas las fueron expuestas, ahora ya nomás a la concentración que nos quedamos, que era la 10 a la 8. Y aquí se hicieron 6 garrapatas por unidad experimental con 4 repeticiones. ¿Y qué veíamos? Como que buscábamos como signos para medir si había exudado, hinchazón, oscurecimiento, reducción de movimiento de patas, huevos, ausencia de huevos, reducción de movimiento de peristalsis o distocia. Distocia nos refiero a que notábamos que en algunas garrapatas como que se veía, pues se ve en microscopio como que se quedan los huevos arriba, sí se ven huevos, pero no bajan al tracto. Entonces sí, notamos que las dos shinies, el 50% sí tenía hinchazón, exudados y reducción del movimiento peristáltico. La succinus era es la que más tuvo hinchazón, seguida igual el exudado, con reducción de movilidad del patas. Y la gilosus es la que tuvo más signos más altos, que era la hinchazón, exudado y reducción del movimiento peristáltico. Entonces realmente todas tienen en general los mismos signos y no hay un patrón que pudiéramos identificar con alguna especie. La siguiente pregunta que nos hicimos es ¿dónde se localizan las bacterias durante la exposición? Para contestar esta pregunta hicimos marcamos con Fitzy la succinus, la shinny, como control usamos una E. coli. Las marcamos con fluorescencia, un verde fluorescente, y estas bacterias marcadas las hicimos las pusimos en inmersión con las garrapatas, y ya que tuvieran la infección se hizo a diferentes tiempos. Se hizo extracción de los diferentes órganos, ya sea glándulas salivales, intestinos, ovarios, el órgano de Yin o la hemolinfa. Lo que obtuvimos es que, bueno, obviamente el control de E. coli no encontramos en ningún lado la presencia de las bacterias tratadas de la misma manera. Y la shinny y la succinus encontramos a las 2 horas que ya encontrábamos estas bacterias en la hemolinfa de las garrapatas. En cuestión de órganos, a las 24 horas ya encontrábamos perfectamente una gran cantidad en las glándulas salivales, tanto con shinny y succinus. Y muy interesante, succinus también la encontrábamos en el órgano Yin órgano. Ya después de un rato, bueno, de un tiempo no tengo imágenes, pero sí lo que detectábamos es que las glándulas salivales están completamente dañadas o deshechas después de la infección, la hemos observado varias veces. Y otra cosa interesante es que a las 2 horas en succinus ya encontrábamos las bacterias en la vagina vestibular y en las garrapatas infectadas con shinny a las 24 horas. Aquí esta vagina vestibular es donde recibe la garrapata el espermatoforo, el saquito con espermas de la garrapata durante la cópula. Entonces, y nosotros teníamos la teoría que probablemente el mismo exudado era lo que taponea, y es una cuestión mecánica que también le impide ovipositar y probablemente también tenga que ver con el hinchazón de que ya no pueden ovipositar las garrapatas porque está taponeado con el exudado que puede venir desde el lipostoma, o aquí que encontramos que en la vagina vestibular ya también están las bacterias, podría ser que desde ahí el exudado vaya taponeando. Entonces, ¿qué vemos? Que cada bacteria tiene diferente capacidad caropatógena, que las cepas con mayor capacidad es la Shiny, la Succinus, con lo máximo es 30, logrando Shiny 37 de mortalidad, 30 de morbilidad, 21 de inhibición de oviposición, 39 de oclusión, inhibición de la reproducción 47%, y un 47% de mortalidad de larvas. Succinus, con una mortalidad menor del 22.5, 32% morbilidad, pero su efecto es en inhibición de la eclosión y por lo tanto esto ayuda mucho a la inhibición de la reproducción en total con un 44.3%, y la mortalidad de larvas es del 44.91%. Estas dos, también es interesante ver que las dos Shinies tienen diferentes capacidades caropatógenas, y la diferencia entre ellos es el tamaño del genoma y el número de genes, por lo cual va a ser muy interesante hacer una genómica comparativa para determinar los niveles de qué genes son diferentes entre ellos, entre las diferentes cepas. Bueno, ¿qué encontramos? Que aprendimos que las especies de las bacterias forman parte de la microbiota de la piel de los bovinos, y es razonable asumir que estas las adquieren durante la alimentación, mientras la alimentación con la sangre del bovino. Shiny está presente en la piel de las vacas, donde generalmente se encuentran las garrapatas, y las tres especies presentan los mismos signos de infección. Gilosus presenta la mayor parte de los signos de infección, pero siempre se nos iba interesante que se recupera de estas, como que sí veíamos que estaba infectando cuando los analizamos 15 días y se ve una recuperación, por lo cual lo hace muy buen candidato para hacer estudios de inmunología de la garrapata en defensa, cómo se defiende de las bacterias. Y también Shiny Succinus vimos que pueden infectar la hemolinfa, las glándulas salivales y la vagina vestibular. Acá no las he presentado porque estamos en proceso de publicación, pero sí ya hemos hecho combinaciones de estas.

0: pues, de virulencia, tenemos los genomas, hacer genómicas comparativas y estudiar la respuesta inmunitaria de garrapatas ante diferentes cepas aislados, gran positiva, gran negativa y hongos. Aquí han intervenido varios estudiantes. César Arreguín Pérez estuvo conmigo desde la licenciatura, maestría y doctorado. Actualmente estoy trabajando en el CNESICA, donde me ayudó mucho a su trabajo de tesis. Ayudaron mucho a desarrollar este proyecto e ir encontrando bastante información sobre las bacterias. Han pasado varios estudiantes de licenciatura. Y el grupo de trabajo del INIFAB es el doctor Estefan, el doctor Hugo Aguilar Díaz, Juan Alberto Ramos y Edgar Castro Sainz, que estamos siguiendo en este proyecto. Y bueno, como pensamiento es mensaje, hoy identificamos a las bacterias y esperemos que mañana estaremos desarrollando biotecnologías completas para controlar poblaciones de garrapatas resistentes. Esto es apenas el inicio de una nueva generación de herramientas inteligentes para la sanidad animal. Con este mensaje, y espero que sea positivo, que las bacterias nos den buenos resultados, que hay que pensar un poco fuera de la caja, ya que hasta ahorita no se tiene un buen, la competencia con las garrapatas para controlarlos es un grave problema. Son animales que están desde la época de los dinosaurios, muy plástico, mucha plasticidad genómica, que se adaptan a cualquier reto que le pongas. Entonces, hay que estar ideando nuevas cosas para poderlas controlar, porque es un grave problema para la salud y la ganadería, y como ya lo han visto todas estas pláticas. Muchas gracias.
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pues ahí está, se está desarrollando un trabajo interesante en el INIFAP con bacterias para controlar de manera biológica las garrapatas, buscarle sus enemigos naturales, sus enfermedades naturales. Y bueno, pues ahí va el asunto. Pronto, pronto nos van a sorprender con un nuevo tratamiento para el control de las garrapatas en el ganado, los amigos del INIFAP. Son 6:32 de la mañana, ya nos vamos. Saludo, aprovecho la ocasión para saludar a don Benito, que desde las 6:00 de la mañana nos mandó saludos, nos dijo, yo ya estoy acá, bien llovido acá por la zona de las Catarinas, acá de Santiguillo, Los Pardillos, ya estaba lloviendo bonito, y ahorita entré a revisar la red agroclimática del INIFAP, y bueno, entré allá al campo número 1, en Miguel Auza, zona menonita, llovido. Entré allá a Colonia Hidalgo, Sombrete, llovido. Tanque de Acheros, llovido. Chaparrosa, llovido. Sierra Vieja, llovido. Loreto, Zacatecas, también llovió. Acá para Jalpa, Estación Santo Domingo, llovido. Valparaíso, llovido. Palmas Altas también ha llovido, en Jerez, Villanueva, llovido. Bueno, pues en términos generales, amigos y amigas radioescuchas, nos ha llovido en todo el estado y estamos contentos. Ojalá y siga pues esta condición, así como nos lo está compartiendo en esta previsión los amigos de la Comisión Nacional del Agua. Bueno, pues continuarán las lluvias aquí en nuestra tierra zacatecana con cobertura en todo el estado. Así es que se pone bueno para la siembra y nosotros contentos. Ojalá y captemos más agua, que reverdezca nuestra tierra hermosa, ¿verdad? Que con poquita agua, bueno, nos da maravillas de alimentos aquí en nuestra entidad federativa. Nos vamos a despedir en esta mañana. Su servidor amigo Manuel García le agradece que nos haya acompañado en punto de las 5:00 de la mañana. Y bueno, pues con ese mismo fervor saludo a don Alfredo Casas, que también muy tempranito nos sintoniza. Pues gracias a usted por seguirnos en las redes sociales.

Les gas, gracias a ustedes, amigos y amigas radioescuchas, por acompañarnos. Nos vamos con esta melodía, un fragmento de esta hermosa melodía. La cigarra es María de Lourdes, al ingeniero Guillermo Libreros, al licenciado Uriel Márquez Cristerna también. Saludos en esta maravillosa madrugadita. Y bueno, pues a todos por acompañarnos aquí en el 97.9 Radio Zacatecas. Así es que juguémonos. Que tenga usted un excelente inicio de semana y que siga cayendo la bendición, que siga lloviendo. Hasta mañana, lo espero aquí, su amigo y servidor Manuel García Lara, en otro amanecer zacatecano. Hasta la próxima. Marinero.

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En el siglo XX se desatan con mayor fuerza el sincretismo y paralelamente la proyección creativa autóctona trovadoresca, no solo con sus valores, con el son, expresados en primer lugar en la obra de Miguel Matamoros y su emblemático trío. Dúos como lo son de María Teresa Vera y Rafael Sequeira, el también famoso de Los Compadres con Lorenzo y Rasuelo, Compay Primo, y Francisco Repilado, Compay Segundo. Sextetos, septetos, conjuntos, bandas cubanas y otros formatos. Más adelante otros cantautores establecerían un nuevo estilo basado en una poética coloquial e intimista y en soluciones armónicas cercanas al blues y el impresionismo. Esta corriente, gran enriquecedora del bolero y llamada feeling, han tenido voces de la talla de César Portillo de la Luz, Marta Valdés, José Antonio Méndez y Frank Domínguez, entre otros grandes exponentes. Este estilo dio paso a las primeras canciones de Pablo Milanés, quien, dotado de una bella y bien conducida voz, reverdece en sus obras la potencialidad lírica de la cancionística cubana. Paralelamente, Silvio Rodríguez irrumpe directamente en la nueva estilística trovadoresca, incorporando nuevos signos y mensajes tenidos hasta entonces como propios del discurso prosístico. Ambos son iniciadores y a la vez consagradores de lo que posteriormente se denominó la nueva trova. Esta generación cuenta con numerosos e interesantes cultores, entre los que destacan Noel Nicola, Sara González, Pedro Luis Ferrer, Vicente Feliu, Augusto Blanca, Martín Rojas, Amaury Pérez, Eduardo Ramos y Lázaro García, quienes prodigan varias clásicas y recursos novedosos en concepción e interpretación. En los años posteriores puede hablarse de las últimas hornadas de trovadores, que en la capital han sido identificados como la novísima trova, los topos y otras denominaciones hasta nuestros días. De la trova han sido tributarios y beneficiarios músicos cubanos de disímiles generaciones, tan diversos en expresión como Benny Moré, Bola de Nieve, Frank Fernández, Juan Formel y Leo Brower. Enseguida, del disco Nueva Trova Cubana, escucharemos, entre otros, a Pablo Milanés, Gerardo Alfonso, Lázaro García, Kiki Corona y un dueto, Carlos Varela y Amaury Pérez.

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5: 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En este contexto se entrega el Premio Iberoamericano Ramón López Velarde, una distinción creada en 1998 por el Gobierno del Estado de Zacatecas y el Instituto Zacatecano de Cultura con el propósito de reconocer a escritores, poetas, académicos, investigadores y promotores culturales que han contribuido a la creación literaria y de manera especial al estudio, rescate y difusión de la obra del autor 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El premio incluye diploma, medalla y un estímulo económico, y se otorga en el marco de las Jornadas López Velardeanas realizadas en Jerez. A diferencia de otros reconocimientos literarios, este galardón no se limita a premiar una obra poética específica. Sus criterios consideran la trayectoria intelectual, la aportación a la literatura iberoamericana y el trabajo de investigación, interpretación y divulgación de la obra velardeana. A lo largo de su historia, el Premio Iberoamericano Ramón López Velarde ha distinguido a importantes figuras de las letras hispanoamericanas. Entre ellas destacan José Emilio Pacheco y Juan Gelman, ambos reconocidos posteriormente con el Premio Cervantes, considerado el máximo galardón de las letras en español. También han recibido esta distinción destacados escritores y promotores culturales como Hugo Gutiérrez Vega, Ali Chumacero, Fernando Fernández y el poeta portugués Nuno Judice, reconocido en 2023 por contribuir a la difusión internacional de la obra de López Velarde entre los lectores de lengua portuguesa. En 2024, por primera vez en la historia del premio, el reconocimiento fue otorgado de manera conjunta a dos figuras del teatro mexicano, Luis de Tavira y Arturo Beristain, por llevar la obra y la figura de Ramón López Velarde al escenario y acercarla a nuevas generaciones. En 2025, la distinción recayó en la investigadora y escritora Sofía Ramírez por sus aportaciones al estudio de la vida y la obra del poeta jerezano. Y para 2026, el galardón fue anunciado para el poeta, ensayista y editor Víctor Manuel Mendiola, en reconocimiento a décadas de investigación, promoción y difusión del legado López Velardeano. 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

0: Agrario, Territorial y Urbano, Octavio Romero, director general del Instituto del Fondo Nacional de la Vivienda para los Trabajadores, Infonavit, Rodrigo Chávez, director general de la Comisión Nacional de Vivienda, y está Yabneli Maldonado Mesa, vocal ejecutiva del FOVISSSTE, y Víctor Rubén Guzmán, que es el director general del Instituto Nacional de Suelo Sustentable, para hablarnos de las escrituras de la regularización de más de 200,000 viviendas. Y vamos a iniciar con Iván Escalante, procurador del consumidor, y al cierre de la conferencia, Humanismo Mexicano. Vamos, Iván.
1: Muy buenos días a todas y a todos. Con su permiso, presidenta, iniciamos. Finavien sigue siendo la remesadora mejor posicionada por casi 11 meses en la modalidad de depósito a cuenta o transferencia. Recordar que hacemos un ejercicio de envío de $400 en la calculadora que tenemos disponible para todas y para todos en la página de Profeco, y por cada $400 en esta modalidad, Finavien nos estaría dando $7,082.66, por lo que le vamos a poner una palomita. Y la que menos da en esta modalidad es Ria Money Transfer con $6,743.88, y le vamos a poner un tache. Recordar que pueden darle seguimiento a tanto al promedio de comisión como al promedio de tipo de cambio por cada una de las remesadoras para poder calcular cuál es la que más dinero le da por los dólares que envían nuestros paisanos. Adelante. Bien, por la modalidad de envíos en efectivo, el mismo ejercicio, la mejor es Pangea Money Transfer con $7,140 por cada $400, le vamos a poner una palomita. Y la que menos da es Ria Money Transfer también en esta modalidad, $6,736.02, le vamos a poner un tache. Continuamos ahora con el cumplimiento de las estaciones de servicio en el precio del diésel. La semana pasada reportamos un precio promedio nacional de $27.20. Para esta semana lo tenemos 5 centavos menos, $27.15. Y la semana pasada reportábamos un 73.1% de cumplimiento. Ahora tenemos un 75% de cumplimiento de las estaciones que ya venden el diésel en menos de $27. Aquí está el porcentaje. Adelante. Y para que todas y todos tengan la información necesaria, en nuestro mapa virtual disponible tanto en SQR como en la página de internet de la tenemos toda la información de las estaciones de regular y las estaciones de servicio que venden diésel prácticamente al día. Ahí pueden consultar el precio. En cuanto al cumplimiento del precio de $24, tenemos un 90% de las estaciones, recordar esto para la gasolina regular, con un precio promedio de $23.68. Adelante. En el seguimiento que hace gasolina, tenemos la que más justo da los precios, esta de Pemex en la alcaldía Venustiano Carranza, Ciudad de México, con $23.68, y aquí en cada una de las regiones, en ningún caso el margen de ganancia es superior a los $2 por litro. Le vamos a poner una palomita. Y están las que todavía, en el caso de la gasolina regular, se siguen volando la barda con los precios, identificando esta Oxogas en Gómez Palacio, Durango, que venden $24.99, con un margen de ganancia de $2.76, y aquí en cada una de las regiones, por lo tanto, les vamos a poner un tache. Continuamos ahora con el seguimiento del precio de nuestra canasta básica PASIC. Recordar, es una canasta de 24 productos que no debe exceder los $910. Esta es una canasta que alimenta a una familia de 4 integrantes durante una semana. La más barata que encontramos, Chedraui Durango, $777.90. Le vamos a poner una palomita. Y en el monitoreo identificamos que HEB 2984 en León, Guanajuato, la vende $949. Le vamos a poner un tache. Continuamos con el comparativo de tres ciudades. Gustavo Amadero, Ciudad de México, la más barata Mega Soriana, La Villa, 840.20, Palomita. La más cara Walmart, Tepeyac, 864.95, también Palomita por estar por debajo de los 910 pesos. Cuernavaca, Morelos, la más barata, Bodega Aurrerá, 38.69 en 822 pesos con 50 centavos. Le vamos a poner una Palomita. Y la más cara, Walmart, Domingo 10, 876.40, pero también le vamos a poner Palomita. Y en el caso de Hermosillo, Sonora, la más barata Soriana Hiper, Vado del Río, 828.80 centavos, le ponemos Palomita. Y la más cara, Bodega Aurrera, Camino del Seri, aquí sí le vamos a poner un tache porque está en 924 pesos con 40 centavos. Adelante. Bien, aquí estamos dándole seguimiento, como lo hemos estado haciendo semanas anterior. El kilo de jitomate está en 44 pesos con 66 centavos promedio. Y aquí, ¿cuánto cuesta en cada una de las regiones? Recordar, precios promedio: región centro-norte 41.23, región centro 45.38, 46.11 en el sureste y 44.03 en la región norte. Y en la diapositiva que sigue vamos a dar cuenta cómo sigue disminuyendo el precio del jitomate. Aquí está nuestro precio promedio, pero cabe destacar para todas y para todos, este es el precio promedio del jitomate en centrales de abasto. En la mayoría de los estados hay una central de abasto cercana a un mercado grande, estos mercados que distribuyen a todas las demás tiendas. Entonces, la sugerencia que tenemos para este caso es buscar el jitomate en estos establecimientos. Adelante. Bien, estamos en el tema del Mundial, de la Copa del Mundo, vigilancia y asesoría en estadios, aeropuertos y puntos turísticos. Continuamos con la presencia en los tres estadios sede, cuatro aeropuertos internacionales y FanFest, así como brigadas itinerantes en 143 puntos de alto consumo en todo el país para orientar, vigilar y defender los derechos de todas y de todos. Ahí en ese código QR pueden descargar la lista de los 143 puntos que estamos cubriendo en esta temporada de fútbol. Adelante. En la revista del consumidor de la edición especial justamente de Mundial Social, tenemos un análisis de 49 modelos de 13 marcas de pantalla LED para que elijan con información. Revisamos calidad de imagen, color y contraste, calidad de audio, información comercial. Aquí algunos de los resultados y en este código pueden descargar la totalidad de la revista del consumidor e incluso irse solamente al estudio de calidad. Finalizamos ahora sí ya con los consejos Profeco de la semana. Uno, 9 de cada 10 gasolineras vende el litro de combustible regular en menos de 24 pesos. Localiza el precio justo en nuestro mapa virtual. Dos, el precio promedio del jitomate continúa a la baja gracias al acuerdo nacional. Compara y ahorra con el quién es quién en los precios. Tres, consulta el estudio de calidad de pantallas LED de nuestro laboratorio. Descarga la revista del consumidor del Mundial Social y toma una decisión informada. Nuestras redes sociales, página de internet, teléfono del consumidor. Muchas gracias, presidente. Que tengan todos muy buen día.
0: Gracias, Iván. Edna.
2: Buenos días, presidenta. Con su permiso, buenos días a todas y todas. El día de hoy vamos a presentar los avances respecto al programa de vivienda para el bienestar. Pasamos a la primera lámina. Aquí señalar que llevamos un avance muy muy importante, 274 mil viviendas ya iniciaron el proceso de edificación y destacar que 604 mil ya se contrataron, porque es importante señalar este dato. Por supuesto, las iniciadas hay que destacarlo en todas las entidades del país y 604 mil es que ya tenemos el suelo. Ya se elaboró proyecto, ya se cuenta con trámites, entonces eso refleja un avance muy, muy importante. Ese 33% se refiere a las viviendas que ya se contrataron por parte de Infonavit, por parte de la Comisión Nacional de Vivienda y que está en condiciones de iniciar obra en cualquier momento, pero las que ya…
0: Ahí es 274 mil viviendas en construcción, no construidas, sino en construcción.
2: Sí. Y del resto contratadas, ¿y esto qué significa? 2.1 millones de personas que están siendo beneficiadas por el programa. Adelante, por favor. Aquí representamos cómo vamos en cada una de las entidades respecto a este total de viviendas contratadas. Ha dependido mucho también de la posibilidad de que gobiernos estatales y municipales se sumen al programa con aportación de reserva territorial. Destacan los casos de Tabasco, Quintana Roo, Yucatán, Tamaulipas, Veracruz, Sonora, donde vamos bien en cuanto a esta reserva territorial. Y en las otras, digamos en las más bajas, lo que destaca es la dificultad justamente de obtener esta reserva territorial, pero vamos avanzando. Adelante, por favor. Aquí, en cuanto a mejoramiento de vivienda, si recuerdan, un componente del programa de vivienda para el bienestar es la 1,800,000 viviendas nuevas. Luego, 1,800,000 apoyos o créditos para mejoramiento. Aquí se ha avanzado muchísimo. Ya mis compañeros de Infonavit y de Fobiste darán el desglose de estas cifras, de Conavit también, de 570,000 créditos o apoyos. Destaca en el caso de Conavi 100,000 apoyos que se dieron en el oriente del Estado de México. También entonces 32.2% de avance. Adelante. Un tercer componente del programa de vivienda para el bienestar es la certeza jurídica. Se distribuye entre el Instituto Nacional de Suelo Sustentable, que son las escrituras de los lotes, y otro componente que seguramente nos va a permitir incrementar la meta es Infonavit y Fobiste, que también están haciendo entrega de escrituras, 293,000. Llevamos, esto se acerca al 30% de avance de la meta total de 1,000,000 de escrituras. Adelante. Y este… Pero otro componente, el cuarto componente, que significa el mejorar las condiciones crediticias de Infonavit y de Fobiste, que ya rebasamos el 5.1 millón de créditos de personas que han mejorado su crédito. Adelante. Y algo que destaca en este periodo de la última mañanera a la fecha es un logro muy importante que fue la aprobación de las modificaciones a la ley de vivienda. La presidenta presentó de marzo, y sí quisiera aprovechar, presidente, este espacio, porque qué significa esta modificación a la ley de vivienda, y es hacer congruente el concepto de vivienda adecuada que ya establece el artículo 4 constitucional con los instrumentos internacionales como el Pacto Internacional de Derechos Económicos, Sociales y Culturales, reconociendo los 7 componentes que declara las Naciones Unidas. Y que, ¿por qué lo quería destacar? Porque es así como se está haciendo el programa de vivienda para el bienestar, de accesibilidad, de adecuación cultural, asequibilidad, que tiene que ver justamente con que las familias no paguen más del 30% de su ingreso, disponibilidad de servicios, habitabilidad, seguridad de la tenencia y ubicación. Entonces, todos estos componentes hoy se reconocen en la ley de vivienda, y es el derecho a la vivienda adecuada y no a la, se señala, vivienda digna y decorosa. Entonces, la ley no establecía exactamente a qué se referían. Y el otro elemento que se incorporó a la nueva ley de vivienda, ya publicada el 24 de marzo, de abril, perdón, es el que ya Infonavit y Fobiste tienen la capacidad plena para construir vivienda, para producir y también para adquirir, construir, arrendar y urbanizar suelo. Adelante. Si me permite, presenta un muy breve video que la verdad está muy bonito y que resume lo que han hecho todos mis compañeros y compañeras. Gracias.
3: El programa de vivienda para el bienestar sigue transformando vidas en todo México. Hoy avanzamos en la construcción de vivienda para que más familias puedan acceder a un hogar seguro y bien ubicado.
4: Tu sueño dorado, ¿verdad? Desde el año pasado que veía las mañaneras y que me dijiste que van a dar unas casas, dos. Muy bien construido, porque se ve afuera las columnas, la construcción, todo el material de primera calidad se ve.
5: Siempre estuvimos viendo sus mañaneras y teníamos la esperanza de que fuéramos parte de este apoyo.
4: Y muchas gracias a la presidenta y a todo su gabinete.
6: Una felicidad enorme ya tener mi casa. Importantísimo para nosotros los trabajadores tener este, contar con este tipo de programas. Que confíen en el Infonavit, que sean puntuales en sus pagos, que cumplan con sus pagos, con sus obligaciones. Presidenta, muchísimas gracias. Doctora Claudia, muchísimas gracias. Este programa pues nos beneficia a muchos mexicanos.
3: Además, estamos brindando tranquilidad a millones de familias mediante el mejoramiento de las condiciones de sus créditos.
7: Señora Guadalupe, su estado de cuenta está en ceros. Entonces yo lloré de emoción. Le dije a mis hijos que me abrazaran. Hijos, abrácenme porque ya no debo mi crédito Fobiste. Mi crédito está en ceros.
3: Y seguimos fortaleciendo el patrimonio familiar con la entrega de escrituras, documentos de certeza jurídica y apoyos para mejorar y ampliar las viviendas.
8: Nos entregaron las escrituras que tenemos más de 40 años esperando este momento. Gracias a la presidenta. Que tengan paciencia. La presidenta pues está cumpliendo todo lo que ella ha prometido.
3: Con el liderazgo de la presidenta Claudia Sheinbaum, seguimos haciendo del derecho a la vivienda una realidad para millones de mexicanos y mexicanas.
0: Gracias, Hilda. ¿Quién va? Adelante.
9: Gracias. Muy buenos días a todas, a todos. Con su permiso, presidenta, mostrando los avances del compromiso 49, la escrituración masivo de viviendas, hemos entregado 36.123 escrituras a familias. El total que tenemos hasta este momento son 39.673 escrituras en todo el país. Es importante que entendamos la parte jurídica del suelo. El Instituto Nacional del Suelo Sustentable es el organismo de gobierno de México que tiene facultades para regularizar cualquier tipo de suelo mientras este sea factible y que haya un asentamiento humano. Adelante, por favor. Tenemos en proceso este compromiso del millón de escrituras. El Instituto Nacional del Suelo Sustentable tiene el compromiso de 700.000 familias para beneficiar. Tenemos en proceso en catastros y en registros públicos con las notarías 117.442 lotes, pero son igual número de familias que tenemos en todo el país. Hay un número importante y hay que decirlo y quiero enfatizarlo, si me lo permite la presidenta, para el Estado de México y particularmente el oriente del Estado de México por el nivel de irregularidad con el que cuenta. Obviamente ustedes se van a dar cuenta en el mapa que es el Estado de México tiene 13.286, que es el que tiene más a nivel nacional. Y ahorita vamos a ver el suelo que se está incorporando al instituto para llevar a cabo la desmancomunación a favor de las familias. Adelante, por favor. Esta lámina, presidenta, y para todas y todos es muy importante presentarla. 557.980 familias. Diferentes vías jurídicas estamos desincorporando. En su gran mayoría son de tierra social, tierra ejidal o comunal. Pero también por instrucción de la presidenta hemos incorporado suelo al Instituto Nacional de Suelo Sustentable del extinto Ferrocarriles Nacionales de México. Hay muchas familias que están en la irregularidad y estamos incorporándolas en procesos efectivos a favor de las familias. Si tomamos en consideración la meta programada para el INSUS en esta administración de la doctora Claudia Sheinbaum, en este momento tenemos 715.000 familias en procesos y en vías de regularización, más 15.000 más que la meta programada en el primer año y medio de la administración de la presidenta de la República. Y por último, un dato que a pesar de que no venga en la lámina, considero prudente compartírselos. El 63.4% de las acciones de regularización del INSUS están a nombre de las madres de familia. Estamos focalizándolas de tal manera que tenemos una deuda histórica con las madres de familia, con las mujeres madres de familia, y estamos poniéndoles nombre, visualizándolas con la finalidad no solamente que se conviertan en dueñas del patrimonio familiar, sino que también sean sujetas de crédito y que puedan apalancar y poder emprender un negocio. ¿Sería cuánto, presidente?
0: Gracias. Rodrigo, ya también.
10: Con su permiso, presidenta, buenos días a todas y a todos. Bueno, la meta de la CONAVI son 500.000 viviendas nuevas y 300.000 mejoramientos. La que sigue, por favor. Como vamos en el 2025, iniciamos la construcción de 82.000 viviendas y entregamos apoyos para mejoramiento de vivienda de 114.000. para el 2026 tenemos una meta de 73 mil viviendas nuevas y 36 mil mejoramientos. La que sigue, por favor. En el 2025 arrancamos 214 predios para el desarrollo de las viviendas, son 971 hectáreas y las 82.497 viviendas en proceso de obra. Realizamos 154 asambleas y sorteos para consolidar el padrón en 147 municipios de 30 entidades del país. La que sigue, por favor. Para este periodo 2026, que ya sumamos otros 138 predios para que suman 560 hectáreas, que son 73.490 viviendas, están en este proceso, en contratos, en proceso de obra, están en contratos con trabajos preliminares y en proceso de contratación y elaboración de proyectos. Este 73.000 ya en proceso de obra en el mes de julio. La que sigue, por favor. Aquí presentamos una tabla de cómo vamos en cada uno de los estados, del número de viviendas que estamos construyendo o en proceso de arrancar la obra, en 352 predios para el desarrollo de las viviendas, de 1.531 hectáreas que suman 155.987 viviendas. Este año 2026 pretendemos entregar de las 82.000 viviendas que iniciamos el año pasado, 50.000 viviendas para el fin de año, presidenta. La que sigue, por favor. Bueno, aquí presentamos algunas imágenes de los avances que traemos. Este es el proyecto con el que iniciamos el programa allá en Los Cabos, ya está totalmente terminada. Es para la reubicación de 704 familias que habitan el río seco de ahí de Los Cabos. La que sigue, por favor. Aquí estamos en el de Sonora, que es el de Cajeme. Son 302 viviendas que ya están totalmente terminadas. La que sigue, por favor. Aquí estamos en el predio de Escuintla, son 122 viviendas allá en Nayarit. Estamos trabajando ya en el avance de obra. La que sigue, por favor. Aquí estamos en Michoacán, en Yurécuaro, 448 viviendas en proceso de construcción. La que sigue, por favor. Estamos aquí en Hidalgo, en Destic, allí en San Miguel Tlaxiaca, estamos construyendo 2.500 viviendas y hay un avance muy, muy importante para terminar este año esta obra. La que sigue, por favor. Aquí estamos en el predio de Signova, en San Agustín Tlaxiaca, 1.410 viviendas, ya en un avance muy, muy importante. La que sigue, por favor. Aquí estamos en Peña de Bernal, en Querétaro. Es un programa de vivienda muy interesante que desarrolló un arquitecto que se llama Claudio Ríos. Muy, muy interesante, 148 viviendas. Y aquí en Puebla, en San José de Chiapa, 1.160 viviendas. La que sigue, por favor. En Morelos, en Cuautla, 512 viviendas. La que sigue, por favor. Bueno. Esas muestras que dimos es cómo van los avances de obras, obviamente sería mucho presentar. Aquí estamos con el portal ciudadano para todo el tema de la comunicación, para la atención a la gente de la información, están los teléfonos, las redes y para las que se tienen para el tema de las denuncias de la CONLAVI. Es cuanto, presidenta. Muchas gracias a todos. Gracias,
11: buenos días a todas y todos. Con el permiso de la presidenta, voy a presentar los informes del FOVISSSTE. Adelante. En relación al avance en el programa de crédito, llevamos casi el 40% de avance y quiero destacar aquí que nuestro programa de crédito incluye el programa FOVISSSTE Mujeres, que es un crédito para las servidoras públicas, para las pensionadas, permite que las mujeres, nuestras compañeras, accedan al derecho humano, a la vivienda adecuada y tiene una tasa preferencial del 2 al 3.5%, por eso estamos promoviendo para que las servidoras públicas y pensionadas accedan a este crédito. El monto promedio que estamos otorgando es de 1.156.000 pesos. Adelante. También queremos informar a las y los acreditados que a partir del 1 de julio vamos a tener un nuevo estado de cuenta. Se trata de simplificar para mejorar la administración y la gestión del crédito. Va a ser muy fácil identificar el monto prestado, pagado, el saldo actual, fortalece la educación financiera y el acompañamiento del FOVISSSTE a la derechohabiencia de personas acreditadas. Se puede descargar desde el portal electrónico y aquí queremos presentar en la siguiente este nuevo estado de cuenta. El pasado era muy complicado de entender y ahora simplificamos con el resumen del crédito cuánto me prestaron, cuánto he pagado y cuánto debo. Y también vendrá un apartado si hay alguna diferencia en la obligación de pago, nos podemos poner al corriente ese mismo mes o en la siguiente quincena a través de las ventanillas de banco o también de las sucursales de Finabien. Adelante. En relación a la solución de créditos deteriorados e impagables, como ya se informó, llevamos un avance de 284 mil personas acreditadas y sus familias beneficiadas con condonaciones, quitas, descuentos. Y quiero informarles que estamos listos para aplicar la reestructura de UMA a pesos, que es ya esta tercera etapa. Los beneficios que tendrán las personas acreditadas es que no habrá actualización de la UMA cada año. Se congelan los créditos, habrá un pago fijo en pesos durante el plazo restante que les quede del contrato, una tasa de interés fija del 9% y todas las personas que ocupen una quita, independientemente del monto que se necesite, la tendrán. Así es una reestructura inédita en el Fondo de la Vivienda porque los créditos se congelan, pero sobre todo porque ya estarán en pesos. Y aquí es muy importante compartirles la siguiente, por favor. La siguiente, compartirles a todas las personas que sean beneficiarias de esta reestructura, es muy importante que ya actualicen sus datos, llegará una notificación a su correo, a su WhatsApp o también por SMS para que les expliquemos de qué va esta reestructura, pero también para que seas de qué se trata esta reestructura de UMAS a pesos, de hacer los créditos pagables y que nunca más en el FOVISSSTE haya créditos injustos. Adelante. Como saben, FOVISSSTE vuelve a construir. La vivienda adecuada es una prioridad y vamos a construir 100 mil viviendas. Ya estamos listas y listos para el 1 de julio colocar la primera piedra en Puebla y aquí hemos echado mano de suelo donado, suelo privado, suelo que nos proporciona el ISSSTE y también la reserva territorial del FOVISSSTE. Vamos a arrancar este programa de vivienda en Villaverde, en Puebla, que es un predio recuperado gracias al apoyo del gobernador, porque estaba invadido, es de propiedad del FOVISSSTE, y ahí iniciaremos con 512 viviendas. Compartirles que se trata del programa también Vivienda para el Bienestar, se construirán departamentos y casas de 60 metros cuadrados, y los proyectos podrán ambiente de abasto, salud y esparcimiento. Superiste, consultorio médico del ISSSTE y áreas comunitarias y recreativas. Por último, informar que en el marco del Plan Michoacán, 6.060 personas derechohabientes con crédito FOVISSSTE están siendo beneficiados con el programa de justicia social de condonaciones, quitas, congelamientos y descuentos, con un impacto de 991.9 millones de pesos. Muchísimas gracias.
12: Gracias, presidente.
13: Presidenta, con permiso.
12: Adelante.
13: Muy buenos días a todas y a todos. Informaré acerca del avance del Infonavit. Comenzaríamos con los créditos impagables que encontramos al inicio de esta administración y sumaban 4.856.000. Estos créditos impagables tenían la característica de que aunque la gente pagara sus intereses y su capital, seguían subiendo. La presidenta nos instruyó que reestructuráramos todos estos créditos en beneficio de la gente y al reestructurarlos, 457 mil con saldo cero. Prácticamente la gente ya no paga ni un centavo de estos 457 mil y con reducción en su monto, en pagos fijos, tasas de interés a la baja, 4.400.000 más o menos. Entonces, de 4.856.000 desaparecen 457 y nos quedan 4.400, pero ya en condiciones de justicia, de poder pagar tasas de interés bajas, mensualidades. La que sigue, por favor. Le dimos seguimiento a este programa durante la reestructuración, lo hicimos en tres partes. La primera parte fueron 650.000 créditos beneficiados. De estos, nada más quedaron 586.000, porque los otros se pagaron en su totalidad. Pero lo que quiero mencionar es esta parte, que es la interesante. Antes de la reestructuración, antes de recibir los beneficios, en noviembre del 24, estos créditos, los 650.000, pagaban 215 millones de pesos. A partir del beneficio, a partir de noviembre y diciembre, se incrementó el ingreso al Infonavit. La gente paga más porque tiene mejores condiciones de pago. Entonces, pasamos de 215 a 318 mil, a pesar de que el número de créditos se redujo de 650 a 586. El otro grupo, la que sigue, por favor, eran casi 700 mil, quedaron nada más 631 mil porque los otros se pagaron. Y lo mismo, este era el comportamiento de pago. En promedio, hasta antes del beneficio, eran 129 millones de pesos y a partir de se incrementó el pago de los derechohabientes a 207 mil, a pesar que son menos los créditos en este momento. Y finalmente, el último grupo, la que sigue, de 3.5 millones de créditos beneficiados, 300 mil prácticamente se beneficiaron con la quita total, quedan 3.2. Y aquí está el comportamiento del pago. Antes del beneficio, 1.971 millones, después del beneficio, 2.212. Esto quiere decir que la gente, no importa que su ingreso sea el más bajo, la gente paga, siempre y cuando tenga condiciones de pago. Bueno, pues esta reestructura quedó lista a partir del 31 de diciembre del año pasado. Y prácticamente todos los que tenían créditos impagables hoy pueden pagar y quedarse con su vivienda. La que sigue, por favor. Bueno, estos son los créditos de Mejoravit, mejorar la vivienda para ampliarla, mejorarla. La meta que teníamos para este año eran 132 mil. El año pasado colocamos 105 mil. Hoy, al mes de junio, llevamos casi 150 mil. Por lo tanto, estimamos que la meta de este año sean 408 mil, muy por encima de las que colocamos el año pasado. Van muy bien estos créditos de mejora de vivienda. La que sigue, por favor. Y ahora sí ya entramos a la vivienda de bienestar, proyectos de vivienda contratados y por contratos, que al 14 de junio del 2026 tenemos contratadas ya 460 mil viviendas, 303 mil las contratamos el año pasado, llevamos 156 mil en este año y nos restan contratar 251 mil para fines de este año para llegar a 700 mil viviendas al 31 de diciembre, de un total de 1.200.000 viviendas como meta. La que sigue, por favor. Estas 460.000 viviendas que están contratadas, ya tenemos en construcción 191.000 viviendas. Estas ya están haciendo y ya se hicieron muchas. Entre junio y julio vamos a iniciar obra en 140.000 y en agosto, septiembre, 128.000. De manera que estas 460 mil en septiembre, máximo en septiembre de este año, ya iniciarían construcción. Y la meta, repito, para este año son 700 mil viviendas contratadas. La que sigue, por favor. Bueno, hemos colocado entre los derechohabientes 23.281 viviendas en 21 estados, 53 municipios y en 91 desarrollos. El 48% de quienes adquieren esta vivienda son hombres, 52% son mujeres, y esto es muy interesante porque el 90% de los que están comprando estas viviendas ganan de 1.5 a un salario mínimo, son los que menos ganan, y el 10% de 1.5 a dos salarios mínimos. El rango de edades de quienes adquieren esta vivienda, miren qué interesante, 39% son jóvenes entre 18 y 29 años, adultos jóvenes entre 30 y 39, el 36%. Estos dos grupos hacen el 75% de las viviendas adquiridas y mayores de 40 años el 25%. La que sigue, por favor. Aquí algunos ejemplos de las viviendas, que, de los desarrollos que ya, ya colocamos al 100%. Son esto está en Playa del Carmen, todo esto está colocado entre los derechohabientes. La que sigue, esto en Durango, los derechohabientes, la que sigue, en Benito Juárez, Quintana Roo, todo, las 384 viviendas. La que sigue, en Tuxtla Gutiérrez, todo está colocado. La que sigue, también en Tuxtla, todas están ya colocadas. En Salina Cruz, lo mismo. La que sigue, en Colima, todas están colocadas. La que sigue, en San José Iturbide, en Guanajuato, también. La que sigue, en Ciudad Victoria, Tamaulipas, también. En Pesquería, Nuevo León, también, todas colocadas. En Guadalupe, Zacatecas, lo mismo. Y bueno, ¿cuántos desarrollos con entrega de vivienda tenemos al día de hoy? 91. De esos 91, 32 ya están todas las viviendas colocadas. Estamos entregando en 59 desarrollos y en este mes de junio vamos a abrir 11 desarrollos en Edomex, Sinaloa, Michoacán, Coahuila, Veracruz, Quintana Roo, Tabasco, Tamaulipas, Yucatán, Sonora, y en julio otros 11 desarrollos en estos estados. Entonces, se va a incrementar poco a poco la entrega de viviendas en las próximas semanas y meses. La que sigue, por favor. Y finalmente, ¿cómo se adquiere una vivienda para el bienestar? La presidenta de la República nos instruyó que simplificáramos los trámites. Antes era verdaderamente difícil que se le otorgaran los derechohabientes porque habían más de 25 requisitos y además no solamente eso, sino que se condicionaba el crédito al buró de crédito. Había que consultar el buró de crédito y si algún derechohabiente no pagaba su recibo telefónico o no pagaba la letra de su motocicleta, se le castigaba y se le bajaba el crédito. De por sí no alcanzaba ese crédito. Quitamos todos los requisitos. No hay ningún requisito al día de hoy. Lo único son condiciones. Que tengan una antigüedad de 6 meses en su trabajo, cotizando, que ganen entre 1 y 2 salarios mínimos y que no tengan crédito hipotecario, es decir, que no tengan vivienda. De manera que ya no hay requisitos. Hoy estamos entregando vivienda, inclusive a jóvenes que tienen 18 años y que ya tienen 6 meses trabajando, ya tienen derecho al monto necesario para adquirir una de estas viviendas que estamos construyendo. Creo que son… es cuanto, presidenta.
11: Gracias, Octavio. Listo. Bueno, algunos números de resumen. La meta es 1.8 millones de viviendas para el bienestar. Se están o están en construcción 274 mil viviendas. Están ya contratadas, quiere decir que ya tienen suelo, hay contrato y muy pronto van a iniciar construcción. 604 mil
0: contratadas, de las cuales 274,000 ya están en construcción y son 24,500 que ya están entregadas. Entonces, vamos muy bien y como además de los poco más de 5 millones de créditos ajustados, 500,000 que dejaron o que ya no deben, porque ya habían pagado lo suficiente, y el resto una disminución muy sustantiva en sus deudas. Y esto significa que estamos atendiendo a 7 millones de familias con el programa de vivienda para el bienestar. Bueno, vamos a las preguntas. A ver acá el compañero.
12: Muchas gracias, Juan Manuel de Infopolitán. Buenos días, presidenta. Buenos días para todas, para todos. Preguntarle qué implica para el gobierno de México esta construcción que ya están en marcha estas viviendas. Entiendo que, bueno, mencionaba que son los más jóvenes, algunos el 30%, que pues en muchos años, en muchas ocasiones no tenían acceso a este tipo de derechos, ¿no? ¿Qué implica para el gobierno de México y sobre todo pues para el pueblo, ¿no?, de México?
0: Para nosotros, a diferencia del periodo neoliberal, hay derechos del pueblo de México que constituyen lo que llamamos un estado de bienestar. El acceso a la educación es un derecho, desde el preescolar o incluso desde el nivel inicial hasta la universidad. Y el Estado debe de dar las condiciones para que esto sea posible. El acceso a la salud es un derecho gratuito y también es un derecho el acceso a la vivienda a precios justos. Nunca en la historia se había hecho un programa para familias que ganan menos de 2 salarios mínimos, nunca. Es la primera vez en la historia de México que hacemos un programa para el que menos tiene, para el que tiene menos ingresos, y son 1.8 millones de viviendas. Eso quiere decir que la vivienda se hace accesible. Cuando fuimos a Hidalgo a unas viviendas que estaban construyendo, le pregunté a los trabajadores que estaban construyendo si tenían vivienda propia. Dijeron, algunos no, algunos sí. ¿Y no les gustaría que esta vivienda también pudieran ustedes tener acceso? Pues claro que sí. Entonces, hoy la vivienda es accesible para el trabajador de la construcción, para mujeres que ganan un salario mínimo y que pagaban rentas muy altas, cuya familia vivía en un cuarto, lo hemos visto aquí, y que hoy tienen acceso a una vivienda de 60 metros cuadrados. Entonces, es el acceso a la vivienda como un derecho del pueblo de México. Esa es la gran diferencia. Y además, este programa está ayudando mucho a la economía, porque se tiene estimado que un departamento, una vivienda, implica más o menos de 3 a 4 trabajadores de la construcción, que las construyen. Entonces, si hay 274,000 en construcción, pues hay que multiplicar por 3 o por 4 y te da el número de empleos que representa la construcción de esa vivienda. Había una gráfica, me la mandó Jorge Mendoza, a ver si te la manda, de vivienda, de cómo se incrementa la vivienda, a ver si la tienes por ahí, si no, mañana la pasamos. Pero impulsa mucho la economía, la industria de la construcción pues es un motor de la economía y en este caso la vivienda pues ha representado un motor para la economía de México.
12: Gracias, presidenta. Nada más para precisar, el cambio de las sumas a pesos, ¿para quiénes van a ser beneficiados? ¿Todos los créditos o si nos podrían precisar ese detalle?
0: Sí, la idea es que en, digamos, en la tasa de interés que pagan ya venga contemplado si son numas, si son… Y entonces que ya se sepa exactamente en pesos cuánto debes, porque, a ver, pon… debes 20 UMAs. Y la gente se pregunta, bueno, ¿cuánto es una UMA? Y cada año aumenta la UMA. Entonces, mejor que esté en pesos y que en la tasa ya esté contemplado pues lo que implicaría eso. Entonces, todos serían beneficiados.
12: Gracias, presidenta. Y en otro tema del Estado de México, recientemente fuimos a la zona arqueológica de Teotihuacán, ahí hubo un recorrido, se presentaron mejoras por cerca de 37 millones de pesos en los accesos, en la seguridad, pero lo que más nos llamó la atención fue la reapertura del museo llamado Grandeza Teotihuacana, que por 20 años estuvo cerrado al público y que hoy pues tiene una muestra pues prácticamente impresionante. Vimos una pieza auténtica del llamado juego de pelota, pues, con la fiebre del mundial, y también vimos una pelota que también la pueden manipular, es una réplica para que la gente conozca el peso, más o menos que tenga una idea de cómo se practicaba esto, ¿no? Queríamos preguntarle su opinión y sobre todo también con la fiebre del mundial, si esperan que este tipo de atractivos llegue más a más turismo y pues no solamente extranjero, sino también que se abra, ¿no?, al turismo nacional, que pues también es parte de nuestra cultura, ¿no?
0: Quedó muy bonito Teotihuacán, la verdad lo he visto solo en fotografías, no he podido ir en imágenes. A ver si Claudia también te manda algunas imágenes. Se cambió la señalización completa, hay sombras también en el camino y algunas otras características, además de la restauración propia de Teotihuacán y el museo, en efecto, que tenía 20 años cerrado. Se sigue trabajando en la rehabilitación, la restauración y la mejora para el visitante de distintos sitios arqueológicos. El presidente López Obrador hizo principalmente todos los sitios mayas vinculados con el Tren Maya, todos ellos ya están terminados también. Los famosos centros de atención a visitantes, los CATVIS, ya están en todo el sur-sureste del país y seguimos trabajando para mejorar la atención a visitantes. Y Teotihuacán quedó muy, muy bien, la verdad. También, a ver si vamos esta semana, se abrió aquí atrás, hago así porque se abrió aquí atrás, el Museo Textil, de Arte Textil, ¿no? De Arte Textil, de los textiles mexicanos, de los pueblos originarios, que también quedó muy, muy hermoso.
12: Gracias, presidenta.
0: Gracias. Vamos por acá. A ver. Miren cómo creció. Viviendas en proceso de construcción por clase. Economía popular. Y hay que decir que en el 2017 fueron todas estas viviendas que muchas de ellas quedaron abandonadas, que todavía nos falta presentar esa parte. Pero miren nada más cómo creció. Yo creo que ustedes no habían visto esa gráfica, ¿verdad? Fíjense cómo creció del 2025 a el salto que da en 2026. Gracias. A ver si te pasan unas fotos o unas fotos, yo todavía soy del año de la canica, de algunas imágenes de Teotihuacán. Sí. Bueno, vamos de este lado. A ver, compañero.
14: Buenos días, Néstor Jiménez de La Jornada. Presidenta, este fin de semana los integrantes de la CENTE pues determinaron que van a continuar con las movilizaciones con el plantón y amenazan que van a expandirlas a otras partes del país. Incluso hoy está previsto que van a realizar también protestas en las casetas, al menos aquí en la entrada de la Ciudad de México. ¿Cuál será la postura del gobierno ante pues esta ampliación de las protestas y si hay alguna otra forma de solucionar pues este conflicto?
0: Ya lo informarán Educación y Gobernación.
14: ¿Está previsto alguna nueva reunión con Gobernación?
0: No, por lo pronto no.
14: ¿No se buscará de parte del gobierno?
0: Por lo pronto no. Lo que está planteado son reuniones tripartitas en los estados para la problemática de los estados. Pero ya el secretario de Educación y la secretaria de Gobernación pueden dar más información.
14: También, presidenta, preguntarle, este fin de semana, ayer, se anunció pues un acuerdo ya entre Estados Unidos, un pacto también con Irán que perfila pues concluir esta guerra. ¿Qué implicaciones tiene para la economía mundial, para México sobre todo?
0: Pues qué bueno, esperemos que se firme realmente este acuerdo, es esta semana. Siempre que se construye paz en el mundo lo celebramos. Y el petróleo está hoy a 80 pesos más o menos, llegó a estar a más de 100, 80 dólares, perdón, 80 dólares el barril, llegó a estar a más de 100. Entonces, ayuda porque en este momento estamos incentivando el precio, o más bien apoyando, subsidiando el precio de la gasolina y el diésel al no cobrar el IEPS o una parte del IEPS. Entonces, pues va a ayudar a que se restablezca los ingresos federales y es una buena noticia para el mundo.
14: ¿Será un respiro para la economía desde los países?

0: Este viernes hubo una reunión en la Embajada de Estados Unidos con integrantes de la Cancillería, a conocer cuáles son los acuerdos que se alcanzaron en esta reunión. Se anunció avances, sobre todo en el tema de seguridad, pero conocer un poco más a detalle qué se dialogó, qué se acordó.
1: Es el seguimiento al entendimiento que tuvimos hace ya más de 6 meses con el gobierno de Estados Unidos. Y están revisando los acuerdos. No hay un boletín que sacó Relaciones Exteriores, pero es parte de los acuerdos que se venían tomando desde el entendimiento. Es decir, no hay algo especial, muy novedoso, sino sencillamente los resultados que está dando la coordinación y la colaboración.
0: Muchas gracias.
1: Gracias. Vamos por acá. A ver, vamos atrás. A ver, ¿quién más? Ya le he dado mucho a los mismos la palabra. A ver, hasta mero atrás, en la última fila.
2: Buenos días, presidenta. Fernando Merino, del periódico El Financiero. Insistirle un poco en lo que preguntaba mi compañero anteriormente sobre el tema de la CENTE. Ellos acuerdan mantener esta huelga, este plantón. Usted, pues, ¿qué llamado haría en este caso para que ya pueda, por ejemplo, quitarse, por ejemplo, las casas de campaña de las calles y no afectar a los comerciantes que, pues, ya están bastante molestos y alertan que el
1: disminuyó
2: mundial…
1: Disminuyó bastante la presencia en algunos lugares. Y ya la secretaria de Gobernación y el secretario de Educación pueden dar más información.
2: Pero ya no les preocupa, digamos, ese tema de del plantón aquí en el Zócalo.
1: El gobierno ya dio sus propuestas. Ya se estableció. Incluso se propuso en su momento, en la última reunión que se tuvo, una mesa técnica permanente. Entonces ya ahí están las propuestas, pues ya. Y vamos en agosto a la consulta escuela por escuela de qué cambios debe tener el USICAM, qué es lo que proponen los maestros, qué piensan directamente las maestras y los maestros de todo el país. Entonces estas son los planteamientos. Y ya ahora, pues nada más, las mesas que se llaman tripartitas entre la representación sindical, que es muy importante, la representación sindical, ahí donde hay representación sindical, el gobierno de México y el Estado, la Secretaría de Educación y, si es necesario, la Secretaría de Gobernación, pero ya en los estados de la República. Entonces, pues ya pueden dar más información el secretario de Educación y la secretaria de Gobernación.
2: ¿Habrá apoyos quizá para los comerciantes que denuncian pérdidas millonarias ya a 15 días de que inició este plantón en las calles aledañas al Zócalo?
1: Ahí pueden dialogar con la secretaria de Gobernación. El FanFest está abierto, ha estado abierto todos estos días y pues hay varias calles que también ya se abrieron. Entonces la secretaria de Gobernación puede estar ahí hablando con los comerciantes. Los conoce bien porque ella fue secretaria de Gobierno de la Ciudad de México, entonces conoce muy bien a los comerciantes del Centro Histórico y junto con la jefa de Gobierno pueden dialogar con ellos.
2: Bien, y ya para terminar, presidenta, ya son 58 días que la Secretaría de las Mujeres, 59 me parece, no tiene titular. ¿Para cuándo usted estaría designando a la persona?
1: Está encargada de la Secretaría Ingrid Gómez, ella es subsecretaria. Les puedo dar el adelanto de una vez. Una vez que termine sus labores como presidenta del Senado, Lauritzel Castillo se va a incorporar como secretaria de las mujeres al gobierno. Ella está definiendo las fechas y mientras tanto se sigue desarrollando todas las actividades de la secretaría, no están interrumpidas. Es decir, siguen avanzando las compañeras que están en la secretaría, en los centros libres, la cartilla, en fin, todas las actividades relacionadas con las mujeres. Y Lauritzel, en el momento en que se pueda incorporar, pues ya se incorpora como secretaria de las mujeres.
2: De acuerdo, gracias, presidenta.
1: Gracias. Vamos por acá. A ver, el compañero. Ahí.

0: Sí.
1: ¿Cómo está, presidenta? Buenos días.
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21: De libre comercio. Pero no quisiera adelantar mucho, estos cuatro días van a ser muy importantes. Ahí en Washington está ya Marcelo Ebrard y todo el equipo, está Roberto Lazzeri, que ya fue aceptado como embajador de México en Estados Unidos, pero que esta semana todavía no va como embajador, sino como representante del gobierno de México. Está Julio Verdegué, que también se incorporó al equipo. Y Altagracia Gómez va como asesora también en estas negociaciones, además de todo el equipo de Marcelo Ebrard. Entonces, están allá estos cuatro días y pues ya podemos dar un poco más de información. El objetivo para nosotros pues es que se sostenga el tratado, que creemos que en eso no va a haber problema. Y que los aranceles que hoy tenemos de acero, aluminio y vehículos, pues obviamente puedan disminuir.
1: Sí, incluso quería preguntarle porque tanto México como Canadá han expresado su intención de que este tratado se firme por 16 años. ¿Y es así o lo mantiene usted esta postura en un momento en que estamos negociando con el presidente Trump, que tiene esta postura más proteccionista? ¿No consideraría usted tal vez un tratado más corto y luego negociar uno con un gobierno más abierto?
21: El tratado es ley. O sea, el tratado ya está escrito, no es que ahora se acabe. Lo que estaba planteado es, o lo que está planteado es una revisión. ¿Por qué es ley? Porque lo aprobó el Congreso de los Estados Unidos, el Congreso o el Senado mexicano, y en Canadá también. Entonces, en el propio tratado, no es que estemos renegociando el tratado y que podamos decir, bueno, pues ahora es tanto tiempo o no. Eso ya está definido en el tratado que firmó en su momento. Entonces, más bien son las nuevas condiciones que ha establecido el gobierno de los Estados Unidos en esta visión, como tú bien dices, más proteccionista. Entonces, no es que a ver qué se nos ocurre, sino en el marco de lo que existe, qué es lo que viene hacia adelante. Y vamos a estar informando de manera permanente. A los tres países nos conviene el tratado. No es cierto. El primer tratado tenía sus problemas para Estados Unidos. Este segundo tratado fue firmado por el propio presidente Trump. Se logró en el primer periodo del presidente Trump. Y hay una serie de condicionantes muy distintas al primer tratado. Y ahora, nosotros tenemos una buena posición respecto al mundo entero. Pero en particular hay dos tipos de aranceles que están en un acuerdo que firmó el presidente Trump, que es el 232, que tiene que ver con aranceles a acero, aluminio y a vehículos. Entonces ahí es donde nosotros estamos trabajando para que por lo menos estos aranceles disminuyan de manera importante y continúe el tratado comercial. Pero ya vamos a ver. ¿Cómo se dan las condiciones?
1: ¿Está prevista alguna llamada, reunión entre usted y el presidente Trump para abordar este tema?
21: Si es necesario, sí. Si es necesario, sí, por supuesto.
1: Gracias, presidenta. Finalmente, un comentario sobre cómo se ha desarrollado el Mundial en México, cómo lo ha visto usted desde que se inauguró hasta la fecha en las distintas sedes.
21: No, pues la gente está feliz, feliz, feliz, feliz, requete feliz. Primero, el triunfo de la selección. El que la gente pueda ver el partido o los partidos de manera gratuita, porque para eso se colocaron en todo el país y particularmente en las tres sedes mundialistas, distintos lugares para poderlo ver de manera gratuita. Aquel que no tiene la posibilidad de acceder a todos los partidos porque no puede pagar, antes eran en televisión abierta, ahora ya no. Entonces, quien no pueda pagar lo puede ver de manera gratuita, pues eso ayuda muchísimo. Segundo, la inauguración y el triunfo de la selección pues ha dado mucho ánimo al pueblo, a la gente en general, a todas y todos los mexicanos. Y hay pues mucho ambiente del Mundial, el Zócalo. Bueno, el primer día estuvo más de cerca de 100,000 personas. Hoy vino Clara al gabinete, ella calcula que fueron 500,000 personas nada más en la Ciudad de México, en todas las sedes en donde se vio la inauguración. Y bueno, ahí está el Zócalo. Bien. Déjale la imagen de él. Y hay mucho ambiente, mucha alegría, los visitantes, como siempre en México, son bien recibidos, recibidas. Entonces, muy bien, la verdad, excelente.
1: ¿El próximo juego lo ve también en público, con la gente? ¿El próximo juego también lo va a ver con la gente?
21: Bueno, es en la noche. Es a las 8, ¿no? A las 7 es en Guadalajara, en Zapopan, ¿no? En Jalisco. El miércoles es, ¿no? O el jueves. El jueves. El miércoles hay juego aquí en el... en el Ciudad de México, en el Azteca, el miércoles en la noche, y el jueves es en Jalisco, y luego regresa la selección para acá, ¿no? El 24.
1: Bueno, muchas gracias, presidente. Gracias.
21: Vamos. Todavía no tengo definido. Sorpresa. A ver aquí.
0: Presidenta, buenos días. Vicente Serrano, conductor de Sin Censura TV. Hay algunos que señalan que el fútbol es el reflejo de la sociedad. No sé si usted lo ve así, pero suponiendo, sin conceder, el tema de los naturalizados para mí es irrelevante, ¿no? Julián Quiñones, un colombiano de nacimiento, pero más mexicano o tan mexicano como nosotros, mete el primer gol de la selección y creo que nos deja en una oportunidad de dialogar sobre el racismo, el clasismo, todo lo que debería desterrarse de nuestra sociedad, ¿no? Un mexicano de raza negra en un país en el que los afromexicanos han estado olvidados. Quería escuchar sus reflexiones sobre eso y sobre este caso que se da de un personaje del círculo de ingenieros y de topógrafos de Jalisco que desafortunadamente en un partido de Corea hace un gesto discriminatorio, resulta que es una influencer coreana, la muchacha despedida. Creo que amerita su reflexión, presidenta, pues porque ha explotado en redes sociales.
21: Bueno, entiendo que se disculpó, ¿no? Esta persona. El racismo, el clasismo, el machismo, toda discriminación deben erradicarse de la sociedad. Todas y todos somos iguales. Ese es lo que debe prevalecer siempre. Ahora, la mayor parte de las y los mexicanos, 99%, somos hospitalarios, abrazamos, recibimos, es un porcentaje muy pequeño el que se quedó con la herencia colonial de las castas. Lo que pasa es que luego tienen más presencia en los medios y en otros espacios. Pero es un momento importante porque el fútbol debe ser eso, no dividir, sino incluir. Por eso lo de los boletos tan caros, todo eso tiene que hacer reflexionar incluso a la FIFA. Porque está bien que sea un negocio, nadie dice que no deba ser un negocio, pero el fútbol tiene que ser también otra cosa. No solo debe ser negocio, debe ser un espacio de encuentro, como todos los deportes. Entonces, por eso nosotros dimos mucho peso al Mundial Social. Claro que los atletas de hoy, lo que uno ve en los partidos es, no tiene nada que ver con el fútbol de hace 10 años, nada que ver con el de hace 20 y menos el de hace 30, 40, 50 años. Ayer tenía yo una discusión con mi esposo de que quién ha sido el jugador más, el mejor jugador del mundo. Y él sostiene que es Pelé, ¿no? Y yo le decía, bueno, sí, pero Pelé jugó en otra época. Con hoy la presión física es distinta, ¿no? Entonces ya saben, entre Messi y Pelé la discusión de los dos grandes jugadores, grandísimos jugadores. Pero hoy es una preparación física muy distinta a la de hace mucho tiempo, ¿no? Pero digamos, es el fútbol profesional. Lo importante es que el fútbol sea espacio de unión, de encuentro, de paz, de igualdad, de no discriminación. Eso es, eso debe prevalecer.
0: Y porque dice usted que ya se disculpó, también se disculpó un comentarista de Televisa, ahora que estamos hablando de las manifestaciones de la CENTE, de las madres buscadoras, de incluso los estudiantes de Ayotzinapa, más allá de lo que uno pueda pensar o de qué lado esté y opine sobre las formas, su opinión, si es que ya se enteró de esto de que utilicen tanquetas, agua y balas de goma por parte de Mauricio Imai, que me parece repudiable, presidenta, de una persona que tiene la cámara y el micrófono para... Pues para no, eso meter no me estos
21: enteré.
0: Temas.
21: A ver, platicarlo, porque eso sí no me enteré. ¿Cómo fue?
0: ¿Qué en un declaró? Video con, habla de que así se le quitan las ganas y nunca los van a tener cerrando Reforma. Y me parece lamentable ese tipo de opiniones. Cuando usted ha dicho que este gobierno no va a reprimir.
21: Sí, hay que tener paciencia siempre. No, las manifestaciones sociales no deben traducirse en represión por parte de la autoridad. Hay que buscar siempre el diálogo y cuando hay otros intereses, pues también la contención. Muy distinto contener a reprimir. La verdad es que ahí la policía de la Ciudad de México particularmente pues tiene mucha experiencia en la contención, que es muy distinto resistir, digamos, a golpear, a reprimir, a violar los derechos humanos. Y esa es la manera en que pensamos en México. Y además por nuestra historia, por lo que ha sido nuestra historia, una historia de gobiernos autoritarios que utilizaron la represión, incluso la desaparición o el asesinato, para callar a los opositores o a los que no estaban de acuerdo. Entonces, no estamos de acuerdo en eso. Pero, por otro lado, qué bueno que se den esos debates. No estamos de acuerdo con lo que se dice, pero también qué bueno que haya debate sobre esto, que se abra, que se discuta.
0: Por cierto, los que hemos estado en el FanFest hemos visto cómo la gente baila, cómo la gente se divierte. Y pensaba en los intentos de polarizar de muchos en las redes sociales. ¿Por qué no reflexiona sobre la unidad nacional, presidenta, en momentos en que, de acuerdo a De Las Heras, usted tiene o mantiene el 71% de aprobación? Pues yo no vi muy polarizada la gente
21: esa
0: bailando.
21: Esa no la vi. ¿Cuándo salió?
0: Acaba de salir, ¿no? Ayer.
21: Sí. A ver, chécale.
0: 71%.
21: A ver, chécale. A ver. Nada más para que... No la vi.
0: Mientras le consiguen
21: la... ¿Sí la tienes?
0: Ahí está.
21: Opinión. ¿Eso salió hoy?
0: Ayer.
21: ¿Ayer? ¿Qué más dice? A ver. Ah, esto está buenísimo. ¿Qué opinión tiene usted del expresidente Andrés Manuel López Obrador? Muy buena, 70%. Muy buena, 70%. Muy mala, 19%. Ni buena ni mala, 8%. Le gané por un punto. ¿Qué más? A ver. O ya, y esto. A ver, échale toda. No, ahí decía otra. Uy, uy, uy. No, no, no, no, no. Ya el PRI le ganó al PAN. Híjole.
0: Mala noticia.
21: Algunos no les van a, les va a gustar esta. A ver, síguele. Ah, pues no está tan mal. 7. Adelante. ¿Qué más? ¿Cuál es el atributo que tiene la presidenta? ¿Qué más trae? A ver. Ah, bueno, esa. Y la otra ahí, deja la otra un ratito para que... Está buena. Y miren que nos han, han pagado una campaña, pero tremenda. Cuando juega, por eso el viernes yo dije, el que le apuesta a que le vaya mal a México siempre va a perder. Siempre. Va a perder en la cancha, va a perder en la vida y va a perder en la política. Y estos momentos de cuando juega la selección, pues todo el mundo está con la selección, sí, son momentos de mucha... donde todos queremos que... Bueno, a lo mejor habrá algunos que no, ¿verdad? No sé. Pero le deseamos lo mejor a la selección.
0: Para cerrar, presidenta, hay un tema es delicado y entiendo que usted siempre ha aplicado la cabeza fría y la operación Calimán y no será hoy que cambie su postura, pero hay declaraciones de Sarah Carter, la zar antidrogas de Estados Unidos, que reconocen la cooperación, que reconocen al gobierno, la menciona con nombre y apellido, menciona incluso al general secretario Trevilla en este operativo del Mencho, el líder del cártel Jalisco Nueva Generación, pero también hace, en mi opinión, un comentario desafortunado en esta entrevista que se da a conocer este fin de semana, que dice que ustedes colaboran porque entienden, como los otros países del escudo este de las Américas, que Donald Trump está serio cuando dice o cooperan o pagarán los platos rotos, en pocas palabras, que se arrepentirán. ¿Sus reflexiones sobre estas declaraciones,
21: no, presidente? Quiero entrar en discusión con ella. Ella fue... de ella retomo la parte de la prevención. El documento aquel que se publicó, yo creo que hace como un mes, donde hace énfasis en la prevención, en campañas, en educación, en distintas acciones para disminuir el consumo de drogas en Estados Unidos. Me quedo con esa parte de...
0: Se lo planteo porque obviamente en los medios de comunicación ya conocidos, no lo vamos a decir aquí,
21: sí,
0: nuevamente,
21: no, no
0: retoman
21: quiero
0: lo que quieren, ¿no?
21: En debate con ella. Conoce nuestra posición. Nuestra posición es muy firme en en la soberanía, en la defensa de la soberanía, en la colaboración sin subordinación. Esa es nuestra posición y siempre va a ser así. Y lo que podamos ayudar en términos humanitarios para que no llegue droga a los Estados Unidos, lo vamos a hacer. Y también pedimos que del otro lado se trabaje para que no lleguen armas a México.
0: Pero de hecho este caso del Mencho refleja precisamente que la colaboración tiene resultados.
21: Ellos, habla pues, de que ofrecieron siempre lo dijimos, ellos proporcionaron información de inteligencia y ya la Secretaría de la Defensa Nacional, particularmente en este caso, fue quien llevó a cabo pues todo el proceso operativo.
0: Le agradezco, presidenta. Buen día.
21: Vamos de este lado, a ver, la compañera ahí. A ver, adelante, ahí y luego adelante.
2: Gracias, buenos días, presidenta. Julia Bonilla, del periódico La Razón, y el mediodía con Javier Solórzano. Para precisar primero el tema del IEPS que se ha dado al tema de los combustibles, entonces estaría hablando de retirar estos apoyos subsidios, ¿en qué plazo se estaría contemplando hoy?
21: Es una fórmula. La fórmula se quedó desde el presidente López Obrador, hicimos algunas modificaciones ya nosotros. Y es una fórmula que establece, de acuerdo al precio internacional del petróleo, en cuánto debe disminuir el IEPS cada semana. Entonces, cada semana se va ajustando. Entonces, hoy está a $80, entonces evidentemente se va a ajustar para esta semana o para la semana que entra, dependiendo de la fecha. Y así, sucesivamente, hasta que llegue a un precio en donde ya no requiere el subsidio.
2: Gracias. También sobre el tema de la CENTE, usted, bueno, en el marco de estos señalamientos que se hicieron desde aquí en la conferencia, sobre estas dudas sobre si realmente se estaba bajando la información de manera fiel a las bases, la CENTE aplicó encuestas en este fin de semana a sus bases. Sin embargo, al mostrar los resultados, al darse a conocer, hubo algunos grupos dentro de la coordinadora que acusaron fraudes porque no coincidían los resultados con la percepción que ellos tienen dentro del movimiento magisterial. Entonces, en este contexto, primero consultar su postura respecto a estas acusaciones y segundo, saber si algunos grupos que no sean los dirigentes de las secciones se han acercado a su administración de manera alterna para conocer las propuestas.
21: No sabía que había maestros que habían… ¿Dices que hubo fraude? ¿Que eso es lo que dicen algunos maestros?
2: Algunos maestros se inconformaron con los resultados, particularmente los que se dieron a conocer en la sección de Oaxaca.
21: No debería estar bien, no está bien. Pero bueno, pues ya… La CEP o los maestros que aclaren este tema, porque sí es muy, muy, muy relevante, porque pues nunca debe haber un fraude, ¿no?, en una votación. Pero ya contestarán Educación y Gobernación, se los dejo a ellos.
2: Solamente en este contexto precisamente de las acusaciones, además de estas encuestas que se levantarán para el tema de la USICAM, se buscaría…
21: No son algún, encuestas.
2: Digo, consultas.
21: Porque es escuela por escuela. Si fuera encuesta, pues haces una opinión representativa de los maestros. No, no, aquí vamos a ir escuela por escuela.
2: ¿Se buscaría algún tipo de asamblea o acercamiento mayor directo para exponer los ofrecimientos a las bases, bueno, a los maestros?
21: Es sobre el tema de la USICAM. Para eso es la consulta, escuela por escuela, porque hay quien quiere que se regrese a solamente las comisiones mixtas, es decir, que entre el sindicato y el gobierno se decida las plazas o las nuevas plazas, quién las obtiene y la promoción, como era antes, que llevó a mucha corrupción, la verdad. Sin embargo, hay temas que se quedaron de esta forma de evaluación de los profesores con la cual los profesores no están de acuerdo, las maestras y los maestros. Entonces, por eso vamos a ir a preguntar qué es lo que opinan y lo que ellos opinen, eso va a ser.
2: Gracias, presidenta. Y también retomando el tema de lo que dijo Sara Carter, ¿cómo toma su administración, su gobierno, también la otra declaración que hizo en cuanto a que no solamente se investigan o se hacen acciones respecto a funcionarios sobre los que se presume un vínculo criminal, sino también contra los gobiernos que los encubran? ¿Cómo toma su administración? ¿Como un amago o cuál es su postura al respecto?
21: Es muy difícil estar contestando cada declaración de cualquier funcionario del gobierno de Estados Unidos. Pues nosotros tenemos reuniones. Entonces, el viernes hubo una reunión, se avanza. Pero si estamos contestando cada declaración, pues imagínense. Entonces, pues saben ustedes que hay cosas en las que no estamos de acuerdo. Pero no queremos entrar en un debate sobre ello. Entonces, pues es su opinión, nosotros pensamos algo distinto.
2: Respecto a las responsabilidades que Estados Unidos o compromisos que ha hecho en el marco de este entendimiento de seguridad, ¿hay alguna tarea en la que ese gobierno le esté quedando a deber a México que haya motivo que de reclamo de parte de su administración?
21: Ellos han hecho muchos operativos para disminuir el paso de armas. Lo que nosotros queremos es que haya más. Y también la parte preventiva. Porque si no baja el consumo, obviamente hay que hacer muchas cosas, pero tiene que bajar el consumo de drogas en los jóvenes, en México y en Estados Unidos, pero en Estados Unidos es mucho más. Entonces, esa parte es fundamental. No se puede aislar lo que nosotros llamamos la atención a las causas de una estrategia de seguridad. Entonces, nosotros insistimos mucho en ello, en la atención a las causas.
2: En una comparativa recientemente hecha por La Razón respecto a las incautaciones durante su gobierno, se encontró que has rebasado 4.6 veces más lo que se hizo igual en el mismo periodo del presidente, expresidente Andrés Manuel López Obrador. Saber si tiene alguna meta fijada para incrementar esto o es un plan que se sigue, ¿hay algún ritmo marcado?
21: No, es muy difícil decir, pues nuestra meta es tantos laboratorios, ¿verdad? Porque si no, es ahí donde se encuentra que hay laboratorios. Y hay que decirlo muy claramente, son de metanfetaminas. Porque lo que se ha encontrado en el caso del fentanilo, en tres casos, si mal no recuerdo, quizás puede ser un poco más, mañana viene seguridad a dar el informe, es la elaboración de pastillas, pero no la fabricación del fentanilo como tal, sino con, digamos, la materia prima ya elaborada. Entonces, se ha encontrado en tres ocasiones la elaboración de pastillas, pero no es la elaboración de la materia prima a través de precursores. Eso no se ha encontrado en México. Incluso yo le pedí al Gabinete de Seguridad que volviera a hacer una revisión de todo lo que se ha incautado, y son metanfetaminas, en todos los casos es para la producción de metanfetaminas, que existe en México y también existe en Estados Unidos, la fabricación de metanfetaminas. Y obviamente con la investigación pues tiene que quedar claro dónde está la producción del fentanilo o lo que se usa como, no fentanilo puro, sino el fentanilo que se utiliza ya para las pastillas. Entonces, ahí donde hay información de que hay un laboratorio, pues va y se desmantela. Entonces, eso es lo que ha estado haciendo el Gabinete de Seguridad y particularmente la Secretaría de la Defensa Nacional y la Marina.
2: Gracias, presidente.
21: Bueno, vamos de este lado a ver la compañera. Todavía te debemos la… bueno, no te debemos, a todos los protectores de animales. La ley que está elaborando de Marnat y espero yo que… en el próximo periodo, en septiembre, pueda ser aprobada.
4: Sí, incluso está considerado el foro informativo,
21: sí,
4: de conocimiento para que se tomen las decisiones correctas.
21: Sí, como, le doy seguimiento para que…
4: Y como usted dijo, refleje por lo que tanto hemos luchado.
21: Sí, así es.
4: Gracias, señora presidenta. Buenos días, señora presidenta, buenos días a todos y todos los presentes. Elide Fernández, de Noticias, y colaboradora del canal de Noticias Animales con Derechos, Uniendo Causas, Conectando Derechos. Hoy traigo un libro, una pregunta y un recordatorio. Señora presidenta, permítame entregarle el primer ejemplar que ha llegado a mis manos del libro de texto gratuito de la colección Shimhai, Múltiples Lenguajes, dirigido a estudiantes de primer grado de secundaria. docentes de diversos niveles educativos, tanto nacionales como internacionales, así como promotores de programas de ética animal, me han pedido transmitir su más sincero reconocimiento al director editorial Alejandro Portilla de Buen y a la coordinadora de iconografía Irene León Costinica de la Dirección General de Materiales Educativos de la Secretaría de Educación Pública por su sensibilidad y visión educativa. Este libro representa un hito importante en la educación pública en México al incorporar fotografías que documentan situaciones de sufrimiento animal que con frecuencia pasan desapercibidas por haber sido culturalmente normalizadas. Estas imágenes, acompañadas de textos que enfatizan la sintiencia animal, buscan sembrar desde edades tempranas la reflexión, la empatía, la compasión y el respeto hacia el prójimo. Señora presidenta, el Movimiento Conciencia me pidió enviarle el siguiente mensaje en relación con el libro. Doctora Claudia Sheinbaum Pardo, presidenta de México, le expresamos nuestro más profundo agradecimiento por su esfuerzo, lucha y compromiso en favor de una transformación política y cultural de México. Este avance refleja una apertura hacia nuevas conversaciones educativas y éticas que apenas comienzan, lo cual no habría sido posible bajo las cadenas del neoliberalismo. Estamos convencidos de que las generaciones posteriores reconocerán que no permanecimos indiferentes ante el sufrimiento ajeno, incluido el de los animales no humanos. Un saludo afectuoso, Movimiento Conciencia. Le dejo el libro, señora presidenta.
5: Sí, traigo. Sí, qué bueno.
4: Gracias. Y permítame la pregunta y permítame darle contextos. Señora presidenta, el 11 de febrero de 2025, la doctora Violeta Núñez Rodríguez, durante el resumen informativo de la Mañanera del Pueblo, transmitido por Rompeviento TV, destacó la importancia de los derechos de los animales y de la naturaleza, haciendo referencia a espacio. En contraste, ese mismo día, un analista político internacional, al referirse a dicha intervención, dijo: "Penoso que no eleven el nivel de cuestionamientos a necesidades nacionales". Lo verdaderamente penoso y preocupante es que se siga minimizando un tema fundamental para la existencia, el equilibrio y el bienestar de todas las especies, incluida por supuesto la nuestra. Motivada por los comentarios constructivos, el 13 de agosto de 2025 presenté aquí, en la Mañanera del Pueblo, una breve cronología de los esfuerzos realizados y los avances alcanzados en materia de derechos de la naturaleza en América Latina. Señora presidenta, el pasado 22 de mayo llegaron al Aeropuerto Internacional de la Ciudad de México dos integrantes de la flotilla Global Sumud, quienes llevaban ayuda humanitaria al pueblo palestino. Me refiero a Violeta Núñez, antes mencionada, y a Sol González. Esta última expresó públicamente su sentir. Cito un fragmento de su discurso: "La flotilla es ejemplo de que cuando la causa es justa y está cargada de corazón y amor, podemos no solo resistir cualquier circunstancia adversa, nos podemos levantar". La tierra también la llevaba en el corazón, desde los olivos de Palestina hasta las ceibas de Chiapas. "Los otros seres sintientes también iban en mi corazón, que también sufren la violencia, pero que también nos acompañaron en esta misión. Delfines, ballenas, tortugas, aves, gatos, perros, no debemos acostumbrarnos a la oscuridad". El comentario de Sol González nos recuerda que las causas justas se fortalecen mutuamente desde una ética compartida. Quienes defendemos los también nos solidarizamos con las víctimas de las tragedias humanas, porque la violencia, cualquiera que sea la víctima, es violencia. Desde el Movimiento Conciencia nos sumamos al llamado por una Palestina libre. Señora presidenta, la atención internacional sobre los conflictos armados suele centrarse en las disputas geopolíticas y en las repercusiones económicas que afectan a las potencias involucradas. Sin embargo, sus consecuencias trascienden con creces esos ámbitos. En regiones como el Golfo Pérsico y el Estrecho de Hormuz, los animales y sus hábitats se encuentran entre las víctimas más invisibilizadas de la guerra. Ante lo que ocurre más allá de nuestras fronteras, nos corresponde unirnos al clamor global que existe un alto el fuego inmediato. Sin embargo, en nuestro propio territorio tenemos la obligación legislativa y moral de actuar con responsabilidad, prevención y protección. No podemos hablar de paz ni de justicia mientras ignoremos el sufrimiento de los demás seres sintientes y de los ecosistemas que padecen los estragos de la ambición humana. Señora presidenta, el pasado 27 de enero le pregunté si me permitiría entregarle a través del Movimiento Conciencia un proyecto para canalizarlo a las instancias correspondientes y abrir la conversación sobre el reconocimiento de la naturaleza y sus componentes como sujetos de derecho en nuestra Constitución. Usted me respondió, por supuesto, consideramos ampliar los derechos ambientales y el reconocimiento de la naturaleza. Hoy traigo conmigo dicho proyecto. Un documento que concentra décadas de esfuerzo y conocimiento acumulado de diversas personas, colectivos y organizaciones de la sociedad civil. Este ya se le ha hecho llegar a la Secretaría de Medio Ambiente y Recursos Naturales, dirigido a la secretaria Alicia Bárcena, con copia a René Sánchez Galindo, titular de la Unidad Coordinadora de Asuntos Jurídicos de la Dependencia. Señora presidenta, la pregunta es, ¿puede entregarle, confiarle a usted esta propuesta de reforma constitucional en materia de derechos de la naturaleza para avanzar en el diálogo y evitar que siga postergándose? Tenemos plena confianza en su compromiso y liderazgo para impulsar esta iniciativa.
21: Sí, por supuesto.
4: ¿Podemos abrir la conversación?
21: Sí, sí. Le comento ahora sí a la Semarnat y al área correspondiente para que se haga el foro y podamos presentar esta ley.
4: Sí, le dejo la propuesta.
21: Sí, muchas gracias.
4: Claro, y por último, muy breve, señor presidente, el pasado 22 de abril le pregunté durante la conferencia matutina si sería posible adoptar a nivel nacional, con motivo de la Copa del Mundo 2026, el lema surgido en la capital mundial del bienestar animal del Estado de México: la mejor jugada es adoptar. Usted respondió favorablemente, señalando que se tomaría como una de las promociones adicionales. Señor presidente, desde el Movimiento Conciencia estamos en la mejor disposición de colaborar en este esfuerzo, particularmente con Gabriela Cuevas, representante del Gobierno de México para la organización del torneo, con quien hasta ahora no hemos tenido la oportunidad de establecer contacto. Los numerosos rescatistas, protectores de animales y organizaciones de la sociedad civil aún esperan que este mensaje pueda impulsarse de manera oficial, fortaleciendo así la labor que realizan diariamente para promover la adopción ética y responsable de animales de compañía.
21: Sí, ayúdame a recordarle a Gabriela para que se ponga en contacto.
4: Gracias.
21: La última, si quieren ya.
6: Gracias, presidenta. Buenos días. Karina Aguilar, de Diario 24 Horas. Presidenta, con estas acusaciones, o bueno, estas nuevas declaraciones que hace Sarah Carter en Estados Unidos y las reiteradas señalamientos del presidente Donald Trump en el sentido de que pues vienen, van en contra de cárteles mexicanos y demás, ¿su gobierno ha realizado o va a reforzar la estrategia para evitar que nuevos agentes extranjeros entren a nuestro país, como entraron en el caso anterior de Chihuahua, sin que reporten sus actividades? ¿Va a estar más pendiente, poniendo más foco de que no estén haciendo actividades ilegales en el país?
21: Más bien esperamos que de todas las embajadas, y particularmente de Estados Unidos, pues esto haya sido un llamado de atención para que cualquiera de los agentes que lleguen a México se acredite y cumplan con la Ley de Seguridad Nacional.
6: En este mismo contexto, y también por el tema de seguridad y por el tema de economía que se está realizando las entrevistas y las pláticas en Estados Unidos sobre el tratado comercial, ¿usted tiene programada alguna llamada o incluso ya una reunión con el presidente Donald Trump pronto?
21: Ya vamos a ver.
6: Pero sí lo
21: si
6: tiene...
21: es necesario, sí, por supuesto. Vamos a esperar esta semana a ver cómo resultan estas pláticas y si es necesario, por supuesto, siempre lo vamos a hacer si es necesario.
6: Presidente, este domingo se canceló, o bueno, cambió sus planes. Usted iba a Zacatecas, era un evento ya anunciado, se quedó ahí el montaje y demás, decidió ir a San Luis Potosí. Se señala que las causas fue la prudencia, precisamente para evitar algunas confrontaciones.
21: Sí, planteaban ahí que iba a haber alguna interrupción en los eventos, entonces dije, ¿para qué? Si estamos en espíritu mundialista, pues mejor vamos a San Luis y reprogramamos para Zacatecas.
6: ¿Eran eventos eran manifestaciones de la CENTE y de productores?
21: Sí, entre otros. Entonces dije, ¿para qué pues hay diálogo con gobernación, con educación, para que generamos ahí un mal momento. Entonces mejor decidimos ir a San Luis, y la verdad estuvo muy bonito lo de San Luis, porque estuvimos con jóvenes con síndrome de Down que ganaron el torneo. Muy, muy divertido estuvo la convivencia. Nos divertimos mucho ellos y, bueno, yo también me divertí mucho ahí haciendo penales con ellos. Y jóvenes que ganaron el segundo lugar también de San Luis en el futsal. Y después fuimos a ver una de las canchas que hizo Edna en Santa María, ahí en el lugar donde se hacen los rebozos, ahí en San Luis. Y también estuvo muy bonito.
6: ¿Estaría entonces, presidenta, su agenda de los próximos fines de semana delimitada a las acciones que pueda hacer la CENTE?
21: Fue en particular en este caso, pues porque no consideré que fuera prudente, digamos. Entonces, pero ustedes saben, han llegado a muchos eventos a protestar siempre de distintos temas y siempre busco el espacio para hablar. Ahora, por ejemplo, en la inauguración en Manzanillo de la planta de ciclo combinado, unos trabajadores de CFE pidieron hablar conmigo, se levantaron mientras yo estaba hablando, pidieron conmigo y al final los recibí. Estuvimos platicando de algunas solicitudes que ellos tienen. Entonces, siempre buscamos el diálogo, pero en este caso pues decidimos modificar la agenda.
6: En el marco del Mundial, quisiera saber si la Profeco, ¿cuáles han sido las mayores quejas que han tenido y las principales sanciones que se han dado del jueves a la fecha? Por favor.
11: Aquí traigo una notita, si me da un minutito, compañera, le reportamos. Mire, en nuestros módulos, en la Ciudad de México, en el módulo del Estadio Ciudad de México, se atendieron 9 casos, uno por posible fraude en un boleto comprado en reventa y 8 asesorías sobre cómo descargar la aplicación para que se pudieran visualizar los boletos. En Monterrey, 10 casos, 2 reubicaciones por personas que tenían alguna discapacidad y que tuvieron que ser recolocadas en otro espacio por un tema de movilidad, una denuncia de fraude que se canalizó a la fiscalía correspondiente y 7 apoyos para las descargas de las aplicaciones para visualizar los boletos, y en Guadalajara orientaciones generales en la descarga de los boletos. ¿Qué es lo que pasaba? Que la gente compraba sus boletos pero no había descargado la aplicación. Entonces ahí se le orientaba para poderlo hacer así. A nivel nacional, a través de nuestras oficinas, únicamente en temas de mundial, 124 atenciones sobre dudas o sus derechos, trámites y canalizaciones a otras autoridades. En teléfono del consumidor, 114 llamadas, reportes por cobros indebidos, falta de información y servicios deficientes. Y como lo dijimos hace un rato en la exposición, vamos a continuar con la presencia en cada uno de estos lugares, en las 2 terminales del Aeropuerto Internacional de la Ciudad de México, en el AIFA, Guadalajara, Monterrey y en los fan festivals.
6: Gracias. Gracias. Gracias, presidenta.
21: Gracias. José Alfonso.
13: Gracias. Muy buenos días, presidenta. Buenos días, compañeras, compañeros. Hoy vamos a tratar de un tema muy poco estudiado, pero que es apasionante. ¿Qué ocurría en esta ciudad hace 97 años? Justo había una gran huelga de estudiantes que exigían la autonomía de la Universidad Nacional de México. Y esta huelga particularmente tuvo una gran legitimidad dentro de la sociedad, a grado tal que niños de secundaria, de la secundaria 4, la Moisés Sanz, junto a Mascarones, apoyaban esta huelga. La huelga de estudiantes hizo recapacitar al gobierno de la ciudad, que entonces estaba gestionada por un presidente municipal, Puskás Auranj y el presidente suplente de México, Portecil, porque debemos recordar que en noviembre del año anterior habían matado a Álvaro Obregón. La universidad logra su autonomía porque el propio gobierno reflexiona y considera que es un movimiento legítimo. Y si me permite, presidenta, porque ahí encontramos elementos muy interesantes de humanismo, es que en los 15 considerandos, los 5 primeros, dice lo siguiente: el propósito de los gobiernos revolucionarios es la creación de instituciones democráticas funcionales que, debidamente solidarizadas con los principios y los ideales de la nación y asumiendo responsabilidad ante el pueblo, queden investidas de atribuciones suficientes para el descargo de la función social que les corresponde. Segundo, que el postulado democrático demanda en grado siempre creciente la delegación de funciones. Tercero, que ha sido un ideal de los mismos gobiernos revolucionarios y de las clases universitarias mexicanas la autonomía de la universidad. Quinto, que el gobierno de la universidad debe encomendarse a organismos de la universidad misma representativos de los diferentes elementos que la contribuyen. Veamos, pues, esta cápsula en homenaje al movimiento estudiantil de 1929.
14: Una de las luchas estudiantiles más importantes en México fue la lucha por la autonomía universitaria de 1929 en nuestra máxima casa de estudios. El movimiento comenzó en la Escuela Nacional Preparatoria en marzo de ese año, cuando los estudiantes rechazaron el nuevo plan de estudios. El 8 de marzo realizaron una manifestación y fueron reprimidos por la policía. Los estudiantes de otras escuelas se solidarizaron con su lucha. A pesar de ello, el Consejo Universitario aprobó el nuevo plan de estudios el 23 de marzo. Por esos días, estudiantes de la Facultad de Derecho y Ciencias Sociales protestaron por los nuevos exámenes trimestrales impuestos por las autoridades. La respuesta del gobierno fue todavía más drástica. El presidente Emilio Portes Gil clausuró la facultad y su director, Narciso Bassols, renunció. Estudiantes de esa escuela formaron el comité de huelga. Alumnos de diversas escuelas y planteles se unieron a su protesta contra la ocupación de la policía y bomberos. La inconformidad estudiantil creció y el presidente se vio obligado a ordenar la salida de las fuerzas públicas. El 24 de mayo, todas las escuelas profesionales se unieron a la huelga. Días después, el Comité Central de Huelga entregó al presidente su pliego petitorio. El 30 de mayo, el presidente Portes Gil tuvo que aceptar como legítimas las demandas. Alejandro Gómez Arias, líder de ese movimiento estudiantil, le escribió una carta a autoridades de la ciudad en la que reclamó la intervención policiaca y señaló: la autodeterminación universitaria no es un ideal anárquico. La organización y la disciplina de nuestro movimiento, que como usted reconoció hoy en la tarde, es ejemplar y magnífica, aseguran la posibilidad de esos fines. Los estudiantes decidieron continuar la huelga hasta que se promulgara la ley que establecía la autonomía de la universidad el 6 de junio. El presidente de la República expide la Ley Reglamentaria de la Universidad Nacional Autónoma de México el 9 de julio de 1929. Los estudiantes levantaron la huelga y realizaron una gran manifestación para festejar su triunfo. Hoy la Universidad Nacional es un orgullo para todas y todos los mexicanos y es parte fundamental para el avance educativo, científico y tecnológico de nuestro país. Actualmente, la mayoría de las universidades públicas de México son autónomas, producto del legado de ese movimiento estudiantil.
13: Gracias.
21: Gracias. Buen día.

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7: Muy buenos días, amigas y amigos de Radio Zacatecas. Son las 10 de la mañana con 7 minutos, este lunes 15 de junio. Les saludamos con mucho gusto desde esta cabina, acompañándolos en una mañana donde en Zacatecas se presenta un cielo variable y con muchas posibilidades de lluvia durante todo el día. Algo que personalmente disfruto mucho porque pues los días lluviosos siempre invitan a la reflexión, a la lectura y por supuesto a la buena música. Les enviamos un afectuoso saludo donde quiera que nos escuchen y también un abrazo muy especial de su amiga y servidora Selene Salas. Desde aquí, como le decía, a través del 97.9 de FM, Radio Zacatecas. Y también recibo un saludo de Lucita Valdés, Manuel, Lara, Yadira Rivera, que están todos aquí en cabina saludándolo. Y bueno, iniciamos este bloque con un artista que ha construido una trayectoria auténtica y fuera de lo convencional, Flor Amargo. Ella es pianista, compositora y cantante mexicana y ha destacado por llevar su música a las calles, convirtiendo en plazas y avenidas en escenarios abiertos para compartir su talento y su energía con el público. Su propuesta fusiona elementos como el pop, la música clásica, el rock, el folclore mexicano, creando un estilo muy personal que ella misma ha denominado Catartie Pop. El álbum que estamos escuchando, Tú y Yo, nos habla del encuentro entre dos personas que deciden caminar juntas, dejando que el amor y la complicidad sean los protagonistas. En este álbum se refleja la sensibilidad de Flor Amargo y su capacidad para transmitir emociones de una manera muy directa y honesta. Y quizá por eso pues, es que conecta tanto con las personas, porque en este mundo que, donde siempre vamos muy rápido, canciones como estas nos recuerdan la importancia de detenernos en momentos, mirar y sobre todo estar en presencia de quienes tenemos enfrente y valorar estos vínculos que le dan sentido a nuestros días. Excelente inicio de semana le deseamos en esta mañana y le invitamos para que continúe con nuestra programación de Radio Zacatecas. En estos momentos vamos a seguir escuchando a Flor Amargo y su álbum Tú y Yo.

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Son las 10 de la mañana con 33 minutos. Continuamos con todos ustedes a través del 97.9 de FM Radio Zacatecas. Muchas gracias por continuar con nosotros en esta mañana que poco a poco avanza entre nubes, lluvia y una atmósfera perfecta para escuchar algunas de las piezas representativas del rock mexicano. Hablaremos de una de las bandas fundamentales del rock en español, Caifanes. Formada en la Ciudad de México a finales de los años 80, Caifanes logró construir un sonido único al mezclar rock, post-punk y elementos de la música tradicional mexicana con letras profundamente poéticas. Con la voz de Saúl Hernández al frente, la agrupación marcó a toda una generación y continúa siendo referencia obligada para quienes aman el rock latino. La música que escucharemos pertenece al álbum El Silencio, publicado en 1992 y considerado una de las obras más importantes de la banda. Fue producido por el músico y productor británico Adrian Belew y reconocido por su trabajo con agrupaciones internacionales de gran relevancia. De este disco surgieron canciones emblemáticas como Nubes, No dejes que, Piedra y Miércoles de ceniza, piezas que marcaron nuestra madurez musical notable y una gran riqueza en los arreglos. La canción Nubes, por ejemplo, se ha convertido en una de las favoritas del público gracias a su atmósfera melancólica y la profundidad de su mensaje. Y aunque muchas veces hablamos de la nostalgia que provoca la música, creo que los grandes discos hacen algo más que recordarnos el pasado. Nos acompañan en el presente. No tienes nada. Hay canciones que escuchamos en distintas etapas de la vida y siempre encuentran una nueva forma de hablarnos. Esto sucede con la obra de Caifanes, que sigue vigente porque habla de emociones profundamente humanas como el amor, la pérdida, la esperanza y la búsqueda constante de sentido. Les invitamos a disfrutar de este recorrido musical de una de las agrupaciones más influyentes de nuestro país. Esto es Caifanes desde el inolvidable álbum El Silencio. Esperemos que lo disfruten.

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11: Nacido en Tapachula, Chiapas, el 20 de septiembre de 1942, Marco Aurelio Carballo fue una figura crucial en la construcción de un nuevo periodismo en México, así como de una literatura audaz. Realizó estudios en la Facultad de Economía de la UNAM. Se desempeñó como reportero del periódico El Excelsior, como jefe de información de la revista Época y del diario Uno Más Uno, además de impartir talleres y ser jurado de concursos de periodismo. La obra de Marco Aurelio Carballo incluye cuentos, crónicas y novelas como De Quijotes y Dulcineas, Mujeriego, Vida Real del Artista Inútil y Muñequita de Barrio. Disfruta a continuación un fragmento del relato inédito El asesino de Mariano Escobedo, escrito por Marco Aurelio Carballo, el cual te situará en una dimensión inhabitada de la Ciudad de México.
12: El asesino no se daba por vencido. Quería alcanzarme a toda costa. En medio de mi angustia, reparé en que la distancia que nos separaba a ambos no disminuía. Tampoco aumentaba. Traté de indagar por dónde andábamos. Corríamos rumbo al sur, sobre Bolívar. Al llegar a Torquemada, giraría a la izquierda y correría 2 cuadras para llegar a casa. Crucé Isabel la Católica gambeteando en medio de veloces corrientes de vehículos. Eran los primeros que miraba en todo el trayecto. La lluvia de bocinazos cayó sobre mi cabeza. Intentaría correr más a prisa en el último tramo. Faltaban unos metros para llegar. Volví la vista de nuevo. El asesino parecía haberse quedado atrás, pero no. Ahí estaba, a mi derecha, a unas cuantas zancadas, a unos centímetros. Corría como un demonio. Había que pensar en algo. Qué triste es morir atacado por la espalda sin ofrecer resistencia. Me iba a detener. Iba a hacerle frente. Y me salvaría si lograba atraparlo de las manos antes de que soltara la primera descarga de golpes.
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Cada vez estoy más convencido de que en Zacatecas no debiéramos perecer ni padecer el tema de la falta de agua. Al contrario, debiera de estar por su composición geográfica en un extraordinario nivel de cosecha. A ver, vamos viendo si tienen la gráfica de seguridad, la de la fiscalía. Y luego vamos a dar paso, después de las gráficas, a las intervenciones que hoy toca la infraestructura deportiva en Zacatecas. Luego la intervención de la titular de Obras Públicas en el mismo tema. Y al final, preguntas y respuestas para quienes nos hacen favor de acompañarnos en la informativa.

Así está. Y el desafío, el reto para este mes es que terminemos a la baja como todos los meses.

meses y pues tendríamos un colchoncito. Pero si fuéramos a la baja también, que se ve más complejo por el número de homicidios, por ejemplo, septiembre tiene 4, octubre tiene 4, tendríamos que en esos meses terminar con 2, con 1 o 0 para seguir con la tendencia. Pero de ese tamaño es el compromiso. Van 44 en el 2026 en todo el primer semestre. Ahora la gráfica de la lluvia. No sé, a ver, de esta misma, porque les voy a presentar dos, esta y los municipios donde el comportamiento del homicidio. Esas dos, cada semana prepárenlas, que es muy rápido, muy breve, pero eso nos obliga y nos ayuda mucho también

los medios de comunicación. 4, 5, 6, 7, 8, 9, 9, 10, 11, 12, 13, 14, en 15 municipios de los 58. Deben de saber que en el 2021 se cometían homicidios casi en los 58 de 58. Ahora en el 2026 solo en 15 de 58 municipios hay el comportamiento, pero pueden ver Pánuco 1, Río Grande 1, Ojo Caliente 1, Moyagua 1. Estamos hablando de todo el semestre, de todo el semestre. Luis Moya, 2 o 3, dice 2, 2. Trancoso 2, Pinos 2, Zacatecas 2, Satolinga 2, Jerez 3, Guadalupe 3, Loreto 3, Fresnillo 14 y Villanueva 14. Son los municipios, como lo pueden ver, el de mayor incidencia del delito es aquí Villanueva, y ahí es donde se están llevando a cabo. Bueno, vamos a la siguiente gráfica. Estas dos son las que les voy a estar presentando cada semana, que es muy rápido, nada más para que no se nos dispare. La del agua, vamos a ver, así está, miren, pero esta es la de la semana pasada, ¿no? Porque ya ahora todas rebasaron las de el 50%. Es la de la semana.

semana pasada o la de esta semana? Plan 65. La Villita 64, el Casadero 45.7, Santa Rosa 68.8, la Ramón López Velarde 63.5, Palomas 84.3 de Villanueva, Juan Adame 60.5, el Chique 59 y Moraleños Guanusco 53.3. De estas, solo tres tienen menos del 50%, pero ligeramente, la menos 44, que seguramente con estas lluvias todas van a alcanzar más del 50% y estamos al principio del ciclo de aguas. Esta es una extraordinaria noticia, porque se puede apreciar la capacidad que tenemos de almacenamiento y de cosecha de agua, que es extraordinario lo que se está viviendo. Aquí solo traemos las presas de mayor capacidad, porque hay mucho más presas, represas en todo nuestro estado. Son 4 cuando menos otras 50,

nuevamente una lo que ha colocado en una nueva vitrina a esta Copa Mundialista. Y de manera conjunta la organización la derrama, pero lo que nadie puede negar es este objetivo de integración social, de identidad en el marco de este deporte, del fútbol, porque el deporte del fútbol es el más popular en el mundo. Se estima que lo van a apreciar por el orden de los 7.000.

Hay quienes dicen seguir a través de la Secretaría de Gobernación y a través del Instituto de la Juventud, donde estuvimos llevando murales, recuperación de espacios, oportunidades y actividades deportivas para niñas, para niños, en las escuelas, en los municipios, y se siguen desarrollando actividades en torno al fútbol y al mundial. El mundial ahora se está demostrando que no solo se juega en los estadios en los estadios de fútbol, también se juega y se construye comunidad, convivencia en las escuelas, en las colonias, en los espacios públicos, ahí donde se forman los futuros talentos en este deporte, con trabajo, con disciplina, con esfuerzo, con sana convivencia, lo que nos lleva a pensar en una juventud más sana, más comprometida y con una visión de futuro. Bajo esta visión, hoy queremos presentarles los avances que hemos logrado en infraestructura deportiva, las actividades que se realizaron y que se están realizando en torno al Mundial, que no es otra cosa sino recuperación de espacios públicos, celebración de torneos, celebración de encuentros, dotación de equipo a deportistas. Entonces, tenemos el día de hoy en esta presentación la información que deseamos compartir y no vamos a dejar de la infraestructura con la culminación del Mundial. El Mundial termina el próximo mes de julio y nosotros habremos de seguir fortaleciendo el tema de infraestructura y de espacios públicos deportivos para todos los jóvenes, para todas las jóvenes, porque creemos en el deporte como un instrumento de sanación, como una actividad para fortalecer el talento y la capacidad deportiva en todo lo largo y ancho de nuestro estado. Y por eso

vamos a cerrar todo el año 2000 titular de obras públicas, y como lo adelanté al final, también el primero el del deporte, luego el de la juventud, Mauricio, que nos acompaña, y al final la titular de obras públicas, para que nos hablen de las acciones que hemos emprendido, de las que estamos llevando y de las que se están desarrollando también en torno al Mundial. Adelante, Mauricio.

Nacional 2026 y el fortalecimiento de eventos de proyección de evento de talla internacional como van a ser los encuentros de básquetbol. En primer lugar, hablaré del Programa Mundial Social, una estrategia que tiene como objetivo recuperar y ampliar los espacios deportivos que nuestra niñez y niños, jóvenes y familias cuenten con instalaciones dignas donde practicar.

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16: Muy buenos días, señor gobernador, con su permiso, compañeras y compañeros de los medios de comunicación. Desde el Instituto de la Juventud seguimos trabajando para generar oportunidades, recuperar espacios y fortalecer la participación de las y los jóvenes zacatecanos a través de programas que transforman comunidades y promueven la convivencia, el deporte y la identidad social. En esta ocasión hablaremos sobre temas relacionados, como bien lo dijo el gobernador, de los espacios públicos que hemos realizado en conjunto con ayuntamientos e instituciones educativas. La siguiente, por favor. Empezaremos con uno de los programas más importantes que impulsa el gobierno del estado, el cual es Transformando Espacios por el Progreso, mediante el cual hemos intervenido 31 de 58 municipios del estado y a la fecha hemos realizado 92 obras de rehabilitación y equipamiento de espacios públicos, de los cuales 54 se desarrollaron en coordinación con instituciones educativas y 38 en conjunto con ayuntamientos. Estas acciones representan una inversión superior a los 23 millones de pesos y han beneficiado a más de 47,250 jóvenes, principalmente estudiantes y también familias zacatecanas que hacen uso de estos espacios. Para nosotros es importante mencionar que recuperar espacios públicos es recuperar oportunidades para nuestras juventudes, es abrir lugares para el deporte, la cultura y la convivencia comunitaria. Para este 2026, y como lo ha comentado hace un momento el gobernador, nos encontramos en un año mundialista, en el Mundial Social 2026, y para este año contaremos con una rehabilitación de 20 espacios públicos adicionales, de los cuales 13 proyectos se van a realizar con instituciones educativas y 7 en conjunto con ayuntamientos, dando una inversión de más de 6 millones y medio de pesos, y estimamos que estas acciones van a beneficiar a cerca de 9,000 jóvenes y habitantes de diferentes comunidades del estado. Con este programa seguimos ampliando la cobertura porque sabemos que invertir en espacios dignos es invertir en el futuro de Zacatecas. Y también me gustaría aprovechar la coyuntura del día de hoy de mencionar un dato histórico que podemos compartir, y me da mucho gusto decirlo, ya que en administraciones pasadas se había rehabilitado un total de 57 espacios, y en la administración encabezada por nuestro gobernador, el licenciado David Morrell Ávila, hemos alcanzado ya hasta la fecha 92 espacios rehabilitados, estableciendo un nuevo referente en materia de recuperación de espacio para las juventudes. Hoy Zacatecas registra

registra una cifra histórica en rehabilitación de espacios, presenta una alternativa positiva para nuestras juventudes y una oportunidad para fortalecer el tejido social. Además de estos espacios rehabilitados, en particular canchas, como nos lo ha pedido el gobernador, el Instituto de la Juventud también trabaja diferentes actividades a lo largo del año y una de ellas fue una que recientemente tuvimos en el Jardín Juárez, en el municipio de Guadalupe, donde fue el Street Soccer de la calle La Cancha, en conjunto con Fundación Telmex y Telcel, donde tuvimos una participación de 348 jóvenes de 14 municipios del estado de Zacatecas, como lo fueron de Tlaltenango, Zacatecas, Guadalupe, Luis Moya, Río Grande, Pinos, Fresnillo, Tepechitlán, de Huanusco, Morelos, Calera, Cuchipila y Valparaíso. En este programa tuvimos 50 equipos participantes. En ese día fue un día, una jornada desde muy temprano hasta altas horas de la noche, porque sin duda hubo muy buena participación. Y en este torneo se crea una selección que nos va a representar tanto varonil como femenil al nacional y me da mucho gusto mencionarlo, gobernador, que en la edición 2025 tuvimos a un seleccionado nacional que nos va a ir a representar no solamente a Zacatecas, sino a México en la Copa Internacional de este torneo.

justicia social que tanto queremos. Queremos que las... Tolain y Mildred, que también han hecho un trabajo muy bueno en conjunto con ellos, y hemos tenido una participación de 210 jóvenes artistas, y la inversión conjunta asciende a casi 4 millones de pesos, permitiendo recuperar espacios urbanos y fortalecer la identidad cultural de nuestras comunidades. Estos murales principalmente se encuentran en puentes vehiculares de las zonas conurbadas de los diferentes municipios, pero también los encontramos en los espacios públicos, en las canchas. Aquí tan solo tenemos en la entrada, tenemos uno. Y bueno, también me gustaría comentar, antes de pasar a otro tema en Trazos por el Progreso, este programa que tiene bien el gobernador implementar, no solamente desde este año, sino desde años anteriores, es un programa que ha dado mucho a la población juvenil, y me gustaría mencionar el caso particular de un mural donde participaron jóvenes artistas, uno de ellos con una discapacidad motriz y otro joven que tenía problemas de depresión. Y está comprobado, y nos da mucho gusto decir, que al momento de que nosotros involucramos a los jóvenes en este tipo de acciones, en este tipo de actividades, cambia mucho la manera en cómo se ve la vida, la manera en cómo ellos se sienten, y sin duda son ejemplo para más jóvenes aquí en Zacatecas. También aprovecho, antes de terminar, señor gobernador, que el gobernador también nos ha dado la

Y como la canción de Shakira lo menciona, gobernador, queremos compartirle a todos los ciudadanos que desde el gobierno del estado estamos dando todo nuestro esfuerzo para continuar con todas las estrategias y principalmente esta, la deportiva, que se viene a sumar a toda la estrategia de pacificación. El deporte es una de las líneas de acción de la pacificación, del bienestar y del progreso establecido en todo este plan que ha diseñado nuestro gobernador. Y la siguiente, por favor, la siguiente lámina. El Mundial Social de la Federación vino a reforzar esta estrategia deportiva que tenemos en esta administración. El Mundial Social, que la Federación ha implementado a través de varias dependencias, de dos principalmente, que es la Secretaría de Gobernación y la SEDATU, se suman a todo el trabajo que ya tenemos en el gobierno del estado, de tal suerte que de 126 millones para la rehabilitación, construcción y empastados de 100 canchas que registramos solamente en este año, el estado está aportando o invirtiendo 64.1 millones de pesos y la SEDATU 61.9 millones de pesos. De estas 100 canchas, el gobierno del estado tiene la ejecución de 44 a cargo de la Secretaría de Obras Públicas. Otras 19 canchas se suman a través de otras dependencias, que es el Instituto de la Juventud, la SEDUBOT y el INSASE, y a través de la SEDATU, 37 canchas para hacer un total de 100 canchas que estaremos entregando ya muy próximamente. La siguiente, por favor. ¿Qué tipos de intervenciones tenemos? Son 33 canchas que se están construyendo como nuevos espacios de fútbol 5, fútbol 7 y fútbol 11, con un 87% de avance. De estas 35 canchas, 18 ya están concluidas y ya están siendo usadas y operadas por los distintos municipios a través de las instituciones de deporte. También tenemos 7 canchas que se van a reempastar en su totalidad, de las cuales 4 ya están concluidas y las demás presentan un avance del 77%. Y 58 canchas serán intervenidas con diferentes tipos de rehabilitaciones. Ya tenemos 37 intervenciones concluidas y el 89% de avance de las que aún no concluyen. ¿Cuántos municipios van a ser beneficiados con estos 100 espacios deportivos?

deportivos, son 30 de los 50 en este Mundial Social, pues las nuevas canchas, que son espacios desde donde construimos la base, la plataforma, los drenes, les instalamos su membrana y después recibieron el pasto, también les construimos

Tenemos gradas, sus cercos, tenemos las que son reemplazo de pasto sintético, como la que tenemos en la unidad Centenario, unidad Benito Juárez, en Zacatecas. También las rehabilitaciones tuvieron diferentes tipos de intervenciones, como la reposición de mallas, la construcción de cercos perimetrales, la reposición de las gradas, pero también de los jugadores. También tuvimos reposiciones de guarniciones, pintura, reposición en algunas canchas.

de ciertos jugadores. La siguiente, por favor. Aquí pueden ver imágenes de las rehabilitaciones que estamos haciendo en los diferentes espacios deportivos. Esta es, bueno, la anterior era la unidad Benito Juárez, el campo número uno. La siguiente es en la Subsecretaría de Comunicaciones. Ahí tenemos también un espacio abierto para el uso de todos los ciudadanos. La siguiente en Morelos. Una cancha de fútbol 5, la siguiente, 7, perdón, la siguiente, por favor. En Florencia también hicimos rehabilitaciones, perdón, Benito Juárez es la cancha de fútbol 5 que también está en la unidad Benito Juárez. En el Parque Arroyo de la Plata también el.

el gobierno del estado tiene un espacio abierto, el Instituto de la Juventud,

Sin embargo, desde la llegada de esta administración que dirige nuestro gobernador, el licenciado David Monreal Ávila, hemos invertido solamente a través de la Secretaría de Obras Públicas más de 266 millones de pesos en diferentes intervenciones. Iniciamos con obras muy importantes como la construcción o la ampliación de las villas deportivas en el propio Instituto de Cultura Física y Deporte, una infraestructura que encontramos totalmente abandonada, sin uso, que usaban todos estos deportistas que vienen a entrenar al estado. Zacatecas es muy valioso por la altura. No me dejará mentir el entrenador, pero en Zacatecas es muy buscado porque los que entrenan en Zacatecas pueden subir su nivel simplemente por la oxigenación que ellos generan al estar entrenando. Esto les permite desarrollarse más y obtener mejores resultados. Entonces, todos estos deportistas que venían del propio estado o de fuera del estado se alojaban en estas villas que estaban en pésimas condiciones. Ahora ellos pueden disfrutar de un espacio muy digno, de mucha calidad, pero adicionalmente, pues con todas las condiciones que ellos requieren para descansar y reponerse de sus entrenamientos. También tenemos los 4 gimnasios de alto nivel, los gimnasios que ya están, 2 de ellos

0: estamos generando y pues estamos dándole
1: resultados. Adelante. Sí, vamos con nuestro compañero Alejandro Wong de NTR, por favor.
2: Buenos días, gobernador. Mi pregunta es, la presidenta ya admitió que canceló

0: su visita a Zacatecas municipal, perdón, estatal. Y también quisiera preguntarle a la Secretaría de Obras Públicas por qué no hay información o han alegado que no la tienen referente a los procesos de licitación de las obras de infraestructura deportiva, si se licitaron o los manejó gobierno federal y cuándo fueron estas convocatorias para los constructores. Gracias.
1: Bueno, le voy a... a responder las dos primeras y luego que la ingeniero Mildre le responda la tercera. Bueno, en respecto de la visita de la presidenta, me parece que fue una actitud muy sensata, prudente. La verdad es que, como lo expresó hoy en la mañana ella, nuestro país está viviendo el júbilo y la alegría de la justa deportiva. Me pareció sensata, prudente, porque se ha estado informando de las mesas de negociación y de trabajo que han estado llevando. Si en su visita su equipo de avanzada o el equipo que le acompaña estimó prudente la reprogramación de esta visita,

0: Pues me parece que fue una. Tema que todavía habrá de continuar, de seguir. Entonces, eso es lo que yo opinaría al respecto de la visita de la presidenta. La segunda pregunta, dijiste, Alejandro. Ah, muy bien. Sí, bueno, ahora se le ha estado dotando. Y lo pueden revisar también en el tema de presupuesto, de apoyos. Se ha ido formalizando, regularizando la situación de protección civil. Inclusive, solo en lo que va del periodo, se le dotó para este año, este ejercicio, de dos equipos de vehículos nuevos. Se les cambió parte de la herramienta, se les dotó. Hay que atender sus demandas, en la necesidad de mayor equipo. Entre lo que aprecio, trae necesidad de renovar equipo contra incendios, sus propios uniformes, cosas que seguramente hay que darle una revisada con ellos para que en razón de la carencia y la prioridad y la necesidad se atiende. Lo que yo destacaría es que no ha sido pretexto para no atender cualquier llamado de auxilio, cualquier contingencia, producto de las lluvias, producto de siniestro, incendio, cualquier otro que se da de manera a veces hasta natural. Y justo el día de ayer que se ha ido formalizando y que muy oportuno el ciclo de lluvia, ayer se echó a funcionar la operativa Genaro Codina, en la que interviene el Ejército, Protección Civil, la Policía Estatal, la Guardia Nacional, para que estuviéramos desde el día de ayer atentos con patrullajes, con medidas disuasivas, preventivas, de auxilio a los ciudadanos en cualquier lugar. Pero vamos a atender la demanda de requerimientos que tenga Protección Civil Estatal y habremos de exhortar a las instancias de Protección Civil en los municipios para que se le dote de mayor equipo a estas instituciones de Protección Civil. Y le voy a pedir a la ingeniera Mildred le pueda dar respuesta a su última pregunta.
1: Sí, el programa estuvo dividido en dos partes, el que controló, ejecutó y operó la SEDATU. Esas licitaciones las hicieron desde la Ciudad de México. El presupuesto no llegó a las delegaciones, sino que fue directamente desde sus oficinas centrales y ellos lanzaron las convocatorias aproximadamente hace 3 meses. Nosotros, como gobierno del estado, que es la diferencia de estas 100 canchas restantes, hicimos lo propio apenas hace 2 meses, por lo que tuvimos que exceptuar la licitación para poder alcanzar a intervenir la mayor cantidad de canchas y esto les permitiera a las empresas que están entrando como gobierno del estado en las rehabilitaciones, en las canchas nuevas y en las reempastadas, pues hacer todos los movimientos necesarios para poder tener la mayor cantidad de espacios intervenidos. Entonces nosotros hicimos una excepción. La SEDAT hace 2 meses iniciamos con todo este proceso y la SEDATU a su vez hizo lo propio a través de sus oficinas centrales. Sí.
0: Le agregaría la pregunta o a la respuesta que de lo que nos correspondió, prácticamente nosotros ya estamos concluyendo. Nos faltan algunos espacios que los pueden recorrer, los pueden visitar de las canchas que nos comprometimos, que dicho sea de paso, no solo esas, nosotros traemos en la meta y en la necesidad de atención todavía 20 canchas más, espacios más a los adicionales que comprometimos con el gobierno federal. Las que le correspondieron al Estado, nosotros ya las prácticamente las concluimos.

0: si es que hubo un llamado de atención después de que fuera evidenciado consumiendo bebidas alcohólicas en el Cabildo, y el llamado al resto de los presidentes municipales, sean o no sean de Morena, ¿cuál sería?
1: Sí. Bueno, en las primera de las preguntas, nosotros no solamente somos partidarios del pensamiento progresista, de las libertades de la actividad, y nadie, y si estuviera sucediendo algo como lo que menciona de amedrentar, que lo denuncien, porque nadie está autorizado a ni amedrentar, ni lastimar, ni intimidar, ni amenazar, no, aún cuando no compartiéramos algún método de lucha, no, porque a esta sociedad, a nuestra patria, le ha costado mucho la conquista de libertades. Y yo soy un partidario de la libertad y del pensamiento. Entonces, no rechazamos categóricamente que se esté sucediendo, pero si hubiera alguna situación, los invito a que denuncien. No. Ahora, a lo que yo aspiro con este pensamiento progresista y esta conquista de libertades, que las libertades también conlleva responsabilidad, y lo que llamaría es que cada quien se haga responsable de sus dichos y de sus hechos, porque tampoco puede mantenerse una sociedad así, no la puedes llevar ni a la anarquía ni a la nada. Tiene que haber la capacidad de entendimiento a través del diálogo. Tiene que haber la capacidad de conducción de una sociedad en todos sus sectores productivos y poblacionales. Y tiene que haber la imperiosa necesidad del fortalecimiento institucional. Así lo hemos expresado la mayoría de los mexicanos, de los zacatecanos. Entonces, no, al contrario, hay que coadyuvar para que se preserve esta garantía, estas libertades, y que sigamos insistiendo para que prive el diálogo, se generen los consensos y se pueda ir resolviendo las problemas.

0: No puede ser. Entonces, yo espero que sirva de experiencia para otros, para otras, y no cometan esos errores. Denle sonido, por favor.
1: ¿Hubo un llamado de atención de manera personal al alcalde?
0: Sí, como parte del movimiento, sí, se le llamó la atención, hubo exhortativa, y no solo eso, seguramente si dentro del movimiento hay lugar, pues que se haga gala de los instrumentos para sancionar o para llamar la atención.
2: Vamos este lado con nuestro compañero Javier Méndez de Grupo Estéreo Ser.
3: Gobernador, para preguntarle, de todas las ferias agropecuarias que llevan en este momento, ¿cuántos han estado beneficiados? ¿Cuántos son beneficiados? Si va a cerrarla con la Expo de Expo de la feria, ¿o todavía le faltan más hasta concluir el año?
0: Para concluir el año, hemos anunciado ya la de Guadalupe para finales del mes de julio, principios de agosto. Luego iríamos a la Gran Expo de Expos en septiembre y estoy pensando en una más en el territorio estatal, que serían tres, para seguir con

cuando menos tenemos todavía 6 pendientes de aquí al cierre del año, cuando menos, porque yo espero que, como está pintando el año, sea un buen ciclo agrícola, ganadero, y podamos generar todavía una más previo al cierre de año. La más grande es la de Expo de Expos, ahí en las instalaciones.

Es si ya tiene usted en su escritorio las renuncias de algunos de esos funcionarios que buscarán espacios en cualquiera de las opciones, en las diputaciones federales, locales, alcaldías, si ya las tienen. Y el segundo, ante la inminente salida de la convocatoria de Morena, que se presupone está para el próximo día 22 y que pues obviamente corren los tiempos para lo que viene siendo en la nominación de la o el defensor de la 4T en Zacatecas, ¿cuál es su opinión en referencia a este movimiento que involucra a Morena a nivel nacional en las 17 entidades y Zacatecas es parte de ellas, pero también lo que trasciende, lo que impacta en el nombramiento que tendrá para Zacatecas en cualquiera de las figuras de los compañeros que están buscando la nominación dentro de Morena, hombres y mujeres?

para quien es, según el con es un tiempo oportuno, es un proceso importante, es una elección concurrente, son diputados federales, gobernador, gobernadora, son

0: integridad, de compromiso, de bueno, nada electoral, haya una buena oferta para los ciudadanos en los distintos partidos políticos. A ver, dele sonido, por favor.
1: Sí, claro. Señor gobernador, en la ampliación de la pregunta quisiera preguntarle también con mucho respeto si buscará usted defender el siglado que pudiera proyectar ese deseo que usted acaba de manifestar para la entidad zacatecana.
0: No, yo creo que por lo que expreso, en Zacatecas se respira tiempo de mujeres. Lo digo con mucha sinceridad, pero no es lo que yo crea, es lo que la gente tendrá que opinar y decidir. Para eso son los instrumentos de medición, las encuestas. Para eso son los instrumentos de medición. Entonces, quien va a opinar es el pueblo de Zacatecas. Lo que yo digo es que la mujer está dotada de capacidad, de talento, y que lo ha demostrado, y que creo en su visión, en su capacidad, en su talento, y que es una buena coyuntura y oportunidad. Si a la mujer se le hubiera reconocido antaño, hace décadas, su participación en la vida económica, política y social,

0: una presidenta que ha demostrado carácter, que ha demostrado estar a la altura de nuestro país y que está haciendo muy bien las cosas al frente de la máxima institución del país. Yo no creo que haya necesidad de siglar. Además, en las democracias yo creo que se debe de respetar la voluntad popular. Y si la voluntad popular dice que debe ser mujer, que se respete que sea mujer. Y si la voluntad popular dice que va a gobernar una mujer, pues va a gobernar una mujer. Pero no porque tú lo quieras o porque uno en lo particular. No, porque la gente o la sociedad determine que sea mujer. Yo solo expreso mi opinión de la enorme confianza que le tengo a la mujer. Eso es lo que yo creo.
1: Muy bien, vamos por la última pregunta con nuestro compañero Guillermo Hernández, Independiente.
2: Señor gobernador, ¿qué opinión le merece ahora que hay quienes vienen impulsando demandas contra su gobierno por la situación del puente del que no se hizo, desgraciadamente? ¿Qué opinión le merece?
0: Bueno, yo sostengo, ahora estoy tratando de apegarme aun cuando no fue la voluntad popular, sino la mala

fe o la mala voluntad de unos cuantos. Plan que entre el móvil pasaba el platabús, el viaducto elevado y el circuito metropolitano. El circuito metropolitano sigue en pie. Si ustedes van y hacen un recorrido, en los próximos días voy a dar a conocer y voy a ir a supervisar. Ya iniciamos la otra etapa de conectividad, el siglo XXI.

luego enseñando, buscando vías que sustituyan en el corto plazo uno de los objetivos que pretendíamos con el viaducto elevado. ¿Qué pretendíamos? Desahogar la vialidad principal, que es el bulevar, en horas pico. Entonces ahora lo que estamos es fortaleciendo vías alternas, como esto del circuito, fortalecer la movilidad como el platabús, y vamos a seguir en esto. ¿Qué opinión me merece? Pues nada más se postergó y quieren generar, politizar lo que no existe. En el viaducto, yo les diría, lo que llamaría es que la gente dé cuenta de cómo si hay formas distintas de gobernar y cómo en una intención, bendito Dios, en mi afán de demostrar de que si hay formas distintas de gobernar, logramos un fideicomiso en el que pretendíamos, con recurso propio, que eso es lo valioso, sin préstamo, sin

0: comprometer el futuro de los fortalecimientos del Metrobús, infraestructura pública. Frente a tanta necesidad, sobra dónde invertir el dinero y ahora se bien invierte en materia de carreteras, en materia de infraestructura y en el tema de movilidad. Entonces, es extraordinario el momento y lo que pasó y lo que está pasando con nuestro estado, el de Zacatecas.
1: Muy bien, no sin antes, ya terminamos. Damos las preguntas, gobernador. Vamos a presentar un video, por favor, del Mundial Social y Deportivo.
2: Para mí el fútbol es mi pasión. Yo lo aprendí desde que estaba chiquita de parte de mi papá y gracias a eso he vivido muchas experiencias.
3: Jugar fútbol es como un momento, digamos, del día más feliz porque no pienso en nada, dejo todo afuera para solo concentrarme en una cosa.
4: Pues el deporte mantiene bien físicamente a todos los que los practican. Que los jóvenes hacen bien en hacer un deporte, pues es un apoyo al desarrollo del estado.
2: Tener una cancha bien es algo magnífico porque pues hacemos lo que nos gusta y qué más hacerlo en una cancha bien.
4: Que la gente pueda jugar más en mejores condiciones, que pueda practicar mejor, porque al final de cuentas este deporte es para disfrutarse y pasarlo bien.
5: Prevenimos lesiones o accidentes que puedan ocurrir, no sé, a cualquiera.
2: Muchas gracias, señor gobernador, por darnos estas canchas de fútbol. Le agradecemos mucho todo mi equipo y yo.
6: Saludos a los que hicieron estas canchas tan bonitas.
3: Apoyar al deporte y que un niño sea sano es lo mejor que puede hacer. Es mejor la convivencia. Creo que es muy buena de su parte porque apoyan más al deporte, ya que pues no solo es el fútbol, han apoyado otros tipos de deporte.
7: Se siente una satisfacción muy, muy grande ver que todas las personas que vienen aquí a practicarlo pues le echan ganas y se esfuerzan así como yo me esfuerzo.

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2: Bienvenidos a este flash informativo. Escuchan Radio Francia Internacional cuando es lunes 15 de junio con Juliette Delaye en los controles titulares.
3: Raquel Villaécija.
2: Estados Unidos espera que el estrecho de Hormuz vuelva a abrirse al tráfico marítimo sin peajes por parte de Irán tras el acuerdo de paz anunciado por ambos países. El vicepresidente estadounidense, J.D. Vance, dijo que las condiciones de apertura de esta vía marítima serán uno de los puntos inmediatos en las negociaciones que se mantendrán en los próximos días. La cancillería iraní anunció poco antes que tenía la intención de cobrar tasas por los servicios marítimos. El contenido del acuerdo no se ha hecho público, pero Irán ha detallado este lunes algunas de las condiciones. El ministro de Exteriores, Esmail Bakai, dijo que desea que el Consejo de Seguridad de la ONU ratifique en una resolución este acuerdo final y que incluya una sección sobre su programa nuclear. Además, Teherán asegura que Estados Unidos debe garantizar que Israel cesa la guerra en Líbano como condición para el pacto. Aunque el primer ministro Benjamín Netanyahu no reaccionó oficialmente, varios ministros de su gobierno y miembros de la oposición criticaron el acuerdo que no garantiza la seguridad de Israel, en palabras del ministro de Seguridad Nacional, el ultraderechista Ben Gavir. Israel ha advertido además que no va a retirar sus tropas de Líbano, una de las condiciones de Irán. Donald Trump participará esta tarde en la apertura de la reunión del G7 en la ciudad francesa de Evian, donde se discutirán, entre otros temas, las consecuencias del acuerdo. Otro de los temas a tratar será la guerra en Ucrania. El presidente ucraniano Volodymyr Zelensky ha pedido a los mandatarios del G7 que den una señal definitiva de apoyo a Kiev tras los ataques rusos de esta madrugada que han dejado 11 muertos. Mañana se reunirá con Donald Trump. Le escuchamos.
4: Sostuve una conversación con el presidente Trump. Le he deseado un feliz cumpleaños. Pero no se trataba solo de felicitaciones. Hemos abordado muchos temas importantes, en particular la guerra, sus orígenes, las opciones diplomáticas y las posiciones de nuestros socios.
2: En el debut en el Mundial de Fútbol, debut hoy de España y Uruguay, favoritas en los encuentros contra Cabo Verde y Arabia Saudí, tras la rotunda victoria ayer de Alemania, 7-1 frente al Curazao y la derrota de Ecuador, que perdió frente a Costa de Marfil. También tendrá lugar hoy el debut de Irán ante Nueva Zelanda en medio de las tensiones geopolíticas. Hasta aquí este flash informativo. Gracias por escucharnos en RFI.
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Hola, muy buenas tardes. Si el mundo fuera al revés, cosas que dicen los niños y qué hacen. Bienvenidos a este programa. Buenas tardes a todos los que nos escuchan. Y bueno, vamos a empezar a hablar esta necesidad de que la lectura empiece en los primeros años. En los primeros años de vida es evidente de una comunicación prelingüística con intenciones. Los niños tienen gritos, llantos, gorgojeos, sonrisas. Esta lingüística que va acuñada en una frase, las palabras que dicen más de lo que se nombra. Los primeros años de vida también se lee el cuerpo de la madre, las miradas, las palabras, qué canta, qué habla, qué cuenta. En este sentido, esto que permite la construcción de palabras que se van amamantando junto y nutren junto con la leche estas palabras que constituyen la entrada al lenguaje. Acordémonos que los bebés aprenden viendo, aprenden mirando, aprenden tocando, oyendo, probando. Todos los sentidos aquí presentes para que los niños y las niñas se empiecen a apropiar de la lectura, de esto que nosotros llamamos la afectividad, la cercanía, lo significativo. Los niños viven siempre estas palabras, las absorben, parece que están en la piel. Por eso también la necesidad de que los adultos, quienes cuidamos, quienes estamos cerca de un niño o una niña, estemos pendientes de todo esto. Ya lo hemos mencionado, lo importante que es mirar, lo importante que es mirar y responder. Nos hablan, hablamos, nos miran, miramos, nos tocan, tocamos. Esta intención de la cercanía de los libros sin páginas, como decía el maestro Evelio, donde la primera infancia, la voz de la música, el sonido, la letra, el mundo, lo nutren de significado amorosamente. Tal como lo señala Yolanda Reyes también, somos libros sin páginas que escribimos en la piel, en la memoria del bebé y parecen responder a su necesidad de leer con el oído y con el tacto. Así pues, el bebé ingresa a su lengua materna por la vía sonora, afectiva, placentera y al origen del gusto por la lectura, en compañía a través de los ritmos, de las melodías, la formación de la escucha. Entre mimos, gestos y arrullos se empieza a desarrollar ese lenguaje. En consecuencia, la comunicación amorosa, tal como lo refiere Torres, nos constituimos a punta de palabras. Cuando un bebé, incluso desde el vientre, se acostumbra a la musicalidad de la lengua, cuando se le brindan imágenes para activar, percibir, sentir y pensar, que ya se inicia desde el cuarto mes su preparación para encontrar más tarde el lenguaje y la forma escrita del mismo. Esto que parece tan normal, tan natural, es fundamental para el desarrollo del lenguaje en los bebés. Hemos comentado que a veces actitudes como el gatear fortalecen mucho la lectoescritura. El mirar, el saber cómo se va construyendo el lenguaje. Decía el maestro Belio Cabrejo en una parte que los pajaritos aprenden a cantar como los otros pajaritos del grupo. Así, en esta forma de hacer y de mirar, los bebés van aprendiendo, van construyendo. Y van construyendo a través de los... Solo aparece esta apropiación de todo el mundo que van conociendo. Los adultos somos los encargados de presentarles el mundo, de hacerles sentir que son bien llegados, que son bien recibidos a un mundo amoroso, que les va a brindar protección, que les va a brindar salud, que les va a brindar armonía y palabras, muchas palabras. Todo esto constituye el mundo de

los bebés, de los niños y las niñas, y la disposición del adulto que está cercano a él para darle, para proporcionarle materiales, historias, palabras, comida, música, todo lo que llene esos sentidos que están emergiendo y que están puestos para ir construyendo una forma de ser y de estar. También esta lectura se propicia desde edades muy tempranas porque permite observar que el niño desde la gestación es sensible y comunicativo, que reacciona al diálogo y sobre todo la narración, la poesía que da cuenta del mundo. Y dice Urdaneta, quiero llevarte al mar y bañarme panza al aire, sentirme un poco como lo debes estar tú, ahí nadando dentro de mí. La narración de la experiencia humana constituye una práctica del iniciador que traduce el lenguaje del mundo a la lengua materna. Esto que escuchas es mi risa. Todos son estos pequeños fragmentos donde empiezan a hablar del bebé, cómo se relaciona con el mundo de su mamá y con el mundo exterior, porque hablamos, aquí está desde la gestación. Y la lectura evocativa ya evidencia la función simbólica en el niño, la capacidad de evocar la lectura, de hacer que este juego se propicie a través de los lectores. Entendemos por lectura evocativa aquella forma no convencional de lectura en la que el bebé, por las sucesivas experiencias con un libro, recuerda personajes, acciones, hechos de la historia y narra con la orientación de las imágenes al pasar las páginas que él percibe. El niño cuenta en un principio un relato notoriamente apegado a la historia original. Finalmente, la lectura constructiva es la señal de un lector no convencional, autónomo, que crea e incorpora a las experiencias lectoras experiencias vinculadas al entorno familiar o escolar para reconstruir en un recorrido por las páginas de un libro un relato significativo que tiene similitudes con lo que él está viviendo, con esa vida cotidiana que está cerca de él. Y por ello, tan necesario que acerquemos a los niños a lecturas de calidad, lecturas que les van a dar posibilidades para escuchar palabras nuevas, para conocer imágenes nuevas, para ir conociendo todo lo que a su alrededor está rodeándolo y dándole diversidad en la apropiación del mundo. Evidentemente tenemos que mirar otras formas en la que los niños y las niñas se van acercando a este mundo. Hay que colocar al niño en escena. Se trata de que palabras sencillas, organizadas con múltiples patrones narrativos, sonidos que nos preparan para lo que eventualmente encontraremos. Nos acostumbramos a la musicalidad de la lengua. Nos brindan imágenes en las que percibir, sentir y pensar son fundamentales. Por medio de estas narraciones nos ubicamos en el tiempo y en el espacio. Y así, poco a poco, se va construyendo su identidad. Todo esto es parte del repertorio que los niños y las niñas están o tienen cerca. Pero siempre es gracias a un adulto comprometido, a un adulto que tiene disposición y que quiere enseñar y presentarle al mundo a los más pequeños. Y para ello también tenemos la música. Vamos a escuchar nuestro primer tema de hoy. Escuchamos en la entrada, Si el mundo fuera un cuadrado, de Los Musiqueros, del disco Con todos los ritmos, y ahora vamos a escuchar La luna está tapada, como hoy en Zacatecas, del mismo disco Con todos los ritmos, con Los Musiqueros.

Muchas gracias. Ya estamos de vuelta aquí en Leyendo Juntos. Y bueno, vamos a la semana pasada leímos a Domitila y el mar. Hoy le vamos a leer esto dedicado nuevamente a mi mamá, Francisca y la muerte y otros cuentos. De este libro se editó originalmente en Colibrí y es un cuento que nos habla, que trae tres cuentos en esta colección de Colibrí, traía tres cuentos. Francisca y la muerte, un tango para Hilvanando y mi vida con la ola. Este es un cuento de un autor cubano que se llama Onelio Jorge Cardoso. Aquí en estas páginas de Colibrí está ilustrado por Gerardo Cantú. Santos y buenos días, dijo la muerte. Ninguno de los presentes la pudo reconocer. Claro, venía la parca con la trenza retorcida bajo el sombrero y su mano amarilla en el bolsillo. Si no molesto, dijo, quisiera saber dónde vive la señora Francisca. Pues mire, le respondieron asomándose a la puerta y un hombre señaló con su dedo rudo de labrador. Allá por los matorrales que bate el viento, ¿ve? Hay un camino que sube en la colina. Arriba hallará la casa. Cumplida esta, pensó la muerte, y dando las gracias, echó a andar por el camino aquella mañana, que precisamente había pocas nubes en el cielo y era todo azul y resplandecía la luz. Andando, pues, miró a la muerte, la hora, y vio que eran las 7 de la mañana. Para la 1:15, pasado meridiano, estaba lista y cumplido con la señora Francisca. Menos mal, poco trabajo, un solo caso, se dijo satisfecha. De no fatigarse la muerte, y siguió su paso metiéndose ahora por el camino apretado de romerillo y rocío. Efectivamente, era un mes de mayo y con los aguaceros caídos no hubo semilla silvestre ni brote que se quedara bajo la tierra sin salir del sol. Los retoños de las ceibas eran pura caoba transparente. El tronco del guayabo soltaba espacios, la corteza dejando ver la carne limpia de la madera. Los cañaverales no tenían una sola hoja amarilla. Verde era todo desde el suelo al aire y un olor de vida que subía de las flores. Natural que la muerte se tapara la nariz. Lógico también que ni siquiera mirara tanta rama llena de nidos ni tanta abeja con su flor. Pero ¿qué hacerse? Estaba la muerte de paso por aquí sin ser su reino. Así pues echó a andar la muerte por los caminos hasta llegar a la casa de Francisca. Por favor, con Panchita, dijo adulona la muerte. Abuela salió temprano, contestó una nieta de oro. Un poco temerosa, aunque la parca seguía con su trenza bajo el sombrero y la mano en el bolsillo. ¿Y a qué hora regresa?, preguntó la muerte. ¿Quién lo sabe?

se mira el tren de las 5. No, mejor voy a buscarla. Y levantando su voz, dijo la muerte. ¿Dónde? De fijo, la puedo encontrar ahora. De madrugada se le ordeñar, seguramente estará en el maíz sembrando. ¿Y dónde está el maizal? Preguntó la muerte. Siga, cerca y luego verá un campo arado atrás. Muy bien, gracias, dijo la muerte. Pero miró todo el extenso campo arado. No cabía un alma en él, solo garzas. Soltóse la trenza la muerte y rabió. Vaya andariega, ¿dónde te habrás metido? Escupió y continuó con su en el sendero sin tino. Una hora después de tener la trenza ardida bajo el sombrero y la nariz repugnada de tanto olor a hierba nueva, la muerte se topó con un caminante. Señor, ¿podría usted decirme dónde está Francisca por estos campos? Tiene suerte. Media hora lleva en casa de los Noriega. Está el niño enfermo y fue a sobarle el vientre. Gracias, dijo la muerte, y se paró. Duro y fatigoso era el camino. Además, ahora tenía que hacerlo sobre un terreno arado sin trillo y ya, como se sabe, incómodo sentarse el pie sobre el suelo irregular y tan esponjoso de frescura que se pierde la mitad del esfuerzo. Así llegó la muerte, hecho una lástima a casa de los Noriega. Con Francisca, a ver si me hace el favor. Ya se marchó. ¿Pero cómo? ¿Tan pronto? ¿Cómo que tan pronto? Le respondieron. Solo vino a ayudarnos con el niño y ya se fue. Bueno, dijo la muerte turbada. Es que siempre uno hace sobremesa, digo yo. Entonces, usted no conoce a Francisca. Tengo sus señas, dijo burocrática la impía. A ver, dígamelas. Esperó la madre y la muerte. Pues con arrugas, desde luego, ya son 60 años. ¿Y qué más? Verá, el pelo blanco, casi ningún diente, la nariz, digamos que filosa. ¿Eso es todo? Bueno, además de nombre y dos apellidos. Pues usted no ha hablado de sus ojos. Bien, nublados, sí, nublados ha de ser, ahumados por los años. No, no la conoce, dijo la mujer. Todo lo dicho está bien. Pero no los ojos. Tiene menos tiempo en la mirada. Esa que usted dice no es Francisca. Y salió la muerte. ¡Ay! La muerte estaba muy preocupada. Ya era tarde, 4:30. Se me va a ir el tren. Y echó la muerte de regreso, maldiciendo. Mientras a 2 kilómetros de ahí, Francisca escarbaba las malas hierbas del jardincito de la escuela. Un viejo conocido pasó a caballo sonriéndole y le echó a su manera un saludo cariñoso. Francisca, ¿cuándo te vas a morir? Ella se incorporó asomando medio cuerpo sobre las rosas y le devolvió el saludo alegre. Nunca, dijo, siempre hay algo que hacer. Y este fue el cuento de Francisca y la muerte. Estos textos están en una página de que se llama tripulantes.cef.gob.mx. Ahí pueden encontrar muchos cuentos, varios cuentos, entre ellos este de Francisca y la muerte. Es una de las páginas que les recomendamos mucho para que la vean en ahora que van a estar los niños de vacaciones, que vean estas páginas de la SEP de Tripulantes. Ahí tiene muchos, muchos libros que nos pueden gustar y ayudar a leerlos o leerlos juntos. También tenemos otro libro que se llama No, de Claudia Rueda. Este libro nos habla sobre la palabra no y todo lo que implica el no. Cuando un niño o una niña los dicen. Otro libro más, Abuela Ave, donde una abuela muere y se convierte en una mariposa que acompaña siempre a su nieta. Abuela Ave es de Maya Eloisa Martínez. Y estos los encontramos en la Biblioteca Digital de Chile. Y ahí hay muchos libros donde ustedes se pueden suscribir a esta biblioteca digital.

digital y vamos a encontrar bastantes libros. Tenemos libros digitales, libros, audiolibros. Entonces, todo esto que podemos encontrar aquí en esta librería digital. Y también les recomendamos que vean ustedes, estamos en los círculos de lectura, lo que se hace ahora es tratar de hacer lecturas y hacer contextos de las obras. El libro de la selva es una obra de Kipling, donde nos habla, y todos hemos de haber visto esta película de Walt Disney, pero sí es importante siempre leer los libros. Lean ustedes el libro de la selva junto con sus hijos, con sus hijas. Es un libro recomendable donde vamos a encontrar todo lo que pasaba en la época victoriana. Este libro se sucede en la India, que en ese tiempo era parte de Gran Bretaña, de lo que es ahora Inglaterra. Bien, y otra recomendación importante, que vayan a las bibliotecas, a las salas de lectura, donde van a encontrar diversas lecturas, diversas propuestas para acompañar a los niños y a las niñas. Un punto importante que me gustaría que conocieran, hablar sobre la mediación. La mediación de la lectura tiene una doble dirección. Por un lado, crea vínculos entre lectores y libros, y a su vez, entre los participantes del proceso. Dentro de esta conexión, la persona encargada de crear y promover instancias y acciones para la lectura debe estar informada, recibir capacitación constante para saber guiar al otro, pero su principal característica es que debe ser un lector ávido y encontrar placer en aquellos que promueven más allá de sus conocimientos. Esto lo dice Felipe Munita y ya casi vamos a terminar. Quiero agradecerles a todos los que a través de Radio Zacatecas en el 97.9 de FM nos escuchan. Muchas gracias. Y a los que a través de la plataforma cisar.org.mx nos escuchan, a María Antonieta Mejía, a Antonia Ramírez, a Lucía de León, en la sala de lectura Amparo Dávila, Josefina Cifuentes, muchas gracias, a Jaime Calderón y a todos los que están ahí cerca de nosotros. Muchas gracias por su escucha. Y agradecerle a Ernesto Rodríguez en los controles. Muchas gracias, Ernesto. Vamos a terminar con música. Y esta es una canción que personalmente me gusta mucho, que se llama A Primera Vista, de Pedro Aznar. Soy Marta Alicia Mejía. Buenas tardes y hasta luego.

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1: Buenas tardes, soy Nancy de Ávila y estas son las 4 del 24. El gobernador David Monreal Ávila anunció que los estímulos fiscales Ponte a Mano se ampliarán hasta el 30 de junio del 2026.
2: Lo vamos a ampliar hasta el día 30 de junio. Hasta el día 30 de junio y van a poderse seguir beneficiando de este programa tan noble, bonito, de Ponte a Mano. Quienes ya lo hicieron, estas 20,000 familias, platíquenle a quienes, a su familiar, amigo, a quienes no han tenido la posibilidad de tener este beneficio.
1: El programa Ponte a Mano ha permitido descuentos desde el 65% y montos de hasta 25,000 pesos, beneficiando a más de 20,000 familias.
2: Hay gente que debe desde hace más de 5, 7 años. 6 años, 8 años, que deben cantidades desde 36 mil pesos, donde tuvieron descuentos de más de 22 mil, 25 mil pesos. Otros que deben desde el 22 y debían, tuvieron descuentos desde 18 mil pesos, pagaron solo 10 mil. Otros que debían 3 años y debían 12 mil pesos, se les dieron descuentos de 12 mil.
1: Hasta el momento han sido 21 niños con discapacidad auditiva que han sido intervenidos quirúrgicamente para recibir implantes cocleares.
3: Los primeros 10 fueron aquí en el estado de Zacatecas, llevamos 11 con la Ciudad de México. De hecho, todavía tenemos otros 7 niños en lista de espera que nos acepten su expediente.
1: Las policías municipales de Zacatecas y Jerez son las que más han incurrido en violaciones a los derechos humanos.
4: Tenemos 52 quejas. Cada año pues son de las autoridades con más quejas en el caso de las policías municipales. Y pues es importante, como te digo, seguir fortaleciendo su preparación.
1: Usted ya está bien informado con las 4 del 24.

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4: 2:14 p.m. Bienvenido a Patriotas por 97.9 FM Radio Zacatecas. Ya tenemos unos momentitos desde las redes sociales, a través de Testigo Ocular, acá del lado izquierdo. También a través de las redes sociales de ¿Qué pasa en Zacatecas? Afición Política y, por supuesto, las del Sistema Zacatecano de Radio y Televisión, del CISART, a través de todas sus plataformas. Siga, suscríbase al canal de YouTube, ahí va a poder encontrar todos los contenidos que se generan aquí. Vienen nuevos contenidos para el Sistema Zacatecano de Radio y Televisión, una sorpresota. Estése por ahí pendiente porque ya no tardan en este mes, como luego se hace en todas las televisoras públicas y privadas. A mediados de año se renueva la programación, se renuevan los paquetes gráficos de todos los programas. Quédese muy pendiente, quédese muy pendiente. Soy Irving Macías. Tenemos mucho, mucho que informarle, mucho que analizar de este fin de semana y de lo que viene aconteciendo en el ámbito político, social, deportivo, cultural, de Zacatecas, del país y, por supuesto, toda la tendencia en las redes sociales. Un fin de semana movido, ajetreado. Por ahí se reagendó la visita de la presidenta Claudia Sheinbaum Pardo. Si usted no estaba al tanto, tengo que decirle que previo a venir a Zacatecas, la presidenta estuvo en Aguascalientes, donde por ahí integrantes de la CENTE, de la Coordinadora Nacional de Trabajadores de la Educación, pues llegaron a provocar, a realizar ciertos actos de provocación. La presidenta tiene a bien reagendar Zacatecas. ¿Sabe por qué? Porque preveía que iba a ocurrir algo similar a lo que sucedió en Aguascalientes, similar a estos integrantes con la CENTE. Extrañamente, a día de hoy y este fin de semana, estuvieron circulando por ahí una imagen donde solicitan el apoyo de la ciudadanía para que lleve víveres y alimentos a Plaza de Armas y poder apoyar a la Coordinadora Nacional, a la CENTE, aquí en Zacatecas. Y yo me pregunto, ¿y ellos se ponen a pensar en que la gente tiene que ir a hacer sus pagos, a hacer su trabajo, temas financieros, como para desbloquear los bancos? Estuvieron tomando instituciones bancarias, la ciudad administrativa, la Secretaría de Finanzas. ¿Ellos se ponen a pensar en eso? Estoy recibiendo mensajes, fíjese nada más, justo en este momento, de que ya trabajadores del Ayuntamiento de Zacatecas están molestos porque no les han depositado la quincena.
5: Por dos.
4: ¿Cómo van a apoyar a la CENTE cuando luego la CENTE toma los bancos, no permite que se lleve con normalidad la vida económica del Estado? Y ahora piden apoyo de la ciudadanía. ¿Y ellos qué apoyo dan a la ciudadanía? ¿Siguen los papás cuidando a los niños, pagando niñera?
5: En el mejor de los casos.
4: En el mejor de los casos, pagando niñera. Si no, los niños por ahí solos, toda la mañana, en la tarde, en la calle.
5: Perdidos.
4: Perdidos también.
5: Con fichas de búsqueda, ¿verdad?
4: Marlene Botello, buenas tardes, ¿cómo estás?
5: Ay, pues aquí reflexionando todos estos temas que dices. Y es que, efectivamente, o sea, ¿cómo, con qué calidad moral estás pidiendo apoyo y ayuda cuando... lo que han hecho estos maestros ha causado pues ya muchísimos estragos? O sea, yo entiendo, empatizo, ¿verdad?, que quieren mejorar su estatus, que quieren mejorar pues en todo el tema económico y demás de sus sueldos, pero y lo que nos han perjudicado a los demás. Y bueno, evidentemente el que no venga la presidenta, pues claro, ¿verdad? Además, te voy a decir una cosa. Aquí, seguramente, pues ya se habían tomado todas las previsiones y los protocolos. A mí se me hace muy rarito que en Aguascalientes haya pasado esto con la presidenta.
4: Pues provocación, total provocación de la gente en Aguascalientes. Mira,
5: no,
4: Aguascalientes,
5: total descuido, Marlene, del gobierno también.
4: Hoy las mediciones en Aguascalientes ponen 2-1 las preferencias a Morena. ¿Qué quiere decir esto? El próximo año, que tenemos proceso electoral, elección a gubernatura, es muy probable que Acción Nacional pierda Aguascalientes, que ha sido uno de los bastiones del PAN de toda la vida, como lo era Tlaltenango en Zacatecas, que también se perdió precisamente por malos gobiernos. ¿Qué tienen en común Tlaltenango y Aguascalientes? Pues que los gobernaban y los gobiernan actores políticos que van muy de la mano. En el caso de Aguascalientes, Tere Jiménez, que es patrona de Miguel Varela, aquí en la capital de Zacatecas. Característica, lo hacen pésimo. ¿Qué tienen en común? Lo hacen pésimo. Y el próximo año es muy probable que Aguascalientes se pierda para Acción Nacional. ¿Qué está sucediendo? Pues están ahora sí que aventando absolutamente todo en Aguascalientes para tratar de retener electoralmente ese estado. Por eso, este fin de semana, que la presidenta Claudia Sheinbaum acudió a eventos, una sala de hemodiálisis que iban a estar entregando por allá en Aguascalientes, la gente le pedía: presidenta, necesitamos el IMSS-Bienestar. Presidenta, necesitamos la pensión universal para personas con discapacidad, porque sépalo usted, en los estados donde gobierna Movimiento Ciudadano, Partido Acción Nacional y el Partido Revolucionario Institucional, ninguno de estos apoyos es universal, mucho menos vitalicio. En el caso de la pensión para personas con discapacidad, solo aplica en estados donde gobierna Morena, porque se acoplaron a la política nacional. Zacatecas fue el primer estado con el gobernador David Monreal Ávila en que a las personas con discapacidad se les dé una pensión vitalicia. Si usted va a Aguascalientes, una persona con discapacidad, a los 29, el gobierno panista de Tere Jiménez les dice: bye bye, ráscate con tus propias uñas y si tienes un cuidador, que se ponga a chambear, porque nosotros ya no te vamos a poder apoyar. Los gobiernos de Morena, a mí me preguntan mucho eso: oye, ¿pero por qué? A ver, los gobiernos de Morena están apoyando a nuestros adultos mayores, que merecen todo el respeto y el apoyo por todo lo que han hecho por este país. A los jóvenes que fueron tan maltratados en gobiernos del PRI y del PAN, llamados peyorativamente ninis, que no estudiaban y no trabajaban. Hoy se les da la oportunidad de capacitarse, de apoyar a los empresarios con más manos en sus negocios y de capacitar a estos jóvenes. A las personas con discapacidad, un apoyo vitalicio, que es muy importante para ellos, que no pueden incorporarse al tema laboral en su entidad, pues hoy tienen ese apoyo gracias al gobierno de la República y, por supuesto, al gobernador David Monreal, que cuando llegó, inmediatamente que llegó a Zacatecas, una de las primeras tareas a cumplir era que tuvieran su pensión universal todas las personas con alguna discapacidad. Entonces, lo que vemos en Aguascalientes, Marlene, es desesperación pura de Acción Nacional. La presidenta dice: no vamos a caer en provocaciones, va a suceder esto mismo en Zacatecas, ya se están preparando, ya tenemos información, conocimiento de que se están preparando para realizar algo similar, vamos a reagendarlo. Reagendémoslo. Hoy en la mañanera la presidenta dice: vamos a ir con los maestros escuela por escuela, a escucharlos a ellos.
5: Ah, claro.
4: Porque luego los líderes, que pues lo hemos dicho aquí siempre, no su... informan, Marlene.
5: No, aparte que no informan, pues quieren hacer su trato directo, al final a lo mejor se quedan con algunas situaciones más personales y el gremio ya lo trajeron para arriba y para abajo, ahora pónganse aquí, ahora pónganse allá, ahora griten esto, ahora griten lo otro. O sea, yo te aseguro que muchas veces vas y te acercas con los propios docentes, con los propios trabajadores y no tienen idea, pues. No tienen idea, porque luego sacan como N tipo de cosas que les falta. Así, maestro, le falta un lápiz, ¿verdad? No le dieron el lápiz que le prometieron la semana pasada, ¿verdad? Entonces también lo vamos a meter en el pliego petitorio. Y entonces empiezan a engordar de manera increíble la lista de peticiones. Y pues claro, ¿verdad? Cada día le están agregando más cosas, le están agregando más aumentos y pues nunca se ponen de acuerdo. Yo insisto, comprendo que quieran mejorar su nivel de vida, asegurar el tema de la pensión, o sea, pero también hay que ser muy pues claros, así que muy claros. O
4: claros,
5: sea, hay cosas que no se pueden hacer de un día para otro, aumentos que no se pueden dar, o sea, no puedes ganar de la noche a la mañana un 100%, eso no puede pasar. Yo creo que todo es paulatino, va poco a poco. Digo, no puedes pedir algo que es impensable, ¿no? Incluso hasta en el tema presupuestal. Entonces, pues ya la presidenta lo dijo, va a hablar de manera directa con los maestros, porque si pues con los líderes o pseudo líderes no se puede hablar, pues entonces que se arregle directamente con quien está la situación.
4: Y
5: ¿no?
4: eso lo planeó la presidenta y por eso hoy no lo informó en la mañanera. Vamos a ir escuela por escuela para platicar con los maestros de frente, porque luego sucede esto, Marlene, sí, que los líderes sindicales
5: no te informan,
4: no te dicen cómo está el relajo.
5: Te piden,
4: Marlene,
5: la confianza.
4: Claro.
5: Nomás cuando les conviene y cuando no, sí, asamblea inmediata para todos votar.
4: A ver, Marlene, ayer me decía alguien que estuvo adherido a un sindicato toda la mayoría de su vida productiva, al maestro David, saludos, sí, maestro David, y me dice, debe de haber un fondo que los sindicatos...
5: De resistencia.
4: Fondo de resistencia.
5: Claro.
4: Diste en el clavo. Sí. ¿Por qué hoy...?
5: Para este tipo de situaciones.
4: Claro, porque hoy la gente, aquí en Zacatecas, le pide a la ciudadanía víveres.
5: No.
4: Y el fondo de resistencia, pues en los bolsillos de los líderes sindicales,
5: se
4: seguramente.
5: Ya se lo echaron en una vacación. Acuérdense que tienen ese fondo de resistencia, que es justamente para cuando hay este tipo de situaciones.
4: Alguna toma,
5: hay
4: algo.
5: Hay alguna huelga. Toma de algo, hay un paro, y que lo tenemos indefinido. Entonces, hay este fondo de resistencia en todos los sindicatos, hasta en el más pequeño.
4: Sépalo, ¿eh? También gente del...
5: Sí. Hasta en el más pequeño de los sindicatos
4: hay
5: un fondo de resistencia que es dinerito que los mismos trabajadores ahorraron para una emergencia.
4: Es
5: de tus cuotas. Y ese fondo de resistencia sirve justamente para cuando estás ahí, pues lleven las naranjas, el refresco,
4: la agüita, el café.
5: Ahora, lleva la agüita, el café y todo lo demás, y lo demás lo tienes que llevar de tu casa. O sea, tampoco te van a llevar ahí el ribeye, ni te van a llevar, o sea, ¿sabes? Las palomitas para ver el fútbol.
4: Oye,
5: las chelas.
4: Cuando
5: tampoco
4: ha habido huelgas indefinidas de los profes de la UAS o los pensionados, si es carnita, ¿eh? A mí me tocó alguna vez que era...
5: Carnita asada,
4: tiboncito, o sea...
5: Bueno, en esta vez no. O sea,
4: bien organizados.
5: Organicen el
4: Marlene,
5: fondo de...
4: Pero ahí está el fondo de resistencia.
5: Claro.
4: ¿Por qué acá le están pidiendo a la gente que les lleven atunes?
5: Porque
4: aguas, donde cafés.
5: Dicen que donde llora
4: el muerto hay dinero.
5: El muerto, ¿no?
4: Sí.
5: Donde lloran, ahí está el muerto.
4: Donde llora el muerto, ahí hay dinero.
5: Donde lloran, ahí está el muerto.
4: No, donde llora el muerto, ahí está el dinero. Bueno, ahí que la audiencia ahí, ahorita chécalo en Google. Siri, ¿cuál es el dicho?
5: ChatGPT. Oye, pero sí, o sea, hay mucha llorada.
4: Hay un fondo de resistencia.
5: Ay. Profes. Ahora también, pues si ya se lo embolsaron, nomás digan, ¿verdad?
4: Ah, pero que le
5: pa
4: digan.
5: Para ayudarle a
4: Marlene,
5: los profes.
4: Que le digan a los profes, profes, hay un fondo de resistencia.
5: Oye, pero hasta te dan casi lista del mandado.
4: No, ya. Casi que vayas y les des la tarjeta de bonos para que ellos vayan a hacer la compra soriana.
5: Tráigame mayonesa, pero que
4: ahorrera
5: sea de la Mac, de la que tiene limón.
4: No queremos nada precisísimo,
5: Y no quieres de las 3B.
4: Nada precisísimo, y pues en las 3B tampoco nada de
5: al super
4: marca genérica, bueno, bonito, barato, tampoco. 3B nada.
5: Del Costco.
4: Yo vi eso hoy el fin de semana y dije, no puede ser posible.
5: No.
4: ¿Y en qué momento ellos empatizan con la ciudadanía?
5: A ver,
4: al no tomar vialidades, al no tomar bancos.
5: Al no cobrar los que tenemos pendientes, a lo mejor algunos pagos.
4: Solidarizo.
5: Que nos paguen o
4: me
5: que
4: solidarizo
5: nosotros
4: con
5: que...
4: tu situación,
5: sí,
4: no
5: es que no es de repente da no uno, por ejemplo, me ha tocado que tenemos que dar algunos cursos y para alguna empresa o algo y te tienen que hacer directamente el pago por ahí
4: por banco.
5: En SAT, por banco, en gobierno.
4: Y no llega porque
5: no
4: dejan que pase la gente.
5: Y entonces a mí, ¿cuándo me cae el agua?
4: ¿Cómo les vas a llevar sus víveres a los maestros?
5: ¿Con qué les doy aunque sea una sopita? De la huevona, no
4: una
5: puedo.
4: Una sopita huevona Nor, de 10
5: pues
4: minutos.
5: No puedo llevarles ni huevona ni la
4: muy
5: no
4: rica,
5: huevona.
4: Muy rica la sopita huevona,
5: sí,
4: es muy rica.
5: Te saca de apuros.
4: Sí, una tortillita con quesito fresco y sopita huevona. Para este tiempo nublado y lluvioso.
5: Y si a la sopita huevona le pones verdura también está bueno.
4: Híjole.
5: Ponle así zanahoria, papá.
4: Qué rico platillo, Marlene. 2:27 de la tarde. Oye, Marlene, hoy se llevó a cabo la informativa del gobernador David.
5: Sí, ya ves, me dice, pero ver, antes
4: dime,
5: de
4: decir,
5: donde lloran, ahí está el muerto. Ya ves si es así.
4: Pues es que yo me sabía, donde llora el muerto, ahí está
5: es que el
4: dinero.
5: Muerto no puede llorar.
4: Claro, en los ranchos se dice que cuando se te aparece o hay una manifestación, ahí está la cubetita de centenarios. O de onzas Troy de plata, Marlene.
5: Pero
4: Botella.
5: No las puedes sacar porque es maldición. Oye, dice, bueno,
4: sí, porque
5: aquí,
4: luego
5: fíjate,
4: puede pasar
5: aquí me lo manda Lalo Pérez y gracias. Dice, significa que el origen de un problema, la clave de un misterio o la verdad de una situación siempre se encuentra donde están las mayores quejas, lamentos o protestas.
4: Es que
5: donde
4: la solución
5: lloran,
4: ahí está.
5: El muerto.
4: Ahí está.
5: No, pues es que ahí está, pero nomás siguen y siguen. Oye, el gobernador se fue a Villanueva.
4: Oye, informativa desde Villanueva, Mali. Ay, qué hermoso. Bonito municipio Villanueva.
5: Oye, se ha de estar bien precioso ahorita
4: metido con la lluvia, en ciertas polémicas.
5: Ah, bueno.
4: También el alcalde se metió en ciertas polémicas. Bueno. Mal error. Ya lo dijo hoy el gobernador. Si el movimiento que representa tiene bien hacerle un exhorto, un llamado
5: pues
4: de atención.
5: Se le haga,
4: pues
5: sí.
4: Se le tiene que hacer, porque evidentemente.
5: Y la presidenta también lo ha hecho y es un ejemplo.
4: Evidentemente fue un error lo que sucedió en Villanueva. El gobernador hoy mencionó, habló de eso en la informativa, pero no solo de eso. Destacó, Marlene, algunos puntos que quiero platicarte aquí. Más de 100 canchas, Marlene, construidas para fortalecer la infraestructura deportiva. ¿Por qué más de 100 canchas? Tenemos el Mundial Social. Recuerde que esta es una política del gobierno de la República a la cual se adhirieron los gobiernos estatales, que era rescatar los espacios públicos. Más de 100 canchas construidas aquí en Zacatecas y rehabilitadas. Precisamente con este tema y la fiebre del mundial, y que los jóvenes, los niños, pues tengan un espacio digno al cual acudir a hacer deporte, a irse por el camino del deporte, de la disciplina, y no por otros caminos que son autodestructivos o negativos. Hoy destacó eso, 100 canchas construidas para fortalecer la infraestructura. Otro de los temas, los buenos resultados de Zacatecas en las Olimpiadas CONADE 2026. Ahí estuvo el titular también del INCUFIDES en Villanueva. Y por supuesto, un tema que es muy importante porque ahorita ya está en la polémica. Ojalá podamos hablar con nuestro compañero Alfredo, el Freddy Jiménez, porque Zacatecas va a ser sede de 2 encuentros de básquetbol internacionales con partidos de eliminatoria mundialista. México se va a enfrentar a Estados Unidos, la potencia global del mundo, y también se va a enfrentar México a Nicaragua en el Marcelino González. Es decir, la selección nacional mexicana de básquetbol hizo de Zacatecas y de su afición su casa, Marlene.
5: Claro.
4: Su casa, ya no es una sede. Zacatecas es la casa de la Selección Nacional de Básquetbol de México.
5: Hasta se me hizo chinita.
4: Entonces viene la selección de Estados Unidos. Ojalá que vengan estrellitas de Estados Unidos.
5: Ay, sí.
4: Estaría, oye. Va a estar. Oye, y por eso la polémica, oiga. Los juegos van a ser el 3 y 6 de julio. Sold out. Ya no hay boletos.
5: No,
4: ya no hay boletos, Marre.
5: Si
4: salieron a la venta en la mañana.
5: Y ya no
4: hay. En la mañana, de hecho, desde ayer le mandé la información a un buen amigo, Cris Colina, le envié la información y me dijo hoy en la mañana, me dijo, gracias por avisarme, porque en cuanto entré, alcancé a apartar para los 2 partidos, para familiares que vienen de Chihuahua.
5: Ajá.
4: Y vienen a ver los 2 partidos.
5: ¿Y no te apartó el tuyo?
4: Ya sold out, ya no hay. Entonces nada más aparté los de mis tíos de Chihuahua. Ajá. Ya no hay boletos.
5: Bueno, como quiera, pues tú puedes irte afuera convertir unas minapapas y esperar a que salgan a ver qué
4: onda. Jorge Villalobos, le mando también un abrazo. Me decía, oye, boletos, ¿qué onda? Le digo, ya no hay.
5: Ya no.
4: Se acabaron, Lobo.
5: Ay, ni cómo.
4: Lobo, se acabaron.
5: Ahorita voy a sacar boletos. Mi acreditación.
4: Bueno, sí, hay que ir. Hay que ponernos a la orden de Freddy.
5: Freddy, contéstame.
4: Oye, ya no hay boletos. Sold out. Este lunes se llevó a cabo la venta de boletos para los partidos clasificatorios. Ya no hay boletos. De verdad que Zacatecas es una plaza basquetbolera, futbolera
5: pues
4: también.
5: Noticia, oye.
4: Y pues se terminaron los boletos. Hoy el gobernador en la informativa dio esta noticia de estos 2 partidos. Y finalmente en la informativa habló de los 51 murales del programa Trazos por el Progreso,
5: oye,
4: con artistas zacatecanos. Murales muy bonitos. Usted los puede ver en los principales centros poblacionales, Zacatecas, Guadalupe, algunos otros municipios.
5: Oye, pues es que el gobernador no para. La verdad es que yo le admiro mucho que siempre, todos los días, híjole, hasta es un gobernador que pocas veces se ha enfermado, Irving.
4: Sí.
5: O sea, se cuida ahí, se echa sus licuadazos en la mañana, sus vitaminas, todo el día está trabajando muchísimo. Lo de las canchas para mí me pareció una noticia muy buena, impresionante lo que se ha hecho en tema
4: 100 canchas.
5: Deportivo, porque es solamente rehabilitando los espacios deportivos podemos a los jóvenes sacarlos de muchos vicios, Irving. Entonces creo que esto da pie mucho para abrigar el programa también de seguridad estatal y nacional, porque pues todo esto es parte
4: de
5: la paz, de la estrategia de paz, del bienestar y por supuesto del progreso para Zacatecas.
4: Oye, que hablando de seguridad también, hoy por la mañana, antes de la

0: muy directo, y aparte muy directos. Uh-huh. O sea, el tema, hay que recordar que cuando llegamos en 2021 era diestra y siniestra.
1: Todos contra, ¿no? Todos.
0: O sea, quien cayera.
1: Quien fuera.
0: O sea, si ibas tú pasando en la calle era de
1: y te tocaba, pues sí.
0: ¿No? O estabas comiendo taquitos en la calle. Te lo digo porque a un vecino le pasó. Acaba de llegar de Estados Unidos, estaba con su familia comiendo taquitos en Guadalupe y ¡zas! Le cayó la voladora, ¿no? ¿Por qué? Por una situación de inseguridad que había tremenda. Hoy día son muy, muy, muy contados y son muy, muy directos en ese tema. Entonces, se está trabajando efectivamente para pues erradicar en lo que más se pueda la violencia y que estos grupos antagónicos, que incluso vienen de fuera, porque luego vienen de fuera a quienes son las víctimas y a quienes son los victimarios. O sea, es gente que se encuentra aquí de paso. Ni siquiera es gente que vive aquí en Zacatecas.
1: Jóvenes de otras entidades.
0: Es correcto.
1: Durango, Aguascalientes, Torreón, Jalisco, Torreón, Michoacán. Sí, sí, sí. O sea, vienen de otras entidades jóvenes a delinquir a nuestra entidad. A mí lo que me parece, Marlene, que hay que destacar es la labor de las corporaciones de seguridad. Porque, ipso facto, Marlene, sucede algo, se denuncia, detectan algo sospechoso, inmediatamente piden la detención de esas personas y llega la corporación de seguridad.
0: Y si nosotros vemos, o sea, también lo que ha sido efectivo, yo creo, en esta estrategia, es que nosotros como ciudadanos denunciemos.
1: Eso.
0: Si vemos algo sospechoso,
1: algo extraño,
0: si vemos un vecino que es nuevo o que nunca lo habíamos visto, que nunca sale, que de repente hay movimiento extraño, denuncie, es importante. ¿Por qué? Porque basado en esto, pues se han, ahora sí que se han hecho detenciones efectivas, incluso algunas casas que fungían como casas de seguridad.
1: Seguridad.
0: O sea, ahí a un lado de tu casa la situación y tú.
1: Cállate.
0: En cuenta.
1: Me dijeron dos veces en seis meses y yo sin saber.
0: Fíjate.
1: Ahí como si nada, hay que ver ahí.
0: Sí.
1: Buenos días.
0: Sí, así de, no, pues el vecino nunca sale.
1: Es el ingresadero de motocicletas, seis, diez,
0: diez. O nada más trae mucha despensa.
1: Qué raro.
0: Qué raro.
1: Muchas motos.
0: Sí, o entra.
1: ¿Qué es taller o qué es?
0: No.
1: Es una tienda del tío Richie, de Azteca, de donde venden mortálicas. O...
0: Sí, sí, sí, o sea, la verdad es que sí hay que informar porque esto, pues, ayuda mucho a las autoridades.
1: Sí.
0: Y creo que ha sido también clave para salvar a muchas personas que están a veces privadas de su libertad.
1: Eso.
0: O una situación también de movimientos raros ahí, que podemos ayudar nosotros y contribuir.
1: Sí,
0: ¿no?
1: Y sobre todo mantener a la juventud, a la niñez alejada de todos esos temas, ¿sabes? Que es lo importante.
0: Sí.
1: Que los niños tengan sus canchas bien rehabilitadas para
0: y
1: jugar.
0: Eso me encanta,
1: y que el tema de seguridad se esté atendiendo todos los días.
0: Todos
1: porque, ¿qué cree?
0: Días.
1: ¿Sabe qué pasó en Chihuahua con la gobernadora Maru Campos, esta traidora a la patria?
0: La muy famosa Maru
1: Campos. La Maru Campos que permitió la intromisión de la CIA en suelo mexicano. 10 días sin saber nada de la gobernadora, sin acudir a las mesas de seguridad, o sea, valiéndole total.
0: Ni en su casa sabían dónde andaba.
1: Valiéndole moder todo, Marlene. 10 días que no se supo nada de Maru Campos, ya llegó el Mundial, seguramente andaba también ahí en la inauguración en el Estadio Azteca.
0: Sí, en el FAM.
1: Como todos estos, Alito Moreno se gastó casi $1,000,000 en boletos para llevar a todo su jejen.
0: Claro,
1: a toda su familia,
0: a los palcos
1: VIP de la Azteca, Marlene. Vimos también a Xochitl Gálvez, que también andaba por ahí. Samuel García y Mariana Rodríguez.
0: No crea usted que andaba
1: Oye,
0: ahí entre la bolita.
1: El descarado de MC de Samuel García, que incluso dijo, un mes, me voy a tomar una pausa de un mes. No, hombre, eres gobernador de Nuevo León, tu
0: pues
1: trabajo es todo el día.
0: Pidieron permiso unos días para irse.
1: Pues ya
0: a
1: está
0: gusto.
1: Como el de aquí de la capital, que no trabaja sábado y domingo y te lo dice. No te voy a contestar nada en fin de semana porque es
0: día
1: y nadie.
0: Ni día festivo.
1: Hazme favor.
0: Porque aquí lo importante es comer, beber y darle duro contra el muro. Y él lo dijo, yo no me lo inventé.
1: Él lo dijo.
0: Sí, no, por
1: aquí
0: eso.
1: Aquí no hablamos
0: y lo
1: de
0: beber
1: sus
0: y
1: temas.
0: Comer, pues lo hemos visto.
1: Eso
0: también.
1: Es obvio, ¿verdad? Es obvio.
0: No, casi en todos lados se ve que está en los eventos que
1: oye,
0: a los pocos que acude o a los que acude cuando
1: eso
0: está
1: también,
0: fuera.
1: Eso pues también lo dijo él, que su obesidad es un tema de emoción, de estrés, de cortisol.
0: Ah, échale la culpa, eres dragón. Ay, no, las emociones.
1: También.
0: O que vaya con el psicólogo para que adelgace. O sea, ¿cómo?
1: Cortisol.
0: No, hombre, eso es pretexto de...
1: Oye, Marlene, llegaron las primeras lluvias de este ciclo agrícola.
0: Ay, gracias.
1: Dominguito
0: a Dios.
1: De lluvia con todo el domingo.
0: Me da un gustazo que llegue el agua porque sabes que llega con el agua. Aparte de irle súper bien al
1: llega?
0: Campo. Por las tunas. Hombre, si ya me oja que se pongan ahí en Guadalupe.
1: Ya te urge, ¿verdad?
0: Ya.
1: Y se acabaron las pitayas, porque recuerda que en cuanto cae la primera lluvia, va
0: Adiós.
1: Y pitayas.
0: Sí, no, de todas maneras estaban carísimas de París.
1: Sí,
0: este año cara. No compré.
1: ¿Por qué no me compraste?
0: Fíjate que es caro, la pitaya es cara.
1: Yo estaba esperando que me

0: trajeras una rejita de pitayas como las que da la capital por 30 mil pesos, cotizando las rejitas de regalos. No, pues con mermelada con y no sé cuánto.
1: Más de 104 mil pesos echados a la bolsa.
0: 104 millones.
1: Pues, millones te traigo las rejas que quieras.
0: Es como quitarle un pelillo a la...
1: Sí. Claro. Sí. No, nosotros no.
0: Oye, pero llegaron las lluviecitas. Maneja con mucha precaución. Ha habido muchos accidentes. Sí. Y es delicado ese tema. Vimos también gente de Protección Civil Estatal que tuvo un percance.
1: Este fin de semana,
0: están bien los elementos.
1: Afortunadamente, pero... les mandamos un saludo. Al coordinador estaba muy, muy preocupado. Pero bueno, hay que decirlo, todos estamos expuestos, Irving Macías.
0: Un accidente, Manuel.
1: Un accidente totalmente... Baja la camioneta de Protección Civil, justamente estaban haciendo, pues ahora sí que auxiliando por el tema de las lluvias, estas inundaciones, y al bajar, pues esta camioneta que se accidente es una camioneta muy pesada, Irving. Trae pues equipo muy fuerte, trae todo una caja muy grande en la parte de atrás, con implementos para ayudar justamente, y pues bueno, las aguas, el que de repente se te va la camioneta porque ya le falló el freno y pues bueno, cae, afortunadamente pues la contaron y gracias a Dios están bien, ellos también están expuestos a este tipo de situaciones porque pues bueno, todos, no, nadie somos Superman, ¿eh? O sea, todos nos debemos de cuidar y pues de estar al pendiente, entonces imagínate si a los bomberos les pasa, pues a uno, banal.
0: Sí. Hay que tener mucho cuidado, por las mañanas, Marlene, que llevamos a lo que tienes que acudir a algo temprano, ahí va la gente 5 para la hora y van con todo y queriendo rebasar y el claxon, entonces mucho cuidado con estas lluviecitas, hay que manejar con mucha, mucha precaución.
1: Oye,
0: dime.
1: En este tiempo de las lluvias, no sé si a ti te ha pasado y nos dicen también gente de la audiencia, ¿has visto las chicatanas?
0: Una chicatana, no he visto todavía.
1: Bueno, son las hormigas estas que vuelan.
0: Que traen alas.
1: No. Ajá, ay, en la casa tengo
0: traen alas,
1: buen...
0: tienen alas.
1: Tienen alas. Alitas. Yo dije, ¿sí pican o no? ¿Qué onda? Pues bueno, estas...
0: ¿Se comen, no? ¿La chicatana
1: el precio de las hormigas, déjame decirte, porque yo poniéndoles jabón, no hombre, ¿qué te pasa? Madre. Ahorita ya me voy a poner a guardar, porque más o menos varía drásticamente dependiendo de la presentación, la región y la temporada, en promedio el kilo oscila entre 2,800 y 3,500 pesos. Hay que guardar.
0: Y tú hablando aquí de sopita huevona. Tú hablando de sopita huevona cuando ahí tienes el chicatanerío ahí en la casa, en la puerta. Recógelas, Marlene.
1: Ya te dice, salen durante las primeras lluvias, ofrecen excelentes beneficios nutricionales, son fuente de proteína.
0: Mucha proteína.
1: Es superior a la carne roja, no contienen colesterol y aportan vitaminas A, E y K, además minerales clave como calcio, hierro, potasio y magnesio. O sea, en otros estados juntan estas hormigas y yo echándoles jabón.
0: Y tú echándoles jabón para ahuyentarlas de tu vivienda. Ay, Marlene.
1: No, y ahora me voy a agarrar de ese como de...
0: Oye, Marlene. Oye.
1: Mariposas.
0: En otro tema, antes de ir a la pausa, le preguntaron al secretario de Economía, al doctor Jorge Miranda, que qué pensaba sobre el anuncio del cierre de tiendas de la compañía de supermercados Soriana. Y el doctor Jorge Miranda mencionó que aún no hay nada anunciado para Zacatecas. Además, el mercado se está moviendo a la instalación de sucursales más pequeñas como las 3B. Entonces, no se ha dicho nada de que en Zacatecas vaya a cerrar algún Soriana, pero porque ya hubo un anuncio de este corporativo del cierre de algunas tiendas en algunas entidades.
1: ¿Sabes qué siento? Igual y a lo mejor sí se cierra Soriana, pero abren otras. Pero sí. El Soriana que tenemos, creo que fue de los primeros centros comerciales de Soriana Plus.
0: Hoy en día tenemos 3, ¿no?
1: ¿Sorianas?
0: 3 Sorianas.
1: Sí, Soriana Plus, Mercado, Soriana Mercado y Soriana Hiper.
0: Hiper, Soriana, ¿sí? Hiper.
1: El Soriana Plus es el primer centro comercial, yo creo, grande que hubo aquí en Zacatecas. Muy grande, porque había antes el Blanco.
0: Blanco y Gigante.
1: No,
0: a mí me
1: gigante.
0: Tocaron los dos.
1: Sí, Blanco y Gigante. Y luego de Blanco mudó a Gigante.
0: A Gigante.
1: Y así, ¿no?
0: Ya les dijiste tu edad.
1: Dice la historia. Es que aquí estoy leyendo.
0: Sí, nos tocó Blanco sí. Y nos tocó Gigante, por supuesto, sí. Blanco y Gigante.
1: Y luego Bodega Gigante.
0: Y luego Bodega Gigante y luego ya desapareció. Luego se quedó Soriana. Muchos años sola ahí.
1: Sí, y luego ya Sorianita.
0: Y luego Sorianita.
1: Pero
0: sigue todo. No, ahora
1: está Soriana ya arregladísimo.
0: City, ¿no?
1: City y Soriana Market, arriba.
0: Soriana.
1: Es el Hiper.
0: Al de arriba puedes entrar sin sí, membresía.
1: Y está muy bien.
0: Nunca he ido al de arriba.
1: No, ve porque te va a gustar.
0: No he ido nunca.
1: Ve porque te va a gustar, además hacen comida. 10 de 10, o sea, si no es
0: pero como... luego tú me dices si voy y ahí veo a Marlene y ya estamos como en la universidad de otra vez. Ay,
1: no, nos ven entrar juntos al mismo tiempo. Ahí vienen,
0: ahí vienen a hacer no programa, llenan. No venimos a hacer programa. Cada
1: oye,
0: quien
1: no, pero la verdad
0: cosas.
1: Es que yo he entrado y me gusta, o sea, porque está muy variadito. Por eso yo creo que se me hace raro que digan que van a quitar. La verdad es que tengo mis dudas porque sí tienen mucha gente.
0: Pues vamos a ver qué sucede con esta cadena de
1: ahora,
0: supermercados.
1: Ahora, se han abierto muchas Aurreras.
0: También.
1: Pero hay que recordar que Aurrera es de otra cadena.
0: Así es, de Walmart. Oye, Marlene, tenemos que ir a la pausa, pero no le cambie porque vamos a regresar para hablar de la desesperación del diputado Ulises Mejía, el nepotismo, porque si él se va de diputado, dejará como suplente a su papá.
1: Que ya está preparado, ¿verdad?
0: Y sobre todo de que ya está haciendo invitaciones a los medios locales, Marlene, cuando ni los pelaba, le salió mala estrategia. 2:44, vamos a la pausa y regresamos.
1: Seguimos en redes.
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0: 2:51. Marlene, estábamos hablando, saludos al maestro Alejandro Valencia, de mi tierra Zacatecas, porque hoy aventó un clickbait para que usted cayera en el anzuelo y mencionó de que iba a decir el nombre. ¿A nombre de quién está la motocicleta de medio millón
1: porque
0: de pesos?
1: Porque él fue y preguntó.
0: De medio millón de pesos que compró la presidencia municipal de Zacatecas. Pues no nos dijo, porque por ahí no pudo abrir el correo donde le respondieron.
1: No, Alejandro, ahorita te voy a hablar para
0: entonces,
1: que me digas en
0: pues
1: corto.
0: Sí, oye, ahí dejo a toda la gente con la incógnita. Ajá. Entonces, pues no, seguimos sin saber. Lo que sí sabemos es que fue una motocicleta que fácilmente costó medio millón de pesos, precio pan, precio moche, y que no se ha utilizado para absolutamente para nada. A mí me tiene bloqueado la señorita Lupita Flores de Servicios Públicos. No puedo ver nada de lo que pone en redes sociales, igual que el Rorro de la página esta de redes sociales. Tampoco puedo ver lo que pone porque me bloqueó. No sé por qué. Hay mucha gente que me ha bloqueado, Marlene, pero sí, ni les contesto.
1: Ay, pues qué bueno.
0: Ni les contesto, Marlene.
1: Para que no les duele el estómago luego de
0: pero
1: cosas
0: no les
1: que
0: contesto, Marlene. No, ¿por qué me bloqueas?
1: Sí, la gente es como muy curiosa.
0: ¿Eso qué? Pero bueno, seguimos todavía a la espera de esta situación y le dijimos que íbamos a regresar para hablar de la veintena de encuestas, porque escúchelo bien, se llena la boca el papá del diputado federal Ulises Mejía. Su papá, que es su suplente, fíjese nada más que desfachate. No dejaron ni siquiera que el suplente fuera otro cercano a su proyecto, no. Si nos vamos, si me voy de San Lázaro, te quedas tú de suplente, pa. Porque, pues, ¿cómo vamos a dejar que se quede el salario para alguien más? No, no, no, no.
1: Ay, no se vaya a beneficiar tú, pa, a alguien, sí, una no, familia no, que no sea de la de nosotros.
0: Quédate tú, pa, de suplente, vas a ser mi suplente. Fíjate, ese sí no es nepotismo.
1: No le pierde.
0: No le perdió.
1: Oye, no, pero para ellos eso no es nepotismo, pero eso no. Además, tampoco el tema de que se quedaran ellos y de que fuera el gobernador y él contratara a su papá como consejero, de que fuera presidente de la República y contratara a toda su familia, no es nepotismo. O sea, bueno, si lo habían pensado de antes, no, ahorita a lo mejor pues ya puede encajar, pero cuando él se anotó no era nepotismo.
0: ¿Cómo no va a ser nepotismo?
1: Cuando él se anotó no era nepotismo, ahorita
0: pues,
1: sí.
0: Pues mira, podrá decir lo que se le dé su
1: es
0: gana.
1: Es una jalada, estoy siendo tan
0: sarcástica. Pero eso es una mentada a la ciudadanía.
1: Por supuesto.
0: Una mentada a la ciudadanía que él se vaya de San Lázaro de voy a dejar de ser diputado, pero ¿qué creen? Mi suplente es mi papá. ¿En serio? ¿De verdad? Y eso es el movimiento honesto, más bien es el movimiento deshonesto, Marlene Botello. Ahora, ¿por qué quería hablar de esto, Marlene? Él pagó una veintena de encuestas que el señor Mejía Haro, candidato perdedor a la gubernatura en 2010, se la pasa presumiendo en las redes sociales. Es que en una veintena de encuestas ponen a mi hijo como el más alto. Pues no le salió la estrategia, Marlene. Porque no pelaban a los medios locales, no han pelado a los medios locales. ¿Qué sucede? No les sale la estrategia. Invirtieron millones de pesos desde hace más de un año y medio en estas encuestas. Y hoy, misteriosamente, llega la invitación a los compañeros de prensa para que acudan a su conferencia de prensa aquí en Zacatecas. Se está plaseando ya en medios locales que antes no pelaba. ¿Por qué? Porque está desesperado, porque ya está muy abajo en las mediciones reales, no en sus encuestas Mi Alegría, con juguetes Mi Alegría, aprendemos y jugamos, no en sus encuestas Mi Alegría, Marlene. Hoy los resultados dicen que está por debajo de otros aspirantes, está desesperado, y pues me voy ahora sí a los medios locales, porque ahí es donde la gente me tiene que ver, no en lo nacional, porque se cansó de andar cacareando sus encuestas a nivel nacional, aquí nadie sabe qué ha hecho. Nadie lo topa, y a donde se paraban 10 personas, y prueba de ello está el video que publicamos hace poco, en la capital donde él gobernó, con 10 sillas ocupadas, de 20. Así el arrastre que tiene el diputado desinflado.
1: Ay,
0: mala estrategia.
1: Mala estrategia. O sea, yo creo que cuando se está haciendo un trabajo limpio, se está haciendo realmente pues una cercanía con la gente, no tienes que invertirle tanta tanto dinero ni tanto esfuerzo. Yo creo que cuando empezamos a simular es ahí donde empezamos a meternos en problemas. Y es lo que le está pasando a este diputado, que lejos de andar haciendo proselitismo, pues lo que debería de hacer es informarnos más bien qué está haciendo desde el curul, desde la diputación, que se le fue venida por divinidad. Porque tampoco, ¿verdad? O sea, yo no entiendo de repente cómo creen que nos vamos a tragar la historia de que no le dieron la oportunidad de hacer campaña en su momento. Pues si ya lo tenía de vengado, si ya lo habían peleado y se le dio, bueno, pues ahora que estás ahí, tanto que peleaste por estar ahí, pues yo creo que ahora sí hay que hacer cosas por Zacatecas. O sea, no vengas a prometer cosas que vas a hacer si desde donde estás puedes hacer mucho, ¿no? Que yo creo que eso es lo que más nos empezamos a preguntar el resto de las personas. Bueno, ¿por qué no trabaja desde ahorita? ¿Por qué hasta que llegue a donde quiere llegar ya piensa ponerse a trabajar? Está como toda la oposición, Irving. Después de que estuvieron en el poder durante años, hasta ahorita ya quieren cambiar.
0: Hoy tienen las soluciones.
1: ¡Ah, caray!
0: Hoy tienen las soluciones.
1: 15 años y
0: espérate,
1: no hicieron nada.
0: Qué bien que lo mencionas. Este fin de semana vi un video del dirigente y diputado que nadie votó, Carlos Peña, porque es dirigente del PRI, y salió hablando de las carreteras. Fíjate nada más la de
1: incongruencia.
0: Qué poca vergüenza, Marlene. Tantita vergüenza de verdad. Y luego en los comentarios, la comunicación de Amalia, de Miguel y de Tello, hablando también de las carreteras. Digo, qué desfachatez. Ojalá que no olvide quien no tenga que olvidar estas situaciones. Porque Marlene, es de verdad inconcebible, hipócrita y todo, digo, por llamarlo lo menos, hipócrita, lo que hace esta gente.
1: Pues sí, que no nos hubiera tocado ir en 2020.
0: Porque luego ahí andan, le ruge la tripa y andan buscando a la gente para ayudar.
1: No, pues claro.
0: O sea, critican, pero cuando se van, lloran para que pues no toquen sus intereses dentro del gobierno. Es que
1: imagínate después de vivir en la bonanza.
0: Y dos, exacto. Y luego ahí andan llorando pues para que les dejen ayudar.
1: No.
0: Yo le decía hoy a alguien en la mañana, también relacionado a los medios de comunicación, ten tu lista periodística de todos los comentarios que van surgiendo. Porque esos agravios los puedes dejar pasar, pero no los puedes olvidar. Porque en esto, Marlene, hay que ser así.
1: Pues sí, no se olvida.
0: Hay que ser congruentes. A mí me han dicho, el día de mañana te vas a ir. Me voy a ir, nada es para siempre, si nos vamos a ir de la tierra.
1: Ay, pues si aferrarte también.
0: No, ¿sabe? O sea, yo sé por qué estoy aquí. Marlene sabe por qué está aquí. O sea, no vamos a estar como otras personas que estuvieron aquí, que se fueron. Que luego vamos a pedir que reconsideren. Yo no voy a pedir que reconsideren nada. Yo tengo mi convicción bien clara y mi apoyo como ciudadano, más allá como trabajador de una institución, como ciudadano, mi apoyo hacia alguien. Y claro, yo sabré hacia quién doy mi apoyo, Marlene.
1: Sí.
0: Nadie puede imponerme absolutamente nada.
1: Creo que todos somos muy conscientes, claro, ¿no? Cuando entras a proyectos, cuando entras a trabajos y si en el camino coincide con tu convicción, esto es maravilloso. Porque entonces trabajas en algo que te gusta y todavía te pagan por hacerlo, ¿no? Eso es extraordinario. Oigan, y además, yo te voy a decir algo con respecto a esto. Yo creo que muchas veces hablan de cosas que ellos mismos han hecho toda su vida y piensan que León es de su propia condición, ¿verdad? Y pues no, ahí les encargo, porque esto no va a pasar. Creo que sabemos perfectamente cuando les decimos y por qué les decimos, a nosotros nos tocó vivir todas las deficiencias de los demás gobiernos.
0: La gente nos podrá creer o no, Marlene.
1: No, pues ustedes saben.
0: Pero lo que sí le digo es que Marlene y su servidor hemos vivido muy de cerca, con fuentes muy importantes, sin lugar a duda y sin lugar a error. Por eso cuando se lo mencionamos, lo único que pedimos es, escuche, sí. Usted podrá creer o no creer, pero en base a los hechos de todos estos actores políticos, ojo, a los hechos, juzgamos sus hechos del trabajo que realizan. Es donde nosotros podemos decir, sabes que estamos acertados en base a la información que obtuvimos y a lo que estamos cotejando con lo que hace cada perfil. si usted me dice, ¿por qué hablas así de Ulises? Pues, ¿por qué lo estoy viendo, oiga? Porque sus hechos y la información que yo tengo de fuentes importantes, fidedignas, me arrojan este resultado. Hoy este joven está desesperado y la ambición de la gente que está detrás de él, que en este caso es su papá, es mucha. Y está tan desesperado que sus 20 encuestas a nivel nacional no le han ayudado para nada, para absolutamente nada. Tanto así que hoy está pidiendo, se desgañita por la atención de la prensa local. Se desgañita por la atención de la prensa local para que lleven su mensaje a la gente. Eso es con lo que yo me quedo, Marta.
1: Pues ahí está, ya después les tengo, yo le insisto, yo tengo por ahí unos pollitos, pero lo dejaré para más adelante. Sí, voy a hacer lo mismo que Alejandro Valencia.
0: ¿Y la quincena de los trabajadores del municipio?
1: No, pues es que cuando...
0: Ya nos vamos. ¿Y su quincena?
1: O sea, ¿a quién le va?
0: Pero el señor andaba con Alessandra Rojo de la Vega en Ciudad de México, pues paseándose. Eso,
1: luego.
0: Yo creo que hasta fue la inauguración del Mundial.
1: Claro, pues si tiene casa en Zapopan, cerca de Lacrón. Vive cerca de Lacrón él, en Guadalajara.
0: ¿Y la gente aquí? Porque ese es el tema, independientemente de dónde vive o no. ¿Y la gente aquí? ¿Y los trabajadores
1: no,
0: aquí?
1: Pues es que él se fue a lo
0: ¿Y la motocicleta
1: mundial.
0: Para que ande destapando las cloacas que
1: no,
0: se tapan
1: que la
0: por las lluvias?
1: No, la motocicleta es para los mandados de personales. Y además, hasta los camiones de la basura los traen haciendo cosas personales, hasta el... ya te digo que aquí es un desmán. O sea, en la presidencia municipal de Zacatecas...
0: ¿Mudancitas?
1: Todo mundo hace lo que quiere con los carros y con toditito lo que se puede.
0: Mudancitas la presidencia. Ya, así no, que necesitas pues sí. El servicio de
1: pero,
0: mudanza.
1: Pero ¿sabes qué? ¿Cómo va a llegar a regañarlo si él hace lo mismo?
0: Sí,
1: ¿o pues peor?
0: Sí. No, hay no hay calidad moral.
1: No, pues no en ánimas.
0: Dos de la tarde. Vamos a seguir aquí otra hora, compañero Ernesto. 3:02 p.m. nos tenemos que retirar, pero lo esperamos el día de mañana en punto de las 2. Oye, Luis Macías, pasa.
1: Ay, hay que ver el Mundial y ya estaremos aquí platicando con respecto a eso. Hasta mañana. Gracias, Ernesto. Gracias, Estefan.
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4: La asociación se llama Tout le monde contre le cancer, Todos contra el cáncer, y ya va por sus 20 años de haber sido fundada. Esta iniciativa francesa busca proponer diferentes actividades lúdicas a personas con cáncer, pero también a los familiares que las acompañan. Dar momentos de respiro, ya sea relacionados con la gastronomía, con la música o con otras formas de bienestar como masajes relajantes. Recientemente, para recaudar fondos, tres chefs reconocidos propusieron sus platillos en el evento Taste of Paris, la gran cita de la gastronomía en el Gran Palais. Constant de la Bastide trabaja para esta asociación y él vino a nuestros estudios para hablarnos de Tout le monde contre le cancer.
5: Pues para una breve como presentación, es una asociación que tiene ahorita 20 años, que apoya y ayuda a los pacientes, a las familias de los pacientes y también a la gente que ayuda en los hospitales. La meta es ofrecer momentos de felicidad y de bienestar para esos tres beneficiarios de la asociación. Y para eso nosotros hacemos como más de 1,000 acciones en todo el país, en toda Francia, a través de acuerdos que tenemos con más de 180 hospitales en todo el país.
4: Bueno, vamos a ir en detalle precisamente. De cierta manera, ya lo comento, pero ¿cuánto tiempo tiene esta asociación?
5: La asociación tiene 20 años ahorita. Fue fundada en 2005 por Nicolás Rossignol, que es como el presidente todavía de la asociación, y la fundió con la idea como de ofrecer, de dar energía a toda la gente que lucha contra el cáncer.
4: ¿Pero él viene de algún universo en particular o no?
5: Sí, Nicolás, periodista al inicio, y mientras que estaba haciendo un documental en un hospital, pues trabajó y estuvo con un niño, un paciente de cáncer allá, y le impactó mucho y tuvo una energía como muy fuerte, y algo pasó y él se dijo, puchica, o sea, tengo que hacer algo para esos niños, y de ahí empezó. Los primeros años se hizo como festivales de música a través de la red de Nicolás para como crear como conciertos que podían como ayudar a encontrar dinero para justamente hacer como acciones como tipo las fiestas que organizamos para Navidad en los hospitales.
4: Ah, muy bien. O sea, empezó así poco a poco. Ahora, es sí. Exactamente, ¿cuál es como el objetivo o la filosofía de esta asociación?
5: La filosofía en español sería hasta que hay fe. Eso realmente yo creo que es la filosofía que nos que dio como Nicolás Rosiñol, el presidente, desde el inicio, yo creo que es la que tenemos también en el equipo de asalariados y de los, ¿cómo se dice?
4: Los voluntarios.
5: Voluntarios, sí, de la asociación. Y detrás de esta idea de felicidad, realmente sí, dar como energía a toda esta gente que está luchando contra el cáncer y darse como el tiempo, darse un tiempo como para respirar, para disfrutar y para juntarse con sus cercanos, para tener un tiempo como si de calidad con sus cercanos también.
4: Sí, o sea, este ADN sería como la alegría, ¿no? Y un poco, pues sí, no solamente con los pacientes, pero con los seres queridos, ¿verdad?
5: Total, sí, sí, sí.
4: Algunas de estas iniciativas, no sé si nos puede hablar de algunas para un poco como concretizar.
5: Sí, claro. Una que me gusta, que ahorita estamos desarrollando en todo el país, es una, se llama Toque en Toque en francés, sería como sombrero de chef en el camión de cocinero, más o menos para hacer una traducción. Es una acción que tiene ahorita 10 años desde hoy. Y la meta es venir a los hospitales, a 20 hospitales como dentro de 2 meses de gira con un camión, con chef, con todo un equipo. Y la meta es ofrecer como un tiempo de calidad y una comida muy rica hecha por chef, a veces con chef que tiene estrellas. Dentro tenemos el famoso Juan Alveras colombiano que vino el año pasado y que nos ayudó con otras cosas. Y entonces la meta de Toque en Toque es como realmente dar un tiempo con una comida de calidad. Venimos con un food truck y ahí cocinemos. Hay todo un lugar como bonito para que la gente disfruta. Y hay un primer tiempo para los trabajadores del hospital para que puedan como descansar y comer como rico un brunch. Luego es un almuerzo que está dado para los pacientes y sus familias. Y después hay un taller de chef, de mini chef para los niños que están hospitalizados para que puedan con el chef aprender como una receta, sobre todo de patisería.
4: Sí, entonces hay esta iniciativa un poco relacionada con la gastronomía, ¿verdad?
5: Total, sí, la idea es como pues comer bien, disfrutar de un plato que cambia un poco de la receta que puede ofrecer los hospitales y juntarse. Es también la meta, es como pasar tiempo de calidad con su familia, con los papás, con sus hermanos y poder hacer venir a la familia al hospital, que no se haga con una comida un poco, o sea, con un tiempo que cambia un poquito más bonito también para la familia.
4: Incluso hace poco hubo un evento muy importante aquí en París que se llama Taste of Paris, que es la gran cita de la gastronomía, y había un stand particular donde había 3 chefs que proponían sus platos en beneficio de esta asociación.
5: Claro, sí, es que en la asociación hay 2 temáticas fuertes, la comida y la gastronomía, que tenemos varios como chef que nos ayudan, y el otro es la música. Lo de Taste of Paris es un festival de gastronomía que dura como 3 días en París, y el objetivo es pues, tenemos unos 3 chefs, 2 con estrellas también, que vienen de manera voluntaria a cocinar, y la idea es como todos los beneficios de este momento vuelve como a la asociación. No se hace solo, tenemos también patrocinadores que nos ayudan en eso, pero es un momento fuerte porque tenemos los voluntarios también de la asociación que vienen. O sea, es un entorno con varias como gente como de varios universos que vienen a juntarse como chef, como patrocinadores y la gente de la asociación para 3 días de trabajar juntos y con la misma meta. Regalar como alegría a los que van a comer esos platos de chef que son recetas como firmas como de los chefs. Y también, obviamente, obtener como el máximo como de dinero para la asociación.
4: Y también entonces me decías que también está la parte de la música y de los eventos.
5: Sí, es una asociación que empezó a desarrollarse a través de eventos musicales. Tenemos 2 principales que son los gala, las fiestas que organizamos. Una que es la próxima semana, de hecho, como el 8 de junio, que vamos a estar en Folies Bergère, que es una sala de eventos fuertes acá en París. Y la idea es como ofrecer un, proponer como a empresas que van a ser como patrocinadores de la asociación, de hacer cantar, de proponer a cantar a sus colaboradores en la escena, la famosa escena de Folies Bergère. Y ahí pues es un como un challenge, un desafío de canto entre varias como empresas. Y eso es el primero, y tenemos un segundo gala que es para diciembre. Y la idea es como proponer a todos los beneficiarios de la asociación de venir a escuchar unos 30 famosos como cantantes franceses que vienen como, pues, que vienen en la escena. El año pasado fue la Didas Arena, este año todavía no se sabe. Estamos en preparación, pero hemos siempre como empezado la primera semana de diciembre. Y ahí llegamos, sí, vienen como unos 30 artistas. Y además vienen pues los patrocinadores de la asociación y más de 1,500 beneficiarios de la asociación.
4: Muy bien, bueno, y sobre todo, ¿cuál es el eco? ¿Qué es lo que reciben de las familias, de los pacientes con respecto a todas estas iniciativas?
5: Sí, hay muchas acciones que proponemos en la asociación. La primera cosa es obviamente como acciones de venir al hospital y ofrecer tiempos de felicidades, de alegría con las familias y los pacientes. Y para eso, por ejemplo, tenemos lo que hablemos de Toc en Troc, que viene como a través de la comida y pasar un buen tiempo. Hay también fiestas para Navidad, que llegamos con payasos, venimos con magos, con cantantes, con personalidad famosa que viene como también en los hospitales. Y la idea es pasar un día, ofrecer como regalos, que viene el papá Navidad, el
4: Santa Claus,
5: sí. Y pues la idea sí es como pasar un buen tiempo y ofrecer como un poco de magia en los hospitales. Y siempre tengo la asociación trabaja mucho como con eventos en los hospitales, y hacemos de una manera especial que son como giras en toda Francia. Y por ejemplo, que sea las fiestas de Navidad o Toc en Troc o otras acciones que podemos hacer, son como giras de 20 etapas, donde vamos a 20 hospitales y a preparar cada vez como un día entero esas acciones y esas propuestas.
4: Muy bien. Bueno, pues para concluir, no sé si me puede dar una conclusión para terminar este programa, que es después de 20 años de que existe esta asociación, que es pues sí como lo más importante a subrayar.
5: Pues volvería con la filosofía de la asociación, que hasta que hay alegría hay vida. Eso es algo que pega como en Tout le monde contre le cancer. Y yo creo que puede pegar a todos, o sea, hay hasta que alegría hay esperanza también, y hay vida obviamente. Entonces la idea de la asociación es que no hay que parar de luchar, y hay que, hasta cuando se puede, dar como energía a lo que lo necesitan. Y quizá una última cosa es que una cosa que siempre me pega de lo que nos dice el presidente de la asociación, Nicola, es como... Pues si alrededor de ustedes conocen a alguien que está enfermo, que no dudan a mandarle un mensaje, que quizás no, lo están dudando porque le da miedo, quizás está mal o no sé qué, pero la verdad vale mejor mandar un mensaje y tomar como un ¿cómo estás? ¿Qué tal? Que no hacerlo. Es un consejo que se puede aplicar para cada uno, y la verdad sirve mucho, yo creo.
4: Muy bien, entonces también es un poco también para sensibilizarnos a nosotros, ¿no? Como personas.
5: Sí, tal cual. O sea, yo creo que todos, cualquier persona puede justamente dar esta energía, esta alegría, y a través de un mensaje, una llamada, y a la gente que queremos, es algo que sí se puede fácilmente.
4: Pues muchísimas gracias, Constant de Labastide, por venir aquí a RFI para hablarnos de esta asociación Tout le monde contre le cancer, todos contra el cáncer.
5: Con mucho gusto. Gracias.

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8: Antonio Machado Ruiz nació el 26 de julio de 1875 en Sevilla, España. Fue considerado el miembro más joven de la generación del 98 y uno de los poetas más queridos de su nación. A los 8 años, Antonio Machado se trasladó con su familia a Madrid para ingresar al Instituto Libre de Enseñanza. Durante su juventud, se adaptó a la vida bohemia de finales del siglo XIX. Es autor de obras como Soledades, Campos de Castilla, Nuevas Canciones, El Poeta y el Pueblo y La Guerra, en los que plasma ideas sobre el paso del tiempo, la melancolía, la búsqueda de Dios y el paisaje como reflejo de su interioridad. Escucha en voz del también escritor Hernán Bravo Varela un fragmento del poema Retrato, escrito por Antonio Machado.
9: Mi infancia son recuerdos de un patio de Sevilla y un huerto claro donde madura el limonero. Mi juventud, 20 años en tierra de Castilla. Mi historia, algunos casos que recordar no quiero. Ni un seductor mañara ni un bradomín nacido. Ya conocéis mi torpe aliño indumentario, más recibí la flecha que me asignó Cupido. Llamé cuanto ellas puedan tener de hospitalario. Hay en mis venas gotas de sangre jacobina pero mi verso brota de manantial sereno. Y más que un hombre al uso que sabe su doctrina, soy, en el buen sentido de la palabra, bueno. Adoro la hermosura y en la moderna estética corté las viejas rosas del huerto de Ronsard. Mas no amo los afeites de la actual cosmética, ni soy un ave de esas del nuevo Guy Trinar. Desdeño las romanzas de los tenores huecos y el coro de los grillos que cantan a la luna. A distinguir me paro las voces de los ecos y escucho solamente entre las voces una.
8: Hernán Bravo Varela selecciona y da lectura una muestra de la obra del poeta Antonio Machado. Disfrútala completa entrando a descargacultura.unam.
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6: Ciudades mexicanas, patrimonio mundial. Puebla. ¿Qué?

0: con una arquitectura excepcional religiosa de los siglos XVII y XVIII. Se fundó en 1531 por Fray Toribio de Benavente. La ciudad de Puebla era de suma importancia, ya que era el paso obligado entre el puerto de Veracruz y la Ciudad de México. Su belleza le mereció ser reconocida como el relicario de América. Entre sus principales y más bellos edificios destaca la Catedral, el Templo de Santo Domingo, el Palacio del Arzobispado y su Biblioteca Palafoxiana, la Casa del Alfeñique y demás casas antiguas con sus muros cubiertos con ladrillos y talavera. Como reconocimiento del mundo a su valor cultural e histórico, la ciudad de Puebla queda inscrita en la lista del Patrimonio Mundial de UNESCO el 11 de diciembre de 1987.
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4: La Copa del Mundo original ha sido robada en dos ocasiones. La primera fue en Londres en 1966, de donde se recuperó unos días después por un perro. La segunda fue en Río de Janeiro en 1983, donde el trofeo fue fundido y nunca se recuperó. Londres, 1966. Apenas unos meses antes de la Copa del Mundo Inglaterra 66, el trofeo fue sustraído de una exhibición pública en el Westminster Central Hall de Londres. El hallazgo, una semana después, un perro de raza Border Collie llamado Pickles encontró la copa envuelta en papel periódico mientras daba un paseo con su dueño en el sur de la ciudad. El trofeo fue recuperado a tiempo y el evento pudo celebrarse normalmente. En 1970, Brasil se adjudicó la Copa Jules Rimet en propiedad tras ganar su tercer mundial. El trofeo original se guardaba en la sede de la Confederación Brasileña de Fútbol en Río de Janeiro. En diciembre de 1983, unos ladrones sometieron al guardia de seguridad, desmontaron la vitrina y robaron la copa. Los delincuentes entregaron el trofeo a un joyero, quien la cortó en pedazos y la fundió para venderla como lingotes de oro en el mercado negro. Debido a esto, la FIFA decidió que a partir de ese momento la copa original jamás volvería a ser entregada en propiedad a ningún país. Los campeones reciben una réplica bañada en oro y la original permanece bajo la máxima seguridad en la sede de la FIFA.
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2: 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Escuchan Radio Francia Internacional. Es lunes 15 de junio con Fabián Illy en los controles. Titulares.
3: Raquel Villa Écija.
2: Irán advierte que cobrará peajes en el estrecho de Hormuz, horas después de haberse anunciado el acuerdo de paz con Estados Unidos. La apertura de la vía marítima será clave en las conversaciones previas a la firma del acuerdo previsto para este viernes y también en el G7 que arranca hoy en Francia. Cierre de campaña en Colombia, donde nos iremos en directo para ver el ambiente en la reñida carrera a las elecciones presidenciales del próximo domingo. Los candidatos ya han celebrado sus últimos mítines antes de esta cita clave. En el Mundial de Fútbol nos iremos a Estados Unidos, donde España y Uruguay debutan hoy en el torneo. Son favoritos frente a Costa de Marfil y Arabia Saudí. Mañana será el turno de Argentina, actual campeona del mundo. Hasta aquí los titulares, vamos ya con el informativo. Irán asegura sentir una profunda desconfianza hacia Estados Unidos solo unas horas después del anuncio del acuerdo de paz con Washington. Este pacto, que ha sido recibido con optimismo pero con mucha cautela por parte de la comunidad internacional, debe firmarse el próximo viernes en la ciudad suiza de Ginebra. Aunque hay muchas incertidumbres, sobre todo en lo que se refiere a la reapertura del estrecho de Hormuz, que Irán dice que será con peajes, y también la situación en Líbano, pues Teherán pone como condición que Israel retire sus tropas del país, algo que el gobierno hebreo ha dicho que no va a hacer. En el estudio nos acompaña Yago Martín para darnos las últimas informaciones. Yago, no ha trascendido aún el contenido del acuerdo, pero ambas partes ya han marcado sus líneas rojas.
4: Buenas, Raquel. Efectivamente, las últimas reacciones han generado mucha incertidumbre. Irán ha pedido al Consejo de Seguridad de la ONU que ratifique un eventual acuerdo final con Estados Unidos, que incluya una sección sobre su programa nuclear. Además, el portavoz del Ministerio de Asuntos Exteriores iraní instó a Estados Unidos a cumplir sus compromisos y asegurarse de que Israel no ataque Líbano. Y aquí llegamos al punto más tenso. Varios ministros y miembros de la oposición en Israel critican cualquier acuerdo de paz que impida a Tel Aviv atacar al grupo militar islamista Hezbollah en Líbano. El ministro israelí de Seguridad Nacional afirmó que el pacto no garantiza la seguridad de Israel y que no deben conformarse con nada que esté por debajo del desmantelamiento de Hezbollah. Mientras tanto, el presidente de Estados Unidos, Donald Trump, que ya ha aterrizado en Ginebra para reunirse con los líderes del G7 en París, dijo a través de su red social Truth Social que los barcos comerciales cargados de petróleo empiezan a salir del estrecho de Hormuz. Pero aquí también surgen disonancias. Irán anunció que tenía intención de cobrar tasas por servicios marítimos a los barcos que pasen por el estrecho, algo que Washington espera evitar con la firma del acuerdo.
2: Gracias, Yago. Uno de los puntos más conflictivos en las negociaciones que tendrá lugar en los próximos días, como decías, está en Líbano, y el gobierno hebreo ha advertido que no va a retirar sus tropas en el país, una de las condiciones que exigía Irán. Aunque el primer ministro israelí, Benjamin Netanyahu, no se ha pronunciado de manera oficial, varios de sus ministros han criticado este pacto y podrían hacerlo peligrar, como explica Alfredo Rodríguez, profesor de Relaciones Internacionales de la Universidad de La Rioja.
5: Cuando parece que hay algún tipo de acercamiento o que Donald Trump anuncia un acuerdo de paz, que lo anuncia con demasiada frecuencia, ahora parece que puede ser cierto, pero hasta ahora cualquiera sabe, ¿no? Uno no tiene ni idea de lo que va a pasar con esos posibles acuerdos de paz, ¿no? Pero cada vez que anuncian algo, Netanyahu se encarga de cortarle las alas a ese algo con algún ataque sobre alguna población del Líbano, o sobre Beirut, o sobre Marjayul, la zona sur, la Blue Line, etcétera, etcétera. Es decir, que bueno, queda pendiente esa cuestión de qué va a pasar con Netanyahu, que por cierto también tiene que sufrir unas elecciones en poco tiempo y que algunas veces a uno le da la impresión de que está tapando muchos errores y algunas bolsas de corrupción en su partido a cambio de esta guerra que se ha vuelto loca.
2: y el presidente Donald Trump se encuentra ya en la ciudad francesa de Evian para participar en las reuniones del G7 que arrancan este lunes y en las que los detalles del acuerdo con Irán ocuparán gran parte de las conversaciones entre los mandatarios. Trump se reunirá en breve con el presidente francés y anfitrión de la cita, Emmanuel Macron, que ha dicho en una entrevista hoy que hará todo lo posible para que no se pague peaje en el estrecho de Hormuz. Mañana llegará a la ciudad francesa para participar también en la cumbre el presidente ucraniano Volodymyr Zelensky, pues otro de los temas a tratar será la guerra en Ucrania. Zelensky pidió hoy a los líderes del G7 que den un mensaje contundente a Rusia tras el masivo ataque de Moscú esta madrugada a Ucrania, que ha provocado 11 muertos, la mayoría en Kiev, la capital, y ha incendiado una emblemática catedral ortodoxa de la capital ucraniana. Los detalles con Andreína Flores.
6: Conmoción en Ucrania tras el bombardeo del monasterio de las Cuevas. El último ataque ruso, que ha dejado al menos 11 muertos, impactó contra el tejado de la Catedral de la Dormición, que forma parte de este complejo religioso. Este lugar, patrimonio de la humanidad por la UNESCO, data del año 1051 y alberga los restos del príncipe Yuri Dolgoruki, fundador de la ciudad de Moscú. El padre Abrami, miembro de la catedral, se pregunta cómo este monumento sagrado para ambas culturas pudo ser atacado.
7: Vi la catedral en llamas. Varios hermanos vinimos inmediatamente aquí, a la Catedral de la Dormición. Fue un suceso aterrador. Era y sigue siendo profundamente doloroso ver que los rusos demuestran abiertamente que nada es sagrado para ellos. Los que se dicen cristianos ortodoxos no están a la altura de ese nombre, pero sabemos que la última palabra la tiene Dios.
6: El presidente de Ucrania, Volodymyr Zelensky, visitó la catedral y responsabilizó a Rusia de los destrozos. También pidió ayuda a los líderes del G7 que se reúnen a partir de hoy en Francia. Moscú niega estas acusaciones y asegura que la catedral fue alcanzada por un misil Patriot de fabricación estadounidense.
2: Y nos vamos ahora a Colombia, donde los candidatos a las elecciones presidenciales del próximo domingo han celebrado sus últimos mítines tras una campaña empañada por la violencia. El senador izquierdista Iván Cepeda, que partía favorito en las encuestas, queda ahora por detrás del abogado ultraderechista Abelardo de la Espriella. Nos vamos en directo a Colombia con nuestra enviada especial de RFI, Paola Ariza. Buenos días, Paola. Cuéntanos cómo está el ambiente en esta contienda tan reñida.
8: Hola Raquel, hoy es festivo, el ambiente ha estado tranquilo, no solo por el puente largo, también por el inicio del mundial. No hay que olvidar que es un país futbolero y la gente disfruta antes de ir a las urnas el próximo fin de semana, donde habrá ley seca y estrictas medidas de seguridad. Este domingo, como lo decías, ambos candidatos hicieron sus cierres de campaña. De la Espriella, quien aventajó por 700.000 votos al senador en primera vuelta, eligió Buga, Valle del Cauca, apuntándole a su imagen de creyente para disipar dudas sobre su pasado ateo.
9: He venido a encomendarle al Señor de los Milagros el triunfo de la patria milagro.
8: Esta ciudad es un importante punto de peregrinación en un país altamente católico y allí su opositor obtuvo 25% de votos más que él en primera vuelta. Iván Cepeda, el senador, eligió Bogotá, donde los resultados anteriores fueron muy reñidos, y Soledad Atlántico, gran bastión de su partido, el Pacto Histórico, prometiendo continuidad en las reformas sociales del oficialismo.
9: Tenemos la capacidad de garantizar trabajo digno, educación de calidad en las zonas rurales y periféricas.
8: Y Raquel, en las calles la gente parece ya estar segura de su voto y se reducen las conversaciones políticas dada la alta polarización a puertas de elecciones, pues Colombia elige entre opuestos, el discurso de mano dura y la continuidad de reformas sociales. Paola Ariza, desde Colombia, Radio Francia Internacional.
2: Muchas gracias, Paola, desde Colombia. En Albania crecen las protestas contra el presidente estadounidense Donald Trump después de que el Parlamento del país haya modificado la legislación sobre las zonas naturales protegidas, un cambio en la ley que favorecería el proyecto de Jared Kushner, el yerno del presidente estadounidense, para construir un hotel de lujo en la zona. Nuestra corresponsal Irene Savio nos da los detalles.
10: Decenas de miles de personas siguen saliendo a la calle en Albania. Ya van más de 2 semanas. Todo empezó con una imagen de un activista arrastrado por unos guardas en el parque en Artablosa, el lugar amenazado por los planes inmobiliarios de la familia Trump. Todos los días los manifestantes se congregan en la plaza Skanderbeg. Desde ahí marchan por las calles de Tirana. Dicen que quiere que dimita el primer ministro, Edi Rama, pero también se aparte el líder de la oposición, Salih Berisha. El primero ha respaldado el proyecto, el segundo no se opone a él. Rama prisión, Berisha prisión, gritan en las calles y plazas de la capital albanesa. Gente incivilizada, estúpidos como animales, les ha dicho Rama. La petición de un Estado de Derecho más fuerte y una mejor democracia son el trasfondo de estas protestas, dice la arquitecta Doriana Mushai.
11: Después de 35 años ya ha llegado el momento de iniciar el proceso de democratización que llevamos tanto tiempo esperando.
10: La protesta ya ha contagiado a otras zonas del país donde han surgido otras movilizaciones por proyectos similares. Aún no son un movimiento político, pero sí, la sacudida a un sistema. Irene Savio, desde Tirana, para Radio France Internacional.
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2: Y en el Mundial de Fútbol hoy debutan los equipos de España y Uruguay, pero también hay una grandísima expectación por el estreno de la selección de Argentina, actual campeona del mundo, que debuta mañana frente a Argelia. Con ellos está nuestra enviada especial, Ana María Ospina. Buenos días, Ana María, ¿qué ambiente hay por allí?
13: Hola Raquel, estoy en la recepción de uno de los hoteles más céntricos aquí en Kansas y poco a poco van llegando hinchas argentinos. Aquí se habla realmente mucho español porque son bastantes camisetas de las bicelestes, sobre todo con el nombre de Messi marcado atrás, familias, personas ya un poco mayores que parece que han visto varios mundiales y que no se quieren perder su selección. Pero mientras ellos se instalan y buscan su habitación y se preparan para el partido en el que se espera unos 20.000 hinchas argentinos en el estadio, pues el mundial sigue su rumbo. Y uno de esos partidos de los que vamos a hablarles se trata del equipo que está al otro lado del Río de la Plata, de Uruguay, que en 4 horas se estrena frente a Arabia Saudita en Miami. Escuchemos sobre ello al seleccionador de los charrúas, Marcelo Bielsa.
14: Hay una frase hecha que voy a utilizar, que es que en el fútbol actual es difícil imaginar oponentes accesibles. Tiene el condimento de que es el primer partido, es el primer paso de un camino que de ninguna manera se puede imaginar como simple.
13: Y en este momento está en acción España, 0-0 en el minuto 10. El equipo campeón de Europa se enfrenta a uno de los equipos novatos de este Mundial, Cabo Verde. Raquel, te dejo para que después del informativo veas a tu selección. Bye, bye.
2: Muchas gracias, Ana María, y te esperamos con los resultados de la jornada de hoy. Y nos vamos con un último apunte deportivo también de fútbol. El Real Madrid anunció este lunes el acuerdo alcanzado con el Chelsea para el traspaso del lateral internacional español Marc Cucurella, que jugará en el club blanco las 6 próximas temporadas. Según las informaciones de diferentes medios, la operación se habría cerrado por una cifra cercana a los 55 millones de euros. Con esto nos despedimos. Muchas gracias por acompañarnos en Radio Francia Internacional.
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